0: Él perdona todos tus pecados y sana todas tus dolencias. Él rescata tu vida del sepulcro y te cubre de amor y compasión. Él colma de bienes tu vida y te rejuvenece como a las águilas. Salmo 103.
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2: 21 horas y 3 minutos.
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0: Amén. Muy, muy buenas noches, hermana. Muy, muy buenas noches a todos los hermanos que ahora están en sintonía. Le damos gracias al Señor porque nos permite compartir con cada uno de ustedes este su programa, como es Renovación de Vida en Cristo, que va cada día de lunes a viernes de 21 a 22:30. Tenemos, ¿cierto?, en estos días por devolución de horas. Así que le damos gracias al Señor por ello. Un poquito cansada, ¿no, hermano? Porque veníamos, ¿sabe?, hechos flecha para poder llegar a tiempo también al programa. Pero llegamos y le damos gracias al Señor, y también le pido al Señor, ¿cierto?, que Él vaya cuidando a mi sobrino que ya va de regreso, que Él sea, ¿cierto?, su copiloto y el que guíe sus manos, porque voló para que nosotros pudiéramos estar en este horario compartiendo con cada uno de ustedes. Vamos a ir a orar, vamos a ir a buscar la presencia del Señor, porque en estos instantes llegan los momentos de oración.
1: Escucha, Señor, mi oración.
2: Momentos de oración. El que pide, recibe. El que busca, halla. 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

0: Amantísimo Padre Celestial, a su presencia voy en este instante y lo hago a través de tu Hijo, nuestro Señor Jesucristo, para agradecerle, Señor, por la vida, por la salud. Gracias, Señor, porque usted ha cuidado nuestra salida y nuestra entrada, porque es su promesa, Señor, que nos entrega a través de la palabra. Presento a aquellos que están hospitalizados, declarando que tú eres su médico, su sanador, y sabiendo, Señor, que para usted no hay nada imposible cuando uno lo cree y lo decreta con el corazón. Presento a aquellos que están privados de libertad, aquella dama, aquel varón, aquel joven, ese corazón quebrantado muchas veces, Señor, pero sé que tú tienes misericordia de sus vidas y haces conforme tu voluntad. Gracias, Señor, porque usted, Padre amado, cuida a la viuda, al huérfano, al obrero, al campesino, al pescador, a todos tus hijos que te buscan día a día, porque nos das cada mañana una oportunidad, Señor, y tus misericordias se renuevan a favor de nuestras vidas. Presento mi país de norte a sur, de este a oeste y de cordillera a mar. Te pido y te clamo en este instante, Rey de Gloria, para que usted cuide mi nación. Calma los vientos, las lluvias, las tormentas. Señor, usted dice que jamás dejará desamparado al justo. Y sé, Señor, que usted cumple su promesa. Presento a aquellos que están en eminencia gobernando mi país. Dale la sabiduría, dale la inteligencia, dale el conocimiento para que gobiernen conforme y de acuerdo a tu palabra, mi Señor. Te pido que derrames esta noche tu bendición, Señor, sobre este programa. Te pido, Rey de Gloria, que usted nos traiga una palabra de poder. Una palabra, Señor, que cale nuestro corazón. Porque usted sabe y conoce lo que nosotros estamos viviendo. Por eso te decimos en esta noche que usted hablará a través de su palabra. Todo te lo pido, todo te lo clamo, en el nombre del Padre, del Hijo y del Espíritu Santo. Amén y amén, Señor.
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0: Amén. Ahí estábamos entonces escuchando el trío Los Evangelistas, dándole gracias al Señor por usted, hermana, por usted, mi hermano, que en este instante se ha dado cita una vez más para compartir un día viernes para muchos ya en sus hogares, quizás descansando. Otros a lo mejor van conduciendo o a lo mejor están en su trabajo. Pero lo importante es que cada uno de ustedes reciba la bendición del Señor. Saludo. Hoy sí saludamos a nuestro siervo, Pastor Julio Rodríguez, María Ángel, que el Señor le bendiga, que el Señor, cierto, sea cuidando cada día su vida. Ya a lo mejor, mis hermanas amadas, la próxima semana, el lunes, ya va a estar él compartiendo su programa, dándole gracias al Señor, dándole, cierto, la honra y la gloria a nuestro Señor. Así que le saludo en esta hora, siervo, que el Señor le cuide y le siga prosperando y, por supuesto, dando victoria. Cuando un hijo de Dios le cree y lo declara, siempre recibirá la bendición de Dios. Y saludamos el norte, al norte de nuestro país, Arica, Iquique, Antofagasta. Saludamos Santiago, Rancagua, Linares, todo lo que compone, cierto, las regiones del norte de nuestro país. Sean pero muy bendecidos en el nombre del Señor. Y avanzamos, avanzamos, avanzamos. Tenemos lo que es Chillán, tenemos Quillón, donde está nuestra hermana Erika, tenemos Nipa. También saludamos Los Ángeles, Temuco, Valdivia, Puerto Octay, como se llama. También saludamos Osorno, Puerto Montt. Saludamos también Punta Arenas, Coyhaique y todo lo que es el sur, esta larga y angosta faja. Les saludamos. Les decimos en esta hora que la bendición del Señor sea derramada en sus vidas. Si estás en sintonía, no es casualidad, es porque la bendición de Dios es para ti en esta noche. Saludamos también la isla Santa María, Arauco, saludamos también Lota, Coronel, Lagunilla, San Pedro de la Paz, San Pedro de la Costa. Tenemos también Candelaria, Boca Sur, por supuesto que sí, a esa comuna de San Pedro son todos, pero grandemente bendecidos. ¿Y cómo no decirles en esta hora que el Señor sea cada día bendiciendo sus vidas? Concepción, tenemos también Chiguayante, la tierra bella, como le dicen. También tenemos Penco, Lirquén, Tomé, Cocholhue, tenemos Dichato, Alto Perales, sí, por supuesto que para allá van los saludos también. Tenemos lo que es Talcahuano, allá en los cerros, allá nosotros estamos en este instante en la tarde, así que bien tardecita, sí, salimos bien tardecita porque hoy día teníamos médico. De allá nos trajeron corriendo, volando para poder alcanzar, hermanos amados, compartir con ustedes este programa. Así que saludamos allá los Copigües, Centinela, saludamos Lobos Nuevos, Lobos Viejos, el sector de las Canchas, también les saludamos, y todos los cerros, diferentes cerros que hay, o sea, todos son cerros, pero parece que se dividen en distintos nombres. Pero igual, saludamos a todos ustedes, le mandamos un abrazo cargado de grandes bendiciones. Bajamos hacia San Vicente, el sector Arenal, anduvimos cerquita ahora y pasamos volando. Que el Señor bendiga San Vicente, el sector Arenal, donde está nuestra hermana Angelita de Dios. Saludamos también Talcahuano Centro, de Navi Sur, Los Cóndores, Salina, Santa Leonor. También saludamos el sector de Higueras. Saludamos también en esta hora, cierto, lo que es Club Hípico, Medio Camino, ingresamos hacia Hualpén. Saludamos todo Hualpén en esta hora. Que el Señor bendiga a Hualpén, esta comuna que cada día crece más, mis hermanos. Si ustedes supieran cuando antiguamente, los años que yo nací acá, esto era totalmente como desierto. Ahora usted donde va, hay casas habitacionales. Así que no, grande Hualpén. Les saludamos en esta hora y le decimos que el Señor les bendiga. Saludamos Santa Sabina, saludamos también, cierto, lo que es todo Concepción. tenemos Santa Sabina y todo lo que es también compone nuestro Concepción. Así que en esta hora son todos bienvenidos a Concepción, por supuesto, en Concepción está Villa Nonguén. ¿Cómo nos saludar a Villa Nonguén? Ahí hay un siervo, un evangelista que está siempre presente. Su nombre es Gerardo Valdés. Él, ahí está, también le damos gracias a Dios por este varón que está ahí escuchando junto a su hermosa familia, que el Señor le bendiga, pero grandemente. Y mañana, por supuesto, que él tiene, cierto, en radio, cierto, Innovación, a las 18 a 19 horas, su programa el cual se llama Libertando los Cautivos. Eso es conducido por el evangelista Gerardo Valdés. Mañana no se pierda el programa para que pueda escuchar una palabra poderosa, Libertando los Cautivos. ¡Wow, Señor! Y eso lo hace a través de la eterna y poderosa palabra del Señor. Así que en esta hora le damos la bienvenida a cada uno de ustedes. Y hay una invitación, por supuesto que sí, para el día domingo a las 11:30 de la mañana. Me va a creer, tempranito, a escuchar palabra de Dios, a desayunar con el Señor. ¿Dónde? Le vamos a dar a conocer inmediatamente la dirección, en calle David Fuente. Pero esta invitación y la dirección se la van a entregar directamente el apóstol Alejandro, que hace la invitación junto al apóstol Cecilia. Escuchemos entonces la invitación que le tienen los apóstoles para el día domingo.
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0: Ahí entonces estaba la invitación para este día domingo y todos los domingos a las 11:30 de la mañana en calle David Fuente, número 60. Van a escuchar una poderosa palabra, van a ser muy bendecidos. Así que no se olvide de la dirección ni del horario, porque eso es importante. No vaya a llegar después de, sino que en el horario preciso. Vamos entonces también nosotros en este instante a prepararnos para escuchar la eterna y poderosa palabra, palabra de Dios.
1: 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Prepare su corazón y escuche lo que el Espíritu de Dios hablará a su alma.

La palabra esta noche se va a encontrar en el Salmo número 3, del versículo 3 en adelante. Dice así: en el nombre del Padre, del Hijo y del Espíritu Santo.

Mas tú, Jehová, eres escudo alrededor de mí, mi gloria y el que levanta mi cabeza. Con mi voz clamé a Jehová y él me respondió desde su monte santo. Yo me acosté y dormí y desperté, porque Jehová me sustentaba. Amén y amén, Señor.

Padre amado, eterno Dios, a tu presencia, Señor, voy en este instante para pedir y clamarle, Señor, que me dé la sabiduría, el conocimiento, el entendimiento, para exhortar esta palabra a la cual se ha leído, conforme sea su voluntad, porque sabemos que usted habla, Señor, a través de ella. Escucharemos tu voz en el nombre del Padre, del Hijo y del Espíritu Santo. Amén y amén, Señor.

Le hemos dado lectura a un salmo. Y es un salmo, hermanos amados, en el cual pedimos la respuesta. Porque decimos, mas tú, Jehová, eres escudo alrededor de mí. Si usted sabe lo que es un escudo, es como una coraza que uno se coloca alrededor de su cuerpo cuando uno va a una guerra, a una pelea, ¿cierto? Y pone el escudo enfrente para que hay choques, ya sea si tú estás con espada, con lo que sea, con palo, ¿no es cierto? Muchas veces ustedes en las marchas ve a los carabineros que siempre andan con un escudo en la mano. Eso, así es el Señor alrededor de nuestras vidas. Él es como un escudo porque nos cuida, porque nos protege y no nos permite, ¿cierto?, que nos llegue las maldiciones, ni saeta, ni nada que lancen contra nuestras vidas. Todo lo contrario, retrocede porque choca y se devuelve de donde salió. Y eso es lo que nosotros tenemos que tener, la tranquilidad, la certeza, la seguridad, que Jehová, cierto, es nuestro escudo alrededor de cada uno de nosotros. Y eso sí es, hermanos amados, eso sí que es una gran bendición, protección. Porque donde usted va, donde usted esté, a lo mejor quizás frente de un enemigo, usted no tendrá temor. Porque sabe que delante de usted espiritualmente está el escudo de Jehová. Por lo tanto, nadie le podrá dañar. Dice la palabra, mas tú, Jehová, eres escudo alrededor de mí. Por supuesto, mi gloria, el que levanta mi cabeza. Porque un hijo, una hija de Dios, jamás anda con su cabeza agachada, todo lo contrario. Uno siempre anda con la mirada erguida. ¿Por qué? Porque uno se siente orgulloso, orgullosa de ser cristiano, hijo de Dios, y de declararlo. Porque a veces los trabajos no se dan ni cuenta que uno puede ser hija o hijo de Dios, ¿cierto? Uno, pues muchas veces, hermanos amados, ¿para qué estamos con cosas? Por el hablar. Una hija, un hijo de Dios se conoce al hablar, el actuar. Por eso que cuando uno lo es y es reconocida en su trabajo por ser cristiana, uno se debe de sentir orgullosa. No tengas temor de que se vayan a burlar, que se vayan a reír, porque a veces sucede eso. Y por eso muchas veces callan de ser cristiano. Y yo digo, no, es un gran error, todo lo contrario. Ese es su carta de presentación, donde usted esté, donde usted vaya, de saber que usted es una hija de Dios, un hijo de Dios. Y usted siempre con su cabeza erguida, porque sabe que el que está alrededor suyo, cuidándole y protegiéndole, es Jehová. Dice, con mi voz clamé a Jehová, y él me respondió desde su santo monte. Muchas veces le clamamos al Señor, y vemos la mano de Dios que se mueve a nuestro favor. Porque con mi voz clamé a Jehová, pues claro, ¿cuántas veces hemos hecho oraciones para que el Señor responda a nuestras peticiones? Pero dice, y Él me respondió, y es una gran verdad, el Señor responde. Ninguna oración que se hace con fe, con el corazón, queda sin respuesta. Toda oración que se hace de corazón, que se hace con fe, siempre tendrá la respuesta de Jehová. Nunca una oración, hermana amada, hermano, que usted haga de corazón, quedará sin respuesta. Pero el secreto es tener fe, que es creerle al Señor. Por eso usted le está orando, por eso que usted le está clamando, porque sabe que la respuesta se la trae Jehová. Porque Él responderá su clamor. Dice así, yo me acosté y dormí y desperté porque Jehová me sustentaba. Gloria a Dios. Muchas veces
Cuando llega el atardecer, llega el anochecer, se está terminando el día y estamos pensando en el día de mañana. Y muchas veces nos acostamos tristes, nos acostamos preocupados. Dice, el día de mañana tendré que enfrentarlo, tendré que enfrentar nuevamente esta situación difícil, complicada, porque no tengo los medios para salir adelante. No tengo los medios para cumplir con los compromisos. Pero, ¿qué te dice el Señor? Dice, usted tiene que acostarse y dormir tranquilo. ¿Por qué? Porque usted tiene que declarar cuando se va a acostar. Declarar, Señor, mañana te pertenece. Y como yo soy su hija, su hijo, usted me cuidará y usted proveerá lo que yo estoy necesitando. Por eso que la palabra dice, yo me acosté y dormí y desperté porque Jehová me sustentaba. Entonces, la promesa de Dios es el que el día de mañana Él te va a sustentar. Desconozco lo que usted le está pidiendo. Desconozco lo que usted necesita. Pero sí conozco el poder de la palabra de Dios, la cual dice, Jehová me sustentaba. Por lo tanto, declare en este día, ¿quién le va a sustentar? ¿Quién le va a cuidar? ¿Le va a proveer? Porque usted lo va a declarar por la palabra, es Jehová. Jehová de los ejércitos. Porque Él, siento su escudo alrededor de su vida, tampoco le dejará desamparado para que usted pase necesidad, angustia, dolores, tristeza y soledad. Porque Él siempre proveerá cada una de sus necesidades. Palabra de Dios. Amén y amén, Señor.

Amén. Sí, Señor. En Cristo somos más que vencedores. Gloria a Dios. Gracias, Señor, por esta palabra, porque en Cristo somos más que vencedores. Y sé que hay un vencedor que está escuchando también, ¿cierto? Cruzando estas fronteras en Panamá, el hermano Eduardo. Si está en sintonía, mi hermano Eduardo, le saludamos en esta hora junto a su familia. Que el Señor le cuide, le bendiga, pero cada día. Y recuerde que usted es más que vencedor. ¿Y qué les parece, mis hermanas amadas? Hoy viernes, mis hermanos, declaramos entonces victoria, porque tenemos el escudo que es nuestro Señor Jesucristo. Y vamos al espacio. ¿Qué les parece? ¿Cuánto sabe de la Biblia?

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0: Amén. Entonces, vamos a dar a conocer en este instante la pregunta de esta noche en el espacio ¿Cuánto sabes de la Biblia? Prepárese, mi hermana. Ponga mucha atención, por favor. Dice así: ¿cuántos años se demoró el pueblo de Israel para llegar a la tierra prometida? Repito nuevamente la pregunta, así como en el colegio cuando uno le hacían prueba. ¿Cuántos años se demoró el pueblo de Israel para llegar a la tierra prometida? Tenemos alternativa. Alternativa A, 30 años. Alternativa B, 20 años. Y alternativa C, 40 años. Y damos a conocer la línea telefónica para que usted marque y me dé la respuesta. 41-221-0093. En esta noche tenemos que decir presente. Voy a llamar para dar la respuesta a esta pregunta de la noche. ¿En cuánto sabe de la Biblia?
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Amén. Ahí estábamos, hermanas amadas, recibiendo los llamados. Me he demorado un poquito porque todos han querido saber sobre nuestro pastor, cómo está, cómo les fue. Y una persona me dijo, yo lo he hecho mucho de menos porque yo comencé escuchando el programa con el siervo. Ya lo van a tener, yo, si así Dios lo permite, el lunes, para que estén compartiendo el programa de nuestro pastor. Contenta y agradecida por el cariño, por las muestras de cariño que tuvieron cada uno de ustedes, los saludos, las oraciones para con nuestro pastor. Así que no, gracias de todo corazón a todos aquellos que se preocuparon, que oraron, ¿sabes? Y siempre estuvieron preguntando por él. Y eso es un agradecimiento de nuestra parte para cada uno de ustedes por su muestra de cariño. Pero ya muy pronto van a estar nuevamente escuchándole su programa. Él, ¿cierto? Y yo sé que esto para él es su vida, la radio, la comunicación, su programa es su vida. Y por eso lo hace con tanto cariño. Yo solamente le reemplacé, creo que por un año prácticamente, tanto tiempo de que él no podía, ¿cierto?, estar acá. Pero igual pienso que cumplí con mi Señor primeramente, después con mi siervo para conducir este programa. Así que ya después ya no me van a estar escuchando a mí, sino que les van a estar escuchando a él, porque él va a comenzar a conducir su programa. Y volviendo en este instante a la realidad, vamos a dar la respuesta a la pregunta de esta noche. De esta noche, la cual decía así. ¿Cuántos años se demoró el pueblo de Israel para llegar a la tierra prometida? Alternativa A, 30 años. Alternativa B, 20 años. Y alternativa C, 40 años. La respuesta era la alternativa C. Y ahora vamos a dar a conocer los nombres de las personas que llamaron. ¿Quién habrá ganado esta noche? ¿Las damas? ¿Los varones? Bueno, llamaron las siguientes personas. Por las damas, tenemos a la pastora Belia, a la hermana Judith de San Pedro, a la hermana Marcia, a mi apóstol Cecilia, a mi hermana Olimpia, a mi hermana Elcita. 6 damas. Varones, tenemos al pastor Luis Recabal, al apóstol Alejandro, al hermano Ángelo, al hermano Eduardo de Panamá, al hermano José de Penco. Tenemos también en esta hora quien acaba de llamar, hermano Enrique. Un total también de 6 varones. Con el último llamado nos empataron. Pero bien, contenta, agradecida del Señor. ¿Sabes por qué? Porque ustedes están pendientes, están escuchando. Y eso es lindo. Es lindo poder compartir lo que el Señor, cierto, tiene para en nuestras vidas. Es integrarnos. No importa de qué misión sea usted, pero para Cristo somos uno solo. Y en esto uno lo puede ver. ¿Cuántos llaman de distintas misiones, pero amando al mismo Dios? Porque la palabra es una sola. Así que contenta, mis hermanas amadas, mis hermanos, de poder haber compartido con ustedes también este espacio, como es Cuánto Sabe de la Biblia. Y ahora nos vamos a ir al otro espacio, al espacio de la oración, al espacio del milagro, o al espacio, cierto, ese cuando uno dice gracias, Señor, porque nunca has dejado desamparado a tus hijos. Y vamos a trabajar entonces, ¿sabes?, con yo profetizo en el nombre de Jesús. Escuchemos un poquito esta alabanza, porque con ella vamos a

se ha terminado, donde la esperanza ya no respiraba. Y entonces me preguntó, ¿pueden vivir estos huesos otra vez? Y yo respondí, Señor, solo tú lo sabes. Entonces él dijo,

Y entonces me preguntó, ¿pueden vivir estos huesos otra vez? Yo dije, Señor, solo tú lo sabes.

0: Amén, así es, yo profetizo vida, salud, nueva fuerza, en el nombre poderoso de Jesús, que me encantó esta alabanza. Hoy uno, cierto, va con el ritmo de la alabanza. Yo profetizo vida, hoy, gracias Señor, en el nombre poderoso de Jesús, vamos a ir a orar. Vamos a ir a profetizar en el nombre de Jesús. Porque la palabra tiene poder cuando sales de tu boca y la dices con autoridad en el nombre de Jesús. Y vamos a profetizar vida, salud. Vamos a profetizar bendiciones, aleluya. Puertas abiertas de trabajo, respuesta, solución de problemas. Porque lo vamos a declarar, lo vamos a profetizar. Estos huesos vivirán, tú lo sabes, mi Señor. Y profetizamos en esta noche, en el nombre de nuestro Señor, respuesta para aquellos que se levantaron este mes con todo su corazón, nos apoyaron y dijeron presente. Como es el hermano Ángelo de Arauco, mi hermana Angelita de Dios, mi hermana digna María Ángel, el hermano Enrique Rodríguez, el apóstol Alejandro junto al apóstol Cecilia. Tenemos a mi hermana Judith de San Pedro. También tenemos a mi hermana Magdalena, al hermano Francisco Salazar. También tenemos a mi hermano Adán, a la hermana Rosita Galindo, a mi hermana Margarita de Coliumo. Tenemos a la familia Romero González. Tenemos a la hermana Erika de Quillón. También tenemos al hermano Isaías y su esposa Irma. Sí, Señor, porque ellos han levantado con su corazón. Tenemos a mi hermana Alejandra junto a su esposito. Tenemos a la hermana Lidia Ulloa, que ella también es de allá, de Villa Lonquén. Tenemos al hermano Giovanni, un abrazo grande para él, que el Señor le bendiga de gran manera. Tenemos a la hermana Margot. Tenemos a mi hermana Elcita. Y tenemos también, cierto, en esta hora el evangelista Gerardo. Profetizamos en el nombre del Señor.
1: Y hazlos vivir. Ven de los cuatro vientos, oh Espíritu de Dios.
0: Oh Espíritu de Dios, tú lo sabes, mi Señor. Tú conoces cada petición de cada hermana, apóstol, pastor y hermano que se levantaron este mes, Padre de la Gloria. Usted conoce, Señor, las peticiones de su corazón. Y sabemos que para usted no hay nada imposible. Por eso que declaramos, aleluya, y profetizamos en esta hora, porque tú lo sabes, mi Señor. El que en esta hora está pidiendo sanidad, usted va a obrar, Señor, en sus vidas. Usted esta noche, Señor, corta cadena, desata atadura. Todo espíritu, Señor, que persigue a tus hijos de enfermedad, Señor, de escasez, en esta hora lo profetizamos en el nombre del Señor, que lo echamos por fuera. Ahora lo echamos fuera de su vida. Todo se va por tierra. Toda maldición, Señor, toda brujería, todo lo que los tengan atado en esta noche, profetizamos, Padre bendito, que tus hijos son liberados. Oh, Padre amado, abre los cielos, derrama la bendición sobre cada uno de ellos. A quienes te he nombrado, lo he hecho, Señor, con todo mi corazón y declaro, profetizo, porque me has dado la autoridad para hacerlo, que derramarás sobre ellos bendiciones, puertas de trabajo abiertas para ellos, Señor. Trae respuestas a esas peticiones de tus hijos. Trae sanidad. Oh, trae milagros, Señor. Lo creo, lo declaro. Porque tú, Señor, te mueves en medio de lo imposible. Derrama esta noche, Señor, que tus hijos puedan ver tu gloria, recibir la respuesta, aleluya. Gracias, Señor, porque sé que en esta noche obras ese milagro. Obras, Señor, ese milagro a favor de cada uno de ellos. En el nombre de Jesús lo profetizo. Señor, ellos se levantaron no importando si iban a tener o no, porque ellos han declarado que tú eres el que provee. Y yo profetizo en el nombre de Jesús que usted multiplicará lo que ellos entregaron. Padre, ellos sembraron y van a cosechar. Cuando uno siembra, no recibe escasez, recibe la abundancia. Uno, Señor, no declara que le va a faltar. Uno tiene que declarar que usted le va a proveer. Aleluya. Aprendamos en esta hora a sacar de nuestro lenguaje la escasez, el no tener, sino que aprendamos a declarar en el nombre de Jesús que la abundancia llega porque traes la bendición a sus vidas, Señor. Traes la bendición. Mentaliza a tus hijos, Señor, de tener una mente de proveedor. Una mente, Señor, donde tengan siempre que van a recibir la bendición. Esa palabra de escasez sale de su vida. Tengo un Dios que provee. Tengo un Dios que es dueño del oro, de la plata. Y en el nombre de Jesús, que me enseñó a profetizar, aleluya, declaro que tendré la bendición. Porque la escasez se fue de mi vida. Muchas veces el enemigo te pone que tú no te levantes porque te va a faltar. Y sabes, y comienzas a tener escasez en tu vida. Comienzas a tener la escasez porque el enemigo te puso en la mente que no des porque te va a faltar. Pero si tú le crees a la palabra, usted profetiza, hoy siempre, en el nombre de Jesús para su obra, porque profetizo en el nombre de Jesús la abundancia para mi vida, porque la escasez la eché fuera y lo demuestro levantándome, creyendo, declarando que yo lo que entrego para su obra es una siembra que tendrá la cosecha en mi vida. Usted, Señor, abrirá las puertas de trabajo en las empresas, en las industrias, en las instituciones. Lo declaro, donde tu hijo haya entregado, Señor, algún currículum, ese currículum, Señor, va a ser bendecido, porque tu hija, tu hijo será llamado. Lo profetizo en esta hora, en el nombre poderoso de Jesús. Aquel que tiene enfermas, Señor, enfermedades de cáncer, de leucemia, diabetes, Señor amado, Señor, dolores de cabeza, Padre de la gloria, oh, declaro en este instante, porque profetizo en el nombre de Jesús, que ellos serán sanos, sanos, Señor, porque tú obras en su vida, Rey de gloria. Porque tú lo sabes, mi Señor, porque tú haces la obra y el milagro esta noche en cada uno de ellos. Gracias, Señor, porque te los nombré en esta noche. Te los nombré, Señor, porque siempre ha sido nuestro trabajo el orar por aquellos que se levantan. Oro, Señor, por mi hermana Margarita de Coliumo. Obra en ella sanidad. Lo profetizo en el nombre de Jesús. Oro por mi hermana Magdalena, Señor, en forma especial. Levanta a tu hija, Rey de gloria. Todo malestar, Señor, que haya quedado de su caída en esta noche desaparece, porque lo profetizo en el nombre de Jesús. Usted bendice a su hija, Señor. La levanta y la restaura, Señor amado. Oh, gracias, Cristo de la gloria, porque sé que esta noche has profetizado en cada uno de ellos el milagro, la respuesta, la bendición que anhelaban su corazón. Amén y amén, Señor.

0: Amén, así es, levántate mi hermana, levántate mi hermano, porque tú has declarado esta noche que el Señor ha venido a libertarte de todo yugo. Padre amado, eterno Dios, en esta noche profetizo en tu nombre, Cristo de la gloria, la sanidad para Cristian Fabián, Padre mío. Tú obrarás, Señor, en su pierna, Padre mío, en este instante, aleluya. Oh, Rey de Gloria, coloca tu mano sanadora en esa pierna donde está esa herida. Y profetizo en este instante, en el nombre de Jesús, que esa herida, Señor, sana, que esa herida seca, ahora en el nombre de Cristo. Oh, Rey de Gloria, un milagro pido, Padre bendito. Oh, tú dices, Señor, que para aquel que cree todo es posible. Y tú lo sabes, Señor, en este instante. Por eso que profetizo en tu nombre, Rey que vive, el milagro de sanidad, Padre mío, para Cristian Fabián. A ti te lo pido en este instante. A ti te lo clamo, mi buen Señor. Obra, Padre mío. La sangre de Cristo tiene poder. Aleluya. Tú vas curando esa herida, tú vas cicatrizando esa herida, aleluya, ahora, ahora, en el nombre de Jesús lo creo y lo declaro, amén y amén, Señor.
1: Y entonces me preguntó, ¿pueden vivir estos huesos otra vez? Y yo respondí, Señor, solo tú lo sabes. Entonces Él dijo, abre tu boca y profetiza.
0: Amén. Abro mi boca en esta hora y profetizo, aleluya, sanidad. Padre, te presento a Judith en esta hora, Rey de Gloria. Tú conoces, Señor, su herida que le hicieron, Padre mío, en ese pie. Mas en esta hora declaro, Señor, sanidad para esa pierna, esa herida cicatriza, esa herida, Señor, se sana. Abro mi boca y lo profetizo en el nombre de Jesús, aleluya, que tú estás obrando en este instante, Padre. Usted está trabajando en esta hora, en esa pierna, oh Rey que vive, lava limpia con tu sangre, Cordero de Dios, saca, Señor, todo lo que está dañado, cura esa herida, Padre, ahora en el nombre de Jesús lo declaro, abro mi boca y lo profetizo, hecho está, para la gloria del Padre, del Hijo y del Espíritu Santo, amén y amén, Señor.

0: Amén, aleluya. Yo profetizo en el nombre de Jesús respuesta, Señor, para los trámites de mi hermana Judith de San Pedro. Ahora, en el nombre de Jesús, todo trámite, Señor, que está realizando su hija en su trabajo, usted, Padre mío, le trae la respuesta, la bendición, porque ella también lo profetiza en tu nombre, Cristo de la gloria. Ella abre su boca y en esta hora lo declara, lo profetiza en el nombre de Cristo. Todo trámite, Señor, de documento salen a su favor. Esa bendición llega, porque usted se la trae, Rey de Gloria, porque ella lo está profetizando, porque ella lo está declarando, porque ella abre su boca en este instante, aleluya, y lo dice en el nombre de Jesús. Recibe ese milagro, recibe esa bendición para su trabajo en este instante, recibe la llave. Ahora, en el nombre de Cristo, porque para Él no hay nada imposible, porque lo hemos creído y lo hemos declarado y lo profetizamos, porque tu palabra tiene poder. Aleluya, en este instante, hecho está para la gloria del Padre, del Hijo y del Espíritu Santo. Amén y amén, Señor.
1: Solo necesito una mano dispuesta. 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

Amén. Yo profetizo respuesta en el nombre de Jesús. Respuesta, Señor, para el hermano Enrique, el cual clama, Rey de Gloria, una respuesta, Padre, a favor de su vida. Tú abres puertas de bendición. Tú sacas todo espíritu de resfriado, Señor, de su vida en esta hora. Padre, despeja su camino. Oh, bendito Rey de Gloria, corta cadena, desata atadura. Oh, bendito Padre Celestial, profetizo en tu nombre, Rey de Gloria, que tú traerás bendición a favor de su vida ahora, bendito Rey que vive, porque para ti no hay nada imposible, y esa es tu promesa, Señor, para tu hijo. Lo creo, lo declaro en este instante, en el nombre de Jesús. Amén y amén, Señor.

Oh, Espíritu de Dios, presento a mi hermana Angelita de Dios en esta hora. Bendito Rey de Gloria, tu palabra, Señor, esta noche decía que tú eres un escudo alrededor de nuestras vidas. Y tú eres un escudo alrededor de la vida de tu hija, Señor. Y en el nombre de Jesús de Nazaret profetizo sobre ella, Señor, sanidad, milagro, respuesta. Todo trámite, Señor, que tenga que realizar su hija, usted, Señor, le entregará la bendición, Padre amado. Saca de su vida todo lo que está entorpeciendo, Señor, que ella pueda recibir tu bendición, Señor, tu promesa. Lo profetizo en el nombre de Cristo, aleluya. A donde ella se encuentra, saca todo malestar de su pierna, todo dolor, Señor, de cadera, de rodilla. Ahora en el nombre de Cristo, profetizo sanidad para tu hija en el nombre de Jesús. Oh, bendito Rey de Gloria, yo profetizo sanidad, sí, Señor, en el nombre de Cristo para tu hija. Tu hija se levanta, tu hija restaurada. Oh, Padre amado, cuida su hogar, cuida su entrada, cuida su salida desde ahora y para siempre, Padre bendito, y derrama sobre ella tu bendición. Derrama sobre ella, Señor, tu protección. Lo creo, lo declaro en el nombre poderoso de Jesús. Amén y amén, Señor.

Amén, así es, Señor. Profetizo, Señor, bendiciones para los apóstoles Alejandro y Cecilia, para los pastores Luis Recabal y la pastora Belia. Ellos se han reunido, Señor, para entregar palabra poderosa, para, Señor, orar por aquellos que lo necesitan. Derrama, Señor, sobre ellos siempre la unción, la gracia, Padre mío. Oh, bendíceles, Señor, tú eres su médico, su sanador. Abre puertas de bendiciones, Rey de Gloria, para aquel que la está pidiendo, para el pastor Luis Recabal, Señor, para el apóstol Alejandro. Derrama de tu bendición, Señor, a favor de su vida. Oh, Padre, cada sueño, cada anhelo, usted se los cumple, Señor. Lo profetizo en el nombre de Jesús. Oh, Padre amado, profetizo sobre el apóstol Cecilia, Padre bendito, la bendición sobrenatural para tu hija. Usted le conoce su corazón, un corazón humilde que se humilla delante de tu presencia. Oh, tú la levantas, la engrandeces, Rey de Gloria, porque le entrega la unción, Padre mío, en esta hora a tu hija. Lo profetizo en el nombre de Cristo. Oh, Padre amado, para la pastora Belia, sea usted con ella, cuidándole, protegiéndole, Rey de Gloria. Usted es su escudo alrededor de su vida. Oh, bendito Padre Celestial, en esta hora yo te lo pido, te lo clamo en el nombre de Cristo. Amén y amén, Señor.

0: Amén, Señor, profetizo en esta hora. Para el evangelista Gerardo Valtés, Señor, en su programa Libertando los Cautivos. Señor, una bendición sobrenatural. Una palabra que Él entregue cada día con renuevo, Señor, con unción y gracia, porque usted le dará al Señor el conocimiento, Padre mío, para entregar siempre esa palabra fresca y genuina. Oh, bendito Padre Celestial, que su programa, Libertando los Cautivos, sea siempre un programa bendecido, Señor. Lo profetizo, Rey que vive, en el nombre de Jesús, aleluya, en esta hora. Padre bendito, que en este instante reciba tu bendición, ahora, ahora, Señor. Lo profetizo, Rey que vive, porque jamás dejarás desamparado a tu Hijo. El evangelista Gerardo Valtés sea bendecido, porque lo profetizo en este instante, en el nombre de Jesús, aleluya. Oh, Padre amado, reciba la bendición. Oh, bendito Rey que vive desde ahora y para siempre. Amén y amén, Señor. Amén, así profetizo sobre mi hermano Francisco Salazar. Esos huesos se levantarán. Tu Hijo se levantará, Padre mío. Un milagro, Padre. Aleluya, en esta hora a favor de su vida. Profetizo en el nombre de Jesús sanidad. Profetizo en el nombre de Jesús bendición para su vida, para su hija y para su nieta. Bendice ese hogar. Nunca le deje desamparado. Oh, bendito Rey que vive. Si tu Hijo está en sintonía, Padre mío, en el nombre de Jesús, profetizo para él en esta hora bendición. Lo creo, lo declaro en este instante, en el nombre poderoso de Jesús. Amén y amén, Señor.
1: Lo que el enemigo llamó muerto, Dios lo está levantando ahora.
0: Amén, así es. Lo que el enemigo encontraba muerto, desamparado, ya desahuciado, viene Jesús, lo levanta ahora. Usted levanta a mi hermano Ángelo, Señor. Lo profetizo en el nombre de Jesús. Que él tenga un sueño reparador, un descanso de reparador. Padre bendito, en este instante profetizo sobre él, Padre amado, sanidad. Oh, Padre de la gloria, corta cadena de esas ataduras de su vida. Usted lo hace libre, Señor, en este instante. Oh, Padre, tú eres su médico, su sanador. Aleluya, porque para ti no hay nada imposible. Lo creo y lo declaro en el nombre glorioso de Jesús. Padre bendito, en este instante lo profetizo. Yo está para la gloria del Padre, del Hijo y del Espíritu Santo. Amén y amén, Señor.
2: Nada está demasiado perdido.

Amén, así es, profetizo para mi hermana Elcita. Señor, sanidad, restauración para su sobrino, Padre mío. Oh, bendito Padre Celestial, sé que para usted no hay nada imposible. Declaro para ella, Señor, sanidad, tranquilidad en su hogar, Señor, la paz en este instante, aleluya, para sus hijos, para sus nietos, Padre mío. Abre las puertas de bendiciones a favor de sus vidas. Derrama sobre tu hija, Señor, salud, sanidad cada día. Lo que ella pide, lo que ella clama, usted se lo entrega porque ella lo profetiza. En el nombre de Cristo, aleluya. Ella abre su boca en esta hora, lo cree y lo declara. Reciba la bendición de Cristo en este instante, lo creo y lo declaro, porque en tu palabra hay poder, aleluya. En este instante, Padre mío, hecho está para la gloria del Padre, del Hijo y del Espíritu Santo. Amén y amén, Señor.

0: Padre amado, eterno Dios, en el nombre de Jesús profetizo, Padre mío, para todos aquellos que estuvieron, Señor, en sintonía, tu protección, Rey de Gloria, la respuesta a sus oraciones, Señor, que en esta noche derrama sobre su vida esa bendición, sanidad, Padre mío, bendición en lo económico, estabilidad en sus trabajos, Padre de la Gloria. Oh bendito Padre Celestial, trae la paz y la tranquilidad para sus hogares. Señor, aquel que estuvo en sintonía en esta noche, profetizo en el nombre de Cristo, en esta hora, el milagro, la restauración, la fortaleza, que tengan, Señor, un sueño reparador, que el día de mañana, Padre mío, sea un día sorprendente para ellos, porque los milagros ocurrirán, porque en esta noche abren su boca y lo declaran. Sí, usted que está ahí, declárelo en esta hora, no está escuchando por casualidad. Declare, profetice que trae bendición el Señor a favor de su vida. Gracias, Señor, por todos aquellos que estuvieron en sintonía. Gracias, Padre amado, porque tu respaldo estuvo de principio a fin. Señor, gracias, porque recibo esta noche también tu bendición, porque lo creo, porque lo profetizo en el nombre de Cristo. Lo recibo, aleluya, en esta hora. Oh, Padre mío, gracias, gracias, Señor. Gracias, Padre, gracias, Hijo, porque sé que también tu protección está sobre nuestro Pastor Julio Rodríguez, María Ángel, porque nunca le has dejado, y profetizo en el nombre de Jesús tu bendición, tu sanidad para favor de su vida. Lo creo y lo declaro en el nombre del Padre, del Hijo y del Espíritu Santo. Yo ya me estoy retirando, mis hermanas amadas, mis hermanos amados. Me estoy despidiendo para volver este día lunes, si es así la voluntad del Señor. Me despido en esta hora. Me despido de Concepción. Me despido de Chile. Muy buenas noches. Que el Señor les bendiga.
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Esperamos que tengan un reparador descanso y un hermoso despertar. Buenas noches, Octava Región. Buenas noches, Chile.

0: esta noche, la palabra va a estar en Ezequiel, capítulo número 37, del versículo 1 en adelante. Dice así, en el nombre del Padre, del Hijo y del Espíritu Santo. La mano de Jehová vino sobre mí y me llevó en el Espíritu de Jehová y me puso en medio de un valle que estaba lleno de huesos y me hizo pasar cerca de ellos por todo alrededor y he aquí que eran muchísimos sobre la faz del campo y por cierto secos en gran manera. Y me dijo, hijo de hombre, ¿vivirán estos huesos? Y dije, Señor Jehová, tú lo sabes. Amén y amén.
1: Padre eterno, habla esta noche por esta palabra. Tú has puesto esta palabra en mi esposa. Señor, también bendícele a cada día a ella con la sabiduría, como también a mí, Señor. Que esta palabra no vuelva vacía. Pido tu bendición para cada auditor en el nombre de Jesús. Amén y amén, Señor.

0: La palabra del Señor nos habla del valle de los huesos secos, un valle que donde Dios llevó, por supuesto, a este siervo llamado Jeremías. Ezequiel. El profeta Ezequiel camina con Dios y él lo lleva a ese valle. Y le habla el Señor al profeta y le dice: ¿tú crees, Ezequiel, que estos huesos vivirán? Porque él vio muchos huesos, un valle donde había muchos huesos. Y él le dijo: Señor, tú lo sabes. Entonces, quiero que hagas algo. Le dice el Señor a Ezequiel. Señor, le dice Ezequiel, ¿qué quieres que yo haga aquí? Quiero que le hables de la palabra. Quiero que hables y les prediques mi palabra. Háblale. Declárales que Jehová viene a bendecirlos para que recobren vida. Pero tienes que hablarle y hablarle de mi palabra. Cuando Ezequiel comienza a hablar, cuando Ezequiel comienza a predicarle el mensaje a ese valle, quizás para muchos en la lógica de que no iban a escuchar, pero cuando de a poco comenzaron a escuchar la palabra, dice que sus huesos comenzaron a tomar forma, la piel, la carne, todo comenzó a tomar control, y cada uno de ellos, cada hueso se juntó con su hueso y cobraron un cuerpo, pero no tenían vida. Mas el Señor le dice: dile a estos huesos que vivan. Mas el Señor le da esa orden al profeta y el profeta le dice: huesos secos, recobrad vida. Cuando le lanza esa palabra profética, los huesos recobraron vida y eran muchos y se pusieron de pies. Hombres y mujeres que estaban ahí de pies delante del Dios, escuchando la palabra de Dios. Cuando sabemos nosotros que hay mucha gente en este tiempo que está viviendo un momento de valle y que necesitan escuchar para que sea levantado la palabra de Dios. Lo único que puede hacerte vivir y que me puede hacer vivir para que tenga vida, una vida dirigida por Dios, cuando yo escucho la palabra, Dios me da vida y me da la necesidad de comenzar a buscarlo. Ese valle, mientras nadie le predicó, permaneció intacto, los huesos estaban secos, pero cuando escucharon palabra, algo sucedió. Diga conmigo amén.
1: Amén.
0: Es que escucharon la palabra, es que vino en la palabra de Dios y le dio vida, le hizo levantarse, lo hizo levantarse de ese valle de la indiferencia, porque estaban secos de gran manera, pero sabe, Dios le da vida. En ese momento el profeta le dice: huesos secos, oíd palabra de Dios. Diga conmigo amén.
1: Amén.
0: Hoy día hay también valles en medio de muchas personas, hogares donde hay personas que necesitan escuchar la palabra de Dios, que aún teniendo vida literal, aún también están como esos huesos secos, porque no quieren vivir para Dios, porque no quieren escuchar la palabra de Dios y viven bajo esa indiferencia de la sequedad espiritual como aquel valle. Pero hoy día Dios ha puesto esta palabra, Dios ha puesto este mensaje para decirle a aquellas personas que recobren vida, porque el Señor vino para darles vida y vida en abundancia. Oíd palabra de Dios, aquellos que están en sequedad, para que comiencen a tomar y a recobrar una vida espiritual, para que alaben y glorifiquen el nombre del Señor y Pastor.
1: Amén, así es. Si nos vamos a estos tiempos, esta palabra llega a aquellas personas que se han apartado de los caminos del Señor, aquellos que ya no quieren saber nada, aquellos que le está viviendo para ellos la indiferencia. Hay muchos que se burlan, que se ríen de aquellos que predicamos la palabra. Pero nosotros les decimos en esta hora, por la palabra, ¿cuántos hay que están como este valle de huesos secos, sin espíritu, sin esa esperanza de saber que hay un Dios de poder que nos alimenta, que nos levanta, que nos restaura cada mañana? ¿Cuántos hay en esta hora que están viviendo, mi hermana amada, la agonía, la tristeza, el dolor, la enfermedad, porque están como esos huesos, están secos, sin el Espíritu de Dios en su ser, sin tener esa esperanza que hay un Dios de poder que nos levanta, que nos sana, que es nuestro médico, el que hace los milagros en nuestras vidas? Por eso la palabra, el Señor nos dice a nosotros, noche a noche, día a día, prediquen mi palabra.
0: Amén.
1: Porque hay muchos que están en ese valle de huesos secos. Y nosotros cumplimos con predicarle la palabra para que ustedes no estén como ese valle de los huesos secos, sino todo lo contrario. Que ustedes tengan ese río de agua viva, que escuchen palabras de Dios. Que ustedes puedan decir, gracias Señor, porque me levanté, porque hablaste a mi vida. Me estaba secando espiritualmente, pero llegó un día, un momento, una instancia, donde me hablaste por la palabra. Donde me dijiste que yo tengo que escuchar palabra de Dios, porque me alimenta día a día mi espíritu. Y cuando venga los vientos contrarios, no me podrá botar, porque estaré llena de tu poder, llena de tu presencia. Podré levantar mis manos y decir, gracias Señor, porque le has dado vida a mi espíritu. No estaré como aquellos huesos secos sin vida. No estaré como aquellos huesos sin esperanza, porque habrá vida y vida del Señor.
0: Hay muchas personas que hoy día también están viviendo este proceso. Dijo algo muy especial el Señor a través de nuestra pastora. Nos ha puesto en este lugar para hablar de Dios y para que muchos se levanten y puedan confiar no en nosotros, sino que confiar en Dios. Porque el Señor usó al profeta Ezequiel, pero el que le dio vida era el Señor. El que le entregó la vida era el Señor. Lo hizo vivir nuevamente. Hoy el está aquí también el mismo Dios que levantó y le dio vida a aquellos que estaban en el valle. Ese valle perdido, sin esperanza, solo había sequedad. Pero más cuando llega Dios, todo cambia, todo es diferente. La vida llega a la persona. El Espíritu del Señor viene y toca a la persona y la hace vivir, porque Dios no quiere que estemos como aquellos huesos. Dios no quiere verte seco. Muchas veces hay gente que va y acude a los templos, a la casa de oración, pero siguen seco, pero siguen sin vida. Usted los ve como cualquier hueso seco. No hay un aleluya, no hay un gloria a Dios, no hay espíritu de Dios en su vida, porque simplemente buscan a Dios en forma religiosa y no lo hacen en el espíritu, porque a Dios no se le busca en una religión, a Dios se le busca en espíritu y en verdad. El que guarda mi palabra, dice el Señor, ese vivirá. El que guarda mi palabra, los huesos secos escucharon, recibieron la palabra y recobraron vida, y eran muchos. Hoy también hay muchos que están secos y necesitan esta palabra. Para usted, mi hermana, para usted que no acude a ninguna parte, para usted que no ora, para usted que no lee la Biblia, para usted que simplemente se acostumbró a quedarse en su casa, y en su propia casa tiene el valle, Diga conmigo amén.
1: Amén.
0: En su propia casa está el valle de los huesos secos. Todos, se quedó uno y se empezaron a quedar todos. ¿Cuántos hogares hay que están como el valle? Que se quedó uno y empezaron todos a quedarse. Y hoy día simplemente hay sequedad, no hay presencia, no hay Espíritu Santo, no hay río de agua viva. Porque el que ama a Dios y busca a Dios, de su interior, dice la Biblia, que correrán ríos de agua viva. Cuando está vivo, una persona se demuestra a través de la presencia de Dios, se mueve y comienza a hablar y a declarar que Cristo vive en él. Y que este Cristo que dio vida a esos huesos, hoy también ha venido para usted, no sé dónde me escucha, para decirle: recobra vida, levántate, deja ese valle y búscame para que tengas vida. Porque los que me buscan encontrarán vida y vida en abundancia. Ya no será parte del valle, sino que será parte de los que alaban, glorifican y honran a Dios con sus manos, con todo su ser y con su alabanza. Y con el contacto y relación que comienza de hoy en adelante. Deja ese valle y levántate y alaba al Señor. Palabra de Dios para ti. Amén y amén, Señor.
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La palabra esta noche se va a encontrar en Filipenses, capítulo 4, versículos 12 y 13. Dice así: en el nombre del Padre, del Hijo y del Espíritu Santo.

0: vivir humildemente y sé tener abundancia. En todo y por todo estoy enseñado, así para estar saciado como para tener hambre, así para tener abundancia como para padecer necesidad. Todo lo puedo en Cristo que me fortalece. Amén y amén.
1: Padre eterno, habla por tu palabra, Señor, que no vuelva vacía, sino que ella, Señor, tenga que llegar a muchos corazones y hacer meditar y pensar lo que dice esta noche tu palabra. Tu pueblo escucha con atención y habla y ministra esta palabra y que pueda quedar grabada en el corazón de cada uno de mis hermanos. Te lo pido en el nombre de Jesús, tu Hijo amado. Amén y amén, Señor. Bueno, nos habla el Señor de las formas como nosotros podemos vivir de acuerdo a la voluntad del Señor. Hay momentos difíciles en la vida para cada uno de nosotros. Hay momentos de alegría. Hay momentos de tristeza. Hay momentos de dificultades económicas, como también hay momentos de holgura, las cuales Dios nos hace vivir y nos procesa para que podamos tener, cierto, la fortaleza espiritual para saber vivir en cualquiera sea el momento que nos toque vivir. El apóstol, ministrando a los filipenses, les habla y les declara la vida que le tocó vivir a él mientras servía al Señor. Él les dijo que tienen que saber que no todo es miel sobre hojuela, no todo es alegría, porque también van a vivir tribulaciones, van a vivir pruebas, y tienen que aprender a vivir de acuerdo a lo que Dios les haga sentir o el proceso que le haga vivir. Tienen que aprenderlo, porque en los momentos difíciles donde se ve el cristiano, en los momentos de abundancia donde se ve la gratitud, pero en el momento de escasez donde el cristiano debe permanecer con su fe intacta, ya que es fácil para las personas, para el mundo, tener mucho y no tener necesidad, no hay problema en ese aspecto, pero cuando hay una escasez, comienzan a surgir algunas dificultades, y donde muchos pretenden, cierto, confrontar a Dios por la situación que están viviendo. Se acostumbra el ser humano a tener siempre en abundancia, pero cuando vienen los procesos, ese proceso no lo sabe vivir y confronta a Dios, y ahí donde Dios le dice: espera un poco, tienes que saber vivir en la abundancia y saber vivir en la escasez. Tienes que saber tener como no tener nada. Tienes que aprender a vivir, porque ese es el proceso que yo tengo para los que me sirven, para los que me buscan. Porque todo lo puedo en Cristo, dijo el apóstol, porque Él me fortalece. ¿Qué me podrá separar del amor de Cristo? Tribulación, angustia, persecución, nada me apartará del amor del Señor, porque sé vivir en todo ámbito de cosas. Cualquiera sea el proceso que tenga que vivir, Dios me ha enseñado a vivir y a entender su voluntad, y en eso estamos hoy día, haciendo la voluntad de Dios. Si mañana nos toca vivir un proceso, tendremos que vivirlo con la ayuda del Señor, pero no con él, no por eso.

0: que tú puedas estar viviendo. El apóstol dijo, sé vivir en la escasez, sé vivir en la abundancia, sé tener riqueza y sé vivir en la pobreza. Eso lo he vivido, dijo, y quiero que ustedes aprendan que ese proceso algún día lo vivirán, pero tienen que acordarse de que en ese proceso ustedes tienen que aferrarse cada día más al Señor, pastor.
1: Amén, así es, por eso tenemos que decir todo lo puedo en Cristo que me fortalece, porque nos va a fortalecer siempre en el momento de la escasez, cuando nosotros no vemos nada, ¿cierto? Y estamos viviendo la escasez, y muchos dirán, pero si tú tienes un Dios de poder, un Dios que provee, por supuesto, lo tenemos, porque el Señor no va a permitir que sus hijos pasen necesidades, Él siempre va a proveer, pero nosotros lo declaramos y lo creemos. Por eso uno tiene que saber ser agradecido cuando tienes y aun cuando no tienes, porque de esa prueba el Señor siempre te va a sacar en victoria, porque dices, pasarás por el proceso, pero del proceso el Señor nos saca, nos levanta y nos lleva a la tierra prometida.
0: Por favor, me gustaría que leyera la parte del 12, miren lo que dice para que los hermanos entiendan, lo que dice, cuando él dice, sé vivir en estas situaciones diferentes. Mire, esto es lo que dice. Yo viví esto, dice él.
1: Sé vivir humildemente.
0: Sé vivir humildemente. Hay que ser humilde. Siga.
1: Y sé tener abundancia.
0: Sé tener. Él vivió la abundancia. Él lo vivió por el Señor.
1: En todo y por todo estoy enseñado, así para estar saciado como para pasar hambre.
0: Oh, mire, imagínense cuánto hemos vivido procesos difíciles, hermano.
1: Así para tener abundancia como para padecer necesidad.
0: Abundancia como padecer necesidad. Porque son procesos que se viven para probar el temple del Hijo de Dios, de la Hija de Dios. Porque tenerlo todo es fácil. Pero cuando hay escasez, ahí es donde se ve el verdadero Hijo del Señor.
1: Amén, así es. Y uno lo puede decir, ¿cierto?, con certeza y con seguridad cuando uno ha vivido estas dos etapas de la vida, en proceso fuerte, en escasez, pero, ¿sabes?, nunca renegamos ni le echamos la culpa al Señor.
0: Amén.
1: Todo lo contrario, siempre fuimos agradecidos por las pruebas, porque sí, sabíamos que el proceso no iba a durar por siempre.
0: Correcto. Vivimos las dos caras de la moneda, como le decía otro día yo a usted adelante, perdón, las dos caras de la moneda. Por eso sabemos y por eso predicamos con base, pastora.
1: Amén.
0: Con autoridad, porque hemos vivido los dos procesos y gracias a Dios estamos aquí. Por eso decimos, ¿quién nos separará del amor de Cristo? Tribulación, angustia, no nada, porque hemos sabido soportar y hemos sabido estar en escasez, como en abundancia, como también en pobreza, como también en riqueza. Hemos sabido vivir porque hemos puesto los ojos en el Señor. Por eso decimos, ¿quién nos separará del amor de Cristo? Palabra de Dios. Amén y amén, Señor.

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2: 22 horas y 59 minutos.
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Hola, hola, hola. ¿Cómo están? Qué alegría, qué bendición más grande el estar acá en Radio Innovación de Concepción, sonando como cañonazo para toda la región del Biobío, parte de la región de Ñuble y parte de la región de la Araucanía. Una alegría tremenda, gloriosa. Te saluda tu pastor Juan Sasso, aquí en los estudios de Radio Innovación. Qué bendición más tremenda, más grande. Y oramos al Señor. Bendito Padre de Gloria, damos gracias por tu misericordia, por tu amor tan grande, porque tú eres bueno, porque siempre estás con nosotros, porque nos perdonas día a día renuevas tus misericordias para con nosotros, y a mí por misericordia me usas como instrumento en tus manos. Padre de Gloria, derrama, derrama bendición en el nombre precioso de Jesucristo, y que muchas vidas sean alcanzadas a través de tu palabra. Te lo clamamos y te lo pedimos en el nombre de Jesús. Amén. Y amén. Y vamos a esta linda y hermosa alabanza y luego entramos de lleno a la palabra de vida, a la palabra de salvación.

Vamos de inmediato a la palabra de vida, a la palabra de salvación. Abra su Biblia ahí en San Juan en el capítulo 8. En San Juan, aquí en el capítulo 8, se habla de una historia bíblica muy sorprendente, tremendamente fuerte. Una mujer llamada María Magdalena es descubierta en el acto mismo del adulterio, o sea, estaba teniendo relaciones sexuales con un hombre casado. Un hombre casado que tenía esposa, que tenía hijos, que tenía un hogar constituido. Y este hombre casado había conquistado a una doncella llamada María. Y se le llama Magdalena porque era de Magdala. Nuestros hermanos católicos han sido enseñados erróneamente en que María Magdalena era una prostituta. María Magdalena jamás fue una prostituta. Incluso hoy en día se le podríamos decir que era una niña bien, una niña de alta sociedad, una niña adinerada, de una familia con dinero. Y fue conquistada por un hombre casado, con esposa, con hijos. Y ella, en su ilusión del amor joven de una niña de 20 años, 22 años, no más que eso, fue envuelta por este hombre casado. Y este hombre casado, una de las características que tenía es que se jactaba con sus amigos que tenía dos mujeres. Tenía una mujer para que lo atendiera en la casa, la madre de sus hijos, y tenía un amante, una doncella joven, hermosa, que con sus atributos había podido conquistarle. Y se reía con sus amigos, con sus amigotes, de esta conquista que le había hecho. Un hombre malvado, un hombre, un hijo del diablo, de los cuales hay muchos hoy en día. Incluso hoy día, en este mismo momento, mientras sintonizan este programa radial en su vehículo o en la micro, la cual vienen conduciendo, son uno de estos hombres de estas características, que están casados, tienen familia, tienen un hogar constituido, pero siempre andan lanzando el anzuelo a ver si encuentran una joven hermosa doncella a la cual la puedan hacer caer. Bueno, este hombre hizo eso, hizo caer a esta doncella joven, y esta doncella joven se enamoró de este hombre casado. Y este hombre casado, dentro de sus amigos, tenía sacerdotes, tenía escribas, tenía hombres doctores de la ley que eran sus amigotes, sus amigos. Porque has de saber tú que hay hombres que tienen religión, pero que no son hijos de Dios, son hijos del diablo. Se ocultan bajo una hipocresía diciendo que son de Dios cuando realmente sus obras hablan que son del diablo. Entonces, con tal de sorprender a Jesús, como sabían dónde se acostaban, dónde tenían relaciones sexuales, dónde era el hotel, dónde era la casa de cita, en dónde se juntaba este hombre con María Magdalena, ellos van y acuerdan el tomar a María Magdalena, llevarla ante los pies de Jesús y decirle a Jesús: esta mujer ha sido sorprendida en el acto mismo del adulterio. ¿Qué dices tú? La ley de Moisés nos dice que matemos a tales mujeres. Entonces, si Jesús decía, accedía a que fuese muerta María Magdalena, borraba inmediatamente el mensaje de él, el evangelio de misericordia, de restauración, de perdón de los pecados para los seres humanos. Y si decía, hay que perdonarla, significa que se iba contra la ley de Moisés. Por lo tanto, ellos, por la misma ley mosaica, estaban autorizados a apedrearlo y a matar a Jesús. O sea, era una trampa. Entonces, van al lugar donde está María Magdalena con este hombre teniendo relaciones sexuales, y en el acto mismo del acto sexual lo toman, toman a la mujer, y para llevarla a la presencia de Jesús envuelta en sábanas. Estaba totalmente desnuda, y este hombre le dicen: amigo mío, arranca, vete, porque no vaya a ser que también seas muerto tú. Porque esta mujer va directo a la muerte porque ha sido sorprendida en el acto del adulterio. Pero como tú, como eres amigo nuestro, te libramos. Entonces el hombre no defiende a María Magdalena. No, sale arrancando en paños menores y se va a su casa. Este hombre nunca amó a María Magdalena. Nunca la quiso de verdad. Siempre la engañó. Lo que amaba de ella era la carne, la lujuria, la perversión de este hombre de tener una mujer ajena.
de engañar a su esposa. Eso le causaba placer a él. Era un hijo del diablo. Y cuando le traen la mujer a Jesús, Jesús no pregunta por el hombre, porque el hombre no le interesa, porque el hombre es un perdido, es un hijo del diablo, un hijo de Satanás. Va a condenación, a perdición eterna. Va a un lago de fuego y azufre el tal. Y es penoso para mí decirlo, que este tipo de personas se encuentran en las iglesias evangélicas hoy día. Sí. Hay hombres que se llaman ser siervos de Dios y son adúlteros, son fornicarios, son engañadores. Se disfrazan con una aparente piedad, pero son lobos rapaces. Bendito sea el Señor. Esto no se predica poco porque asusta a la gente. Pero la verdad, al Hijo de Dios, a la hija de Dios no la asusta, al contrario. Da la gloria al Señor por esto. Porque hay hombres y mujeres que van a la iglesia a buscar carne, no a buscar al Señor. Y este hombre, que seguramente era un religioso que asistía a la iglesia, era un malvado, un adúltero, un fornicario. No le importaban los sentimientos de María Magdalena, no le importaba la vida de María Magdalena. Lo que quería él era satisfacer su carne como un perro. Bendito sea el Señor. Pero esos perros no alcanzan salvación, no alcanzan vida eterna, a no ser que se entreguen su vida a Jesucristo y cambien su conducta, cambien su moral. Porque por el fruto se conoce el árbol. Entonces María Magdalena la llevan en paños menores a la presencia de Jesús. Y le dicen exactamente lo mismo. ¿Qué haremos con esta mujer? ¿Qué haremos con esta? ¿Te das cuenta? La sociedad machista, la mujer la culpable. ¿Y dónde está el hombre? La mujer es la culpable. Ella es la menos culpable porque ella fue engañada. El más culpable era el hombre. Pero el hombre estaba libre, estaba en su casa haciéndose el leso con su señora. Quizás diciéndole te amo, abrazando a sus hijos. Yo nunca los dejaré, son mi mayor tesoro, diciéndole el hipócrita, el sinvergüenza. Y ahí está María Magdalena. Y Jesús, viendo que la tenían, habían tomado piedras listas para apedrearla, Jesús empieza a escribir en tierra todos los pecados del ser humano, que no tengo para qué nombrarlos, si todos sabemos lo que nosotros somos, lo que éramos. Éramos mentirosos, ladrones, sinvergüenzas, estafadores, gente sin moral. Y empieza a escribir los pecados de las personas en tierra. Y dice la escritura que ellos, acusados por su conciencia, dejan las piedras ahí y se van. Porque Dios coloca una conciencia en el hombre que nosotros sabemos perfectamente cuando hacemos lo bueno o lo malo. Tú y yo lo sabemos. Y Jesús se levanta, la mira y le dice, mujer, ¿nadie te condenó? No, Señor, nadie me condenó. Y Jesús le dice a la mujer, ni yo te condeno. Vete y no peques más. Más adelante en las Sagradas Escrituras también dicen que de ella expulsó 7 demonios. Y la mujer fue libre. Y fue una sierva del Señor. Es mentira que Jesús se acostaba con María Magdalena. Es una mentira del diablo que han hecho correr. Incluso en esa película, Jesucristo Superstar. Eso no jamás ha ocurrido. Han hecho canciones, Camilo VI con otra mujer de esto. Pero es mentira. Esa mujer se guardó. Se entregó a Jesucristo como Señor y Salvador. Lo aceptó en su corazón. Pero jamás fue el amante de Cristo. ¿Te das cuenta? Esta mujer alcanzó salvación, alcanzó vida eterna. Y mientras ahora tú y yo estamos hablando de la palabra de Dios, este hombre está siendo torturado en el centro de la tierra, en el infierno, que está en ese lugar, atormentado por demonios por la eternidad. A ti, varón, quiero hablarte hoy día. ¿Quieres seguir en tu adulterio? ¿Quieres seguir en tu sinvergüenzura? ¿Quieres seguir en tu fornicación? ¿Quieres seguirle haciendo caso a la carne y morir así? Bueno, tu compañero de vida será uno de esos. Y uno de tantos que anda hoy en la calle. Y tú que le celebras, eres copartícipe de los pecados de este sinvergüenza. Porque quiero decirte, amigo mío, que el cielo no es un basurero. El cielo, aleluya, es la habitación, es la casa de Dios. Y nada inmundo entrará ahí. Te guste o no te guste, esto ha sido palabra, palabra de Dios para estos tiempos finales, llenos de sinvergüenza y de hipócritas y de hijos del diablo metidos en la religión.
Dios nos bendiga. Y hermosa palabra, y este mensaje ya está saliendo para todo el mundo a través de TikTok y a través de YouTube, porque estamos grabando en YouTube, y este mensaje será repetido también otros días para que usted aprenda la palabra de vida, la palabra de salvación auténtica, tal y como es, porque nosotros no somos alcahuetes del pecado, somos siervos de Dios que predicamos la verdad ahora y siempre, y para esto nos ha levantado el Señor, y ay de nosotros si no hacemos lo que el Padre de Gloria nos ha pedido. Vamos a la alabanza. Amén.

ahora voy a hacer algo que nunca se ha hecho en esta radio. Ni cuando se llamaba Radio Corporación de Concepción, ni ahora que se llama Radio Innovación. Nadie lo ha hecho. Pero hoy día se hará por primera vez. Hay un libro en la Biblia que es mencionado por Judas. Y es mencionado el libro de Enoch. Mire lo que tengo en mi mano. ¿Lo ve? Este es el libro de Enoch. Esto no se ha hecho nunca. El libro de Enoch es auténtico. Pero no ha sido predicado. Y te vas a dar cuenta de cosas que aparecen en Génesis en el capítulo 6. Si tú quieres abrir tu Biblia, abre tu Biblia en Génesis en el capítulo 6 y lo comparas ahora con el libro de Enoch. Porque voy a predicar con el libro de Enoch durante 10 minutos aproximadamente. Y quiero que estés atento a esto, porque esto es palabra del Señor, palabra de Dios, de este hombre que a los 365 años fue arrebatado por Dios y se lo llevó el Señor. Y aquí tenemos el testimonio. Lo pedí al extranjero, porque aquí en Chile no está. Es difícil encontrarlo. Me llegó de Estados Unidos, porque ellos sí lo tienen. Y aquí lo tengo, y te lo voy a predicar en español, en nuestro idioma. Y ahora vamos a la palabra, a la palabra de Dios, libro de Enoch, capítulo 6, compáralo con Génesis 6. Dice la palabra del libro de Enoch, dice: y sucedió que cuando los hijos de los hombres se multiplicaron en aquellos días, les nacieron hijas bellas y hermosas. Y los ángeles, los hijos del cielo, las vieron y las desearon. Y se dijeron unos a otros: venid, escojamos nosotros esposas de entre los hijos de los hombres y engendremos hijos. Mira el plan malévola. Por eso yo te digo que el pecado no viene de la tierra, el pecado viene del cielo, de los ángeles. Y Semjasa, que era su jefe, mira cómo se llama este ángel, Semjasa, que era su jefe, les dijo: me temo que no os pondréis de acuerdo para realizar esta acción, y solo yo tendré que pagar la pena de un gran pecado. Y todos le respondieron y dijeron: hagamos todos un juramento y obliguémonos todos con imprecaciones mutuas a no abandonar este plan, sino a hacer esta cosa. O sea, lo estaban haciendo bajo anatema, bajo juramento maldito, no haciendo la voluntad de Dios voluntariamente. Este es un pecado tremendo, porque los ángeles del cielo, los ángeles de Dios, no tienen necesidad sexual como el ser humano. El ser humano fue hecho, tú y yo, hombre, fuimos hechos con una necesidad natural de tener mujer para multiplicar la especie. Y la mujer fue hecha con un deseo natural de desear hombre, de desear varón, para mantener la especie sobre la faz de la tierra. Pero los ángeles jamás han tenido esta necesidad. O sea, esto es maldad pura, es curiosidad, querer probar el placer del hombre en forma voluntaria sin tener necesidad. ¡Qué tremendo pecado! Por eso, si Dios no perdonó a los ángeles que pecaron, libro de Judas, sino que los mandó a prisiones eternas de oscuridad reservadas para el gran juicio del trono blanco, donde serán lanzados por la eternidad en un lago de fuego y azufre. Este gran pecado lo hicieron ellos. Así como Satanás pecó en el cielo y luego hizo caer en tentación al hombre y a la mujer, abriéndole los ojos a cosas prohibidas. Bendito sea el Señor. No sé si me estás entendiendo. Entonces dijeron: hagamos todos un juramento y obliguémonos todos con imprecaciones mutuas a no abandonar este plan, sino a hacer esta cosa. Entonces juraron todos juntos y se obligaron con imprecaciones mutuas a ello, y fueron en total 200 ángeles que descendieron en los días de Jared,
en la cumbre del Monte Hermón y lo llamaron Monte Hermón porque habían jurado y se habían obligado con imprecaciones mutuas sobre él. O sea, habrían jurado bajo anatema. Y estos son los nombres de sus líderes: Semiasás, su jefe, Araquiba, Rameel, Cocabiel, Tamiel, Ramiel, Daniel, Ezequiel, Baricajal, Asael, Armaros, Betarel, Ananel, Saquiel, Samsel, Estarel, Turel, Jomjael, Sariel. Estos son sus jefes de decenas. ¿Te das cuenta? Los ángeles del cielo se juntaron para probar pecado. ¿De dónde aprendieron esta maldad? Ellos estaban y fueron y se negaron a seguir a Satanás, pero luego 200 bajan hacia la tierra para proteger a los hombres, porque eran vigilantes, guardianes de los hombres, para ayudarlos. Sin embargo, ellos dejan sus deberes, dejan su propia morada voluntariamente para hacer maldad. ¿Te das cuenta cómo un poco de maldad, un poco de podredumbre puede corromper? Por eso, si tú eres hijo, eres hija de Dios, tú no debes tener amigos, amigas de confianza, gente que logre tu estimación, que sean perdidos, porque ellos también pueden influir sobre ti y tú puedes torcer tus caminos. Si el mismo diablo fue capaz de engañar cada tres ángeles, engañar a uno y sembrar esta semilla de maldad en otros que pecaron posteriormente, ¿cómo no te va a engañar a ti, hijo e hija mía, si nunca leís la Biblia? Si nunca escuchas un mensaje del Señor, un mensaje de salvación, un mensaje de un verdadero siervo de Dios. Y ahora mismo que estás escuchando este mensaje, el diablo te está diciendo que apagues la radio. Que cambies el TikTok. ¿Por qué? Porque se produce una lucha en el interior del ser humano. Porque la verdad, la palabra de Dios, la unción del Espíritu Santo, pudre la maldad. Y cuando la maldad se pudre, tu alma, tu espíritu queda limpio para poder recibir la palabra de Dios. Por eso te están dando ganas de apagarla, de cambiar. Pero gloria a Dios que tu curiosidad es tan grande que quieres seguir escuchando. Sigamos. No sé, que no cambie. El capítulo 7 dice: y todos los demás, junto con ellos, junto con el resto de ángeles, tomaron para sí esposas. Y cada uno eligió para sí una y comenzaron a entrar en ella, o sea, comenzaron a tener relaciones sexuales con ella y a contaminarse con ellas. Y les enseñaron a estas mujeres encantos y encantamientos y el corte de raíces, y les hicieron conocer las plantas, y quedaron embarazadas y dieron a luz a grandes gigantes cuya altura era de 3,000 codos. Gigantes que medían más de 3 metros, hermano y hermana amada. 3, 4, 5 metros de altura, que consumieron todas las adquisiciones de los hombres, o sea, le consumían toda la comida de los seres humanos. Y cuando los hombres ya no pudieron sostenerlos, los gigantes se volvieron contra ellos y devoraron a la humanidad, o sea, empezaron a comer a los seres humanos. Porque todo lo que se hace contra la voluntad de Dios termina en atrocidad. ¿Me está escuchando? Todo lo que el hombre pueda hacer contra la voluntad de Dios termina en pecado, en atrocidad, en algo terrible. Se acabó el alimento y luego los gigantes, los hijos de los ángeles con las mujeres, comenzaron a comerse los mismos hombres. Eso dice la Sagrada Escritura, esto de eso dice el libro de Enoch, que lamentablemente no pudo formar parte del canon bíblico porque fue descubierto más de 100 años después que se hiciera el gran cónclave. Pero esto es palabra de Dios. El libro de Enoch es palabra de Dios, para que usted sepa. Bendito sea el Señor. Y los gigantes se volvieron contra los seres humanos y devoraron a la humanidad. Y comenzaron a pecar contra las aves. Mira, contra las aves, las bestias, los reptiles y los peces. Y a devorar la carne de los demás y a beber la sangre.
Eran vampiros, bebían hasta sangre estos desgraciados. Entonces, la tierra acusó a los injustos. Además, en el capítulo 8 dice, y Azazel enseñó a los hombres, otro ángel revelado, enseñó a los hombres a hacer espadas y cuchillos y escudos y corazas, y les dio a conocer los metales de la tierra y el arte de trabajarlos, y brazaletes y adornos, y el uso de antimonio y el embellecimiento de los párpados y toda clase de piedras costosas, todas las tinturas de color, y surgió mucha impiedad y cometieron fornicación y se extraviaron y se corrompieron en todos sus caminos. Senjasa enseñó los encantamientos y los cortes de raíces. Armaron la resolución de los encantamientos. Baraquijal enseñó la astrología. Cocabel las constelaciones. ¿No te parece parecido esto a los signos del zodiaco? Al tarot y todo eso. Ezequiel, el conocimiento de las nubes. Araquiel, los signos de la tierra. Shamsiel, los signos del sol. Y Zariel, el curso de la luna. Cuando los hombres perecieron, gritaron, y su grito subió al cielo. Se alejaron de Dios. Y quien se aleja de Dios, solo le espera sufrimiento, dolor y espanto. Esto es palabra, palabra de Dios, del libro de Enoch. Dios nos bendiga. ¡Qué tremendo, hermano y hermana amada! Esto es totalmente consecuente con la Biblia, hermano y hermana amada. Absolutamente consecuente, pero a ti no te lo enseñan. Pero aquí estoy yo para, como instrumento del Padre, para enseñarte lo que hasta este momento, ante tu conocimiento, está oculto. Y vamos a esta linda y hermosa alabanza y volvemos a otro mensaje de la palabra de vida, de la palabra de salvación.

¿Sabes, hijo, lo que tengo ahora en mi mano? Ya te mostré el libro de Enoch. Porque yo compro literatura para, en definitiva, poder tener más argumentos, tener mayor conocimiento y poder enseñarte mejor a ti. Porque eso es lo que me mandó el Señor. Por lo tanto, yo, no conforme con la Reina Valera de 1960, me compré este otro libro que te lo muestro. ¿Sabes lo que es este? Este es la Biblia, el Tanaj, la escritura principal de los hebreos, el Tanaj. Esta es la palabra que creen los judíos, los israelitas, el Tanaj, el Antiguo Testamento, podríamos decirlo así. Pero tengo una buena noticia para ti, lo he leído, y está casi exacta, la Reina Valera del 60. Por lo tanto, eso es palabra de Dios, no cabe duda. Ratificado por nuestro amigo israelita hebreo. Y hoy día te voy a predicar con el Tanaj, con la palabra de los hebreos. Así que si hay algún judío en sintonía, vas a poder entender la palabra, la misma que tú estudias en tu sinagoga. Y ahora vamos a la palabra de vida, a la palabra de salvación. En Génesis, en el capítulo 2, es del versículo 19 en adelante. En Génesis, en el capítulo 2, del verso 19 en adelante, leemos la palabra de Dios, la palabra del Señor, en el Tanaj. Dice su palabra: el Señor Dios usó la tierra para hacer a los animales salvajes y a todas las aves. A todos los animales los trajo hasta donde estaba Adán para que les pusiera nombre. Y Adán puso nombre a cada criatura viviente. Adán le puso nombre a todo el ganado, a todas las aves y a todos los animales salvajes. Pero Adán no encontraba a nadie que pudiera ayudarlo. Así que el Señor hizo que Adán durmiera profundamente. Y mientras dormía, Dios quitó una de las costillas de Adán. Y después volvió a cerrar el lugar del cual tomó el tejido. ¿Te das cuenta? Del cual, no dice una costilla, no dice, del cual tomó el tejido. ¿Te das cuenta? Que era sangre, eran otros elementos más aparte del hueso. Había tejido. Y el Señor hizo de ese tejido una mujer, usando la costilla que había tomado de Adán. Y entonces se la presentó a Adán. El hombre, nosotros los varones, fuimos hechos en Edén. Edén es un lugar grande, tremendo. Y el huerto del Edén es donde Dios pone a Adán y ahí hace dormir a Adán en el huerto del Edén. Nosotros los varones, representados en Adán, fuimos hechos en Edén. Pero la mujer fue hecha en el huerto del Edén. Aleluya, no sabía esto. Bendito sea el Señor. Por eso yo te digo que cuando la mujer canta: soy barro nada más, Señor. Soy barro que me hiciste con amor. Soy barro que te honra. Soy barro que te alaba. Soy barro nada más, Señor. Te tengo una sorpresa. Eso lo podemos cantar los varones. Porque tú no fuiste ella del barro, mujer. Fuiste ella de la costilla del tejido del varón. Bendito sea el Señor. Aleluya, gloria a Dios. ¿Aprendiste algo, Y el Señor hizo una mujer usando la costilla que había tomado de Adán y entonces se la presentó a Adán. Por fin, dijo Adán, esta es hueso de mis huesos y carne de mi carne. Ella será llamada mujer porque fue sacada del hombre. Esta es la razón por la cual el hombre deja a su padre y a su madre y se une a su esposa y los dos se vuelven un solo ser. Adán y su esposa Eva estaban desnudos, pero no sentían vergüenza por ello. Y la serpiente, capítulo 3, verso 1 de Génesis, dice: la serpiente era más astuta que cualquiera de los otros animales salvajes que el Señor Dios había hecho. Y le preguntó a Eva: ¿quién era esta serpiente? Es el mismo Satanás, el diablo.
Ese es la serpiente. Era más astuta que tú y le preguntó a Eva: ¿en serio Dios dijo que no pueden comer del fruto de todos los árboles del jardín? Le pregunta Eva. Entonces Eva le responde a la serpiente: podemos comer de los árboles del jardín, pero no del fruto del árbol que está en medio del jardín. Dios nos dijo: no deben comer de ese árbol, ni siquiera tocarlo, pues de lo contrario morirán. Por supuesto que no morirán, le dijo la serpiente a Eva. Oye, si probáis la droga, si probáis una mujer distinta a tu esposa, si te volví un poco borracho, no te va a pasar nada. Si el primer milagro que hizo Dios fue Jesús hizo el vino. Vamos, tomemos, comamos, acuéstate con otras mujeres y una pasadita nomás. Una rayita en el agua. Así te trata de convencer el mundo para que tú caigas en pecado, en maldad. Porque así la serpiente es mentirosa. Y hoy día la serpiente habla a través de hombres, de mujeres corruptos, hijos del diablo, cuyas vidas están llenas de demonios muchas veces. Por supuesto que no morirán, dijo la serpiente. Lo que sucede es que Dios sabe que tan pronto coman de él, verán las cosas de una manera distinta. Y serán como Dios, conociendo el bien y el mal. Mira la promesa de la serpiente, mira la promesa del diablo. Seréis como dioses. Hay una religión que dice: podrás ser como dioses. Podrás ser un santo de los últimos días. Hasta ahí nomás. Gloria a Dios. Eva vio que el fruto del árbol lucía bueno para comer. El fruto se veía muy atractivo y Eva lo deseaba para obtener sabiduría. Así que tomó del fruto y lo comió y lo compartió con su esposo que estaba con ella. Mira, mira lo que dice la palabra en el Tanaj. No que Adán estaba en otro lado. Adán estaba con ella cuando Eva estaba conversando con la serpiente. Estoy hablando del Tanaj, el Antiguo Testamento que tienen los judíos. Calladito el hombre, en vez de aquí, si tú eres hombre, eres bien macho, eres bien hijo de Dios, tú lo primero que tenés que hacer es reprender a la serpiente, no ponerte a conversar con ella, y menos que tu esposa empiece a conversar con la serpiente, pues hermano. Por eso el pecado entró por el hombre, el pecado no entró por la mujer, el pecado entró por el hombre. Eso dice la Sagrada Escritura. ¿Por qué? Porque él es responsable. Tenía que reprender a su mujer, tenía que reprender a Satanás, echarlo fuera, pero se quedó calladito. Bendito sea el Señor. ¡Ayúdenos, Padre! Y compartió con su esposo el fruto prohibido, pues Adán estaba con ella. Y él también comió. Tan pronto como comieron del fruto, vieron todo diferente y se dieron cuenta que estaban desnudos. Así que cosieron hojas de higuera para cubrirse. Al caer la noche y cuando soplaba la brisa del atardecer, escucharon al Señor caminando en el jardín. Mira, el Señor se humanizaba. En el huerto del Edén, el Dios Padre se humanizaba, tomaba forma corporal de ángel, de hombre, y caminaba por el huerto. ¿Pero cómo es posible? ¿Pero si acaso Dios no se hizo hombre en Jesucristo, el Hijo de Dios? Jesús era espíritu antes, pero en María se hizo hombre y caminó entre nosotros. Pero ya Dios lo había hecho en el huerto del Edén. Y caminando en el jardín del Edén, entonces Adán y Eva se escondieron de la presencia del Señor entre los árboles del jardín. Entonces el Señor llamó a Adán y le dijo: ¿dónde estás? Y Adán dijo: te escuché caminando por el jardín y me asusté porque estaba desnudo y por eso me escondí. Respondió Adán: ¿quién te dijo, Adán, que estabas desnudo? Le preguntó el Señor Dios. ¿Acaso comiste del árbol que te dije que no comieras?
Fue la mujer que me diste quien me brindó el fruto del árbol y yo lo comí, respondió Adán. O sea, Adán era tan hombrecito que le echó la culpa a la señora. Entonces el Señor le preguntó a Eva, ¿por qué has hecho esto? Y la mujer dijo, la serpiente me engañó y yo lo comí, respondió ella. Entonces el Señor dijo a la serpiente, ¿por qué has hecho esto? Serás maldita entre todos los animales, te arrastrarás sobre tu vientre y comerás polvo mientras vivas. Aleluya. Me aseguraré que tú y tus hijos, así como la mujer y tus hijos, sean enemigos. Uno de tus hijos, de sus hijos, de los hijos de la mujer, aplastará tu cabeza y tú le herirás su talón. Aquí, este es el protoevangelio. Aquí comienza la guerra entre los hijos de la mujer, nosotros, la humanidad, los cristianos, los hijos de Dios, los creyentes en Jesucristo, los salvos, contra la serpiente. Nosotros no estamos en paz, hermano y hermana amada. Nosotros estamos en guerra y en guerra contra el diablo. Nosotros estamos para reprender al diablo, para atar y amordazar y echarlo fuera, y para predicar el evangelio de Jesucristo, que trae salvación y vida eterna a todo aquel a quien quiere creer en el Hijo de Dios. Esto ha sido palabra de Dios. Qué tremenda bendición, hermano y hermana amada, descubrir en la Sagrada Escritura que nuestra Biblia, que normalmente usamos nosotros, los cristianos evangélicos, es la auténtica palabra de Dios que ha sido tan vituperada. En la Reina Valera del 60 dice exactamente lo mismo con otras palabras. O sea, con la palabra que hemos sido formados, es palabra de Dios. Y cualquiera que diga lo contrario es un mentiroso, es un engañador, no está sirviendo a Dios, está sirviendo al mismo diablo. Hemos sido formados en palabra auténtica, palabra de vida, palabra de salvación. Y en otro día que tengo la oportunidad de predicar la palabra, seguiré predicando por el Tanaj, por el Antiguo Testamento. Esta es la palabra de Dios, la palabra de Dios que usan nuestros amigos israelitas, nuestros amigos judíos, en cada sinagoga en donde se reúnen a compartir la palabra en todo el mundo. Qué lindo es poder predicar con el Tanaj, qué lindo es poder predicar con nuestra Biblia Reina Valera del 60, que es palabra auténtica, verdadera, legítima del Señor. Y esta palabra auténtica, verdadera, legítima del Señor, aleluya, se mueve con ella su Espíritu Santo. Las vidas son alcanzadas por su amor, por su misericordia, por su poder, por su presencia, y conduce las vidas desde la maldición a la bendición, que es la salvación y la vida eterna por medio de Yeshua HaMashiach, de Jesucristo el Mesías, quien dio su vida para rescatarnos, aleluya, y para hacer con nosotros un pacto nuevo, un pacto de vida eterna, una salvación eterna que nos entrega nuestro Padre por pura misericordia. Oramos al Señor. Bendito Padre de gloria, me gozo tanto en esto de poder predicar tu palabra, Señor. Me gozo tanto en poder alcanzar tantas vidas a través de estas ondas radiales, a través de TikTok, Señor amado. Yo te ruego que todo aquel que escuche la palabra, tanto ahora que la ha escuchado en directo o a través de los videos, tanto a través de YouTube, tanto a través de Radio Innovación y tanto a través, aleluya, de TikTok, Padre de Gloria, la gente pueda arrepentirse, pueda convertirse, pueda recibir a

mundo, Padre Celestial. Rescata a aquellos, Señor amado. Rescata a aquellas, Padre Celestial. Renueva tus misericordias. Lo clamo y lo pido en el único nombre que hay poder, que hay salvación y vida eterna. En el nombre de Yeshua Mashiach, de Jesucristo el Mesías. Amén. Y amén. Oh, gloria, gloria, gloria, gloria a ti, Padre. Bendito sea tu santo y divino nombre. Amén y amén. Y nos estamos viendo, tú sabes, nuestros horarios. Así que está atento siempre a esta, tu programa, Tiempo de Bendición.

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4: 0:01.
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El Espíritu Santo viene y se apodera de este lugar y de cada lugar donde estamos conectados. Y lo que una vez hizo, lo hará otra vez en nosotros. Y aún mayor. Te bendecimos, Señor. Te adoramos. La tierra está llena de tu gloria y eres bienvenido, Espíritu Santo. Entrónate.

0: Señor.
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0: conmigo, lo recibo y lo atesoro. Estoy firme en la promesa de Dios. Dele un aplauso al Señor. ¿Cuántos bendicen a Dios por la vida de Marcos Brunet?
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3: Grandes y maravillosas son tus obras, oh Dios todopoderoso. Justos y verdaderos son tus caminos. ¿Quién no te temerá, oh Señor? Ni glorificará tu nombre.

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Gracias, Henry. Si ese aplauso es para nosotros, está bien, pero si es para él, tiene que dárselo más fuerte.

extienda sus manos hacia acá. Señor Jesús, te damos gracias por la vida de Julio Merca. Te damos gloria porque tú lo has levantado, Señor, como un ejemplo. Un ejemplo de lo que es ser un modelo de un estandarte de adoración en esta generación. Espíritu de Dios, sabemos que tuyos son los tiempos y las sazones. Los motivos y las razones también son tuyas, Señor. Señor, y ahora mismo hablamos una palabra de sanidad. Reclamamos tu promesa de salud, Señor. Reclamamos que por tu llaga hemos sido sanados, Señor, y nos apoderamos de esa promesa y la impartimos sobre Julio ahora en este momento. Señor, no tomaremos un no por respuesta para su sanidad, sino que proclamamos y abrimos el sí y el amén del cielo sobre su vida, sobre su cuerpo, sobre su mente, sobre su espíritu en el nombre de Jesús. Y Él servirá de ejemplo ante la ciencia de lo que puede hacer un Dios. Cuando la ciencia dice basta, Dios dice yo comienzo. En el nombre poderoso de Jesús. Y profetizo sobre ti, Julio, que este será el final de una temporada, pero no el final de la más grande temporada. La más grande temporada está por comenzar. El tiempo del invierno, dice el Señor, está pronto a terminar. Comenzarán a germinar nuevas semillas, de los cuales brotarán nuevos árboles, de los cuales derramaré nuevo fruto sobre tu vida, dice el Señor. Fruto para tu casa, pero también nuevo fruto de adoración y de revelación a las naciones. Por cuanto has sido fiel y no has dudado aún en la peor de las situaciones, te levanto, dice el Señor, como un portador de fruto abundante para las naciones y un estandarte fuerte que pondré el peso de avivamiento de este tiempo en el nombre que es sobre todo nombre, el gran yo soy, dice el Señor. Te bendigo, hermano, en el nombre de Dios.

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Si ese aplauso para él, tiene que dárselo mucho más fuerte.

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qué hermoso que nuestro Señor vino aquí para que pudiéramos entrar allá a la morada celestial. Y cuán hermoso más aún es que no tenemos que esperar a que esta vida terrenal haya pasado para disfrutar de su presencia. Tenemos entrada al lugar santísimo porque Él ya pagó el precio de nuestra entrada. Y en esta noche quisiera que, así en lo íntimo, como estamos en familia, ¿verdad? Estamos en familia. Podamos entrar sencillamente a la presencia del Señor juntos y juntos provocar que el cielo se mueva sobre nosotros. ¿Cuántos dicen amén? Así que tomen este momento para descansar en su presencia, para recibir más de Él, para darle gracias, para pedir si hay algo de lo que tienes necesidad.

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2: Vamos brincando ahí.

somos radicales.

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2: Pedimos, Señor, que abras el cielo sobre nosotros y que te manifiestes en todo tu esplendor. Estamos listos.

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2: Alzaré mis ojos a los montes. ¿De dónde vendrá mi socorro? Mi socorro viene de Jehová, que hizo los cielos y la tierra. No dará tu pie al resbaladero, ni se dormirá el que te guarda. He aquí, no se adormecerá ni dormirá el que guarda a Israel. Jehová es tu guardador, Jehová es tu sombra a tu mano derecha. El sol no te fatigará de día, ni la luna de noche. Jehová te guardará de todo mal, Él guardará tu alma. Jehová guardará tu salida y tu entrada, desde ahora y para siempre. Salmo 121.
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2: ¿A quién tengo en el cielo sino a ti? Si estoy contigo, ya nada quiero en la tierra. Podrá desfallecer mi cuerpo y mi espíritu, pero Dios fortalece mi corazón. Él es mi herencia eterna. Salmo 73.
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5: 8 horas y 59 minutos.
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3: El Espíritu del Señor está sobre mí, por cuanto me ha ungido para anunciar buenas nuevas a los pobres. Me ha enviado a proclamar libertad a los cautivos y dar vista a los ciegos, a poner en libertad a los oprimidos, a pregonar el año del favor del Señor. Lucas 4, 18 y 19.
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2: No se inquieten por nada, más bien, en toda ocasión, con oración y ruego, presenten sus peticiones a Dios y denle gracias. Y la paz de Dios, que sobrepasa todo entendimiento, guardará sus corazones y sus pensamientos en Cristo Jesús. Filipenses 4:6.
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4: 10 horas en punto.
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2: Alzaré mis ojos a los montes. ¿De dónde vendrá mi socorro? Mi socorro viene de Jehová, que hizo los cielos y la tierra. No dará tu pie al resbaladero, ni se dormirá el que te guarda. He aquí, no se adormecerá, ni dormirá el que guarda a Israel. Jehová es tu guardador, Jehová es tu sombra a tu mano derecha. El sol no te fatigará de día, ni la luna de noche. Jehová te guardará de todo mal. Él guardará tu alma. Jehová guardará tu salida y tu entrada, desde ahora y para siempre. Salmo 121.
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2: La cual, Dios mío, en este día, Señor, queremos honrarte por un día más de vida, que podemos, Señor, hacer este programa, Señor, tiempo de gracia. Queremos, Padre, que su Espíritu Santo ocupe estos vasos por misericordia, los lave, los limpie, Señor, y sea, Dios mío, un tiempo especial para cada hermano y hermana que va a visitar por medio del Facebook, Señor, como también los que están en sintonía de Radio Innovación. Queremos, Padre, ser bendición para todos nuestros hermanos que están en sintonía, como también, Señor amado, nuestra congregación acá en Los Campos, Señor, amén, que muchos puedan escuchar este programa, Señor. Queremos, Padre, que usted se glorifique, que usted obre, que usted sea, Dios mío, el primero, el segundo y el tercero en nuestras vidas, que tome el lugar necesario, Señor, de las ondas radiales para que lleguen a Puerto Montt, para que lleguen, Señor, al norte de nuestro país, amén, Señor, para Santiago, Señor, para las regiones, y que todos, Dios mío, reciban el día de hoy fuerza a través de este programa. Pedimos bendición en el nombre poderoso de nuestro Señor Jesucristo. Amén y amén. Gloria al Señor. Que Dios les bendiga. Les saludo también desde acá de Poñén, amén, donde ya estamos para la gloria del Señor al aire, ¿cierto? Y estamos también para servir. Amén, estamos para orar los unos por los otros y para servir. Que el Señor bendiga a nuestra hermana Carol Valderrama, que ya está en sintonía, amén, una fiel auditora del programa desde San Pedro, gloria al Señor, y pueda Dios también bendecirle a ella. Esperando en el Señor que estos links que se entregan el día de hoy sean de mucha bendición, ¿cierto?, para todos los hermanos que van a estar el día de hoy conectados, ¿cierto?, escuchando de diferentes lugares. Dios pueda bendecir también, ¿cierto?, el día de hoy a los enfermitos que están, amén, todavía convalecientes. Hay muchos que están complicados por esta gripe que anda, ¿cierto?, muy, muy fuerte. La familia de nuestra hermana Nicole la ha pasado muy mal. Que Dios bendiga a las pequeñas, ¿cierto?, a su esposo también, y pueda Dios seguir obrando.
3: Amén. Dios bendiga, ¿no es cierto?, a nuestra hermana Grimilda Celedón, de allá de Villa Alemana. Bendiciones para usted, esperando que se encuentre bien, recuperadita, con el amor del Señor. Amén. Así que también saludamos a su hermano, nuestro hermano Wilfredo Celedón, de Valparaíso. Bendiciones para cada uno de ellos en ese lugar. Sean bendecidos en esta hora. También saludamos a nuestro hermano Pablo Alejandro Sánchez,

0: le cuide y le protege. Saludos del retamo. Sí, ya habíamos hablado ahí del retamo, ¿no es cierto, hermano? Pablo, bendiciones para usted. Vamos a, ¿no es cierto?, a, hoy día a alabar y bendecir el nombre del Señor. Queremos que Dios obre sobre cada uno de los que están enfermos, con los que están pasando alguna dificultad, problema, nos falta a veces situaciones que uno pasa. Amén. Saludamos a nuestra hermana Nuria Estuardo. Bendiciones, y mi hermana Nuria Estuardo. Ay, sí, de Villa Alemana, ¿no es cierto, mi hermana Nuri? O anda en Copiapó igual. Bendiciones. Igual contento de estar en este programa, Tiempo de Gracia. También saludamos a nuestra hermana Javiera Fernández. Bendiciones, mi hermana Javiera. Ojalá hoy día nos podamos ver en el culto a las 6 de la tarde, aquí en la Casa de Oración de Poñem. Está bonito el día, gracias a Dios. Las tardes está helado, pero por eso a las 6 mantenemos la hora, ya, hasta que estemos bien. Villa Alemana, ¿ves? Villa Alemana, hermana Nuri, qué bueno. Bendiciones ahí para mi hermano José también, y así a toda la familia, sean bendecidos en esta hora.
1: Amén, gloria al Señor. Bien, queremos que usted pueda también compartir, amén, ¿cierto?, las peticiones para ir anotándolas acá en el cuaderno, sí, y también poder, ¿cierto?, alcanzar a muchas más hermanas, amén, y hermanos que están con necesidad. Así que queremos que el Señor se mueva, que Dios haga lo imposible, porque nosotros solamente con nuestra fe podemos alcanzar, ¿cierto?, esta bendición de llegar a muchas personas, y creemos de todo, amén, corazón, que Dios tiene poder para hacer milagros. Gloria al Señor. Comunicarles que hemos estado orando, ha estado anotado aquí en el cuaderno nuestro hermano Moris, de allá de Peñaflor, con nuestra hermana María Gatica, que siempre ella ha estado en sintonía del programa, y la verdad es que ayer dieron de alta a su esposo, el cual estuvo grave, grave, grave, donde ya no habían esperanza. Muchas veces pensamos que ya se nos iba nuestro hermano, pero ayer le dieron el alta. Gloria al Señor, salió caminando. Le cuesta un poquito hablar todavía, pero Dios hizo ahí un milagro grande. Así que Dios bendiga a todos los que oraron por, amén, nuestra hermana María Gatica, que es una persona luchadora, muy grande su fe, una mujer que siempre ha estado ahí haciendo mucha oración por muchas personas. Ella también intercede por muchas personas, así que Dios bendiga a sus hijas, ¿cierto? Que también no dieron su brazo a torcer. Ellos todos estuvieron confiando en que el Señor iba a hacer la obra en su padre. Así que doy muchas gracias al Señor también por, sabemos que son oraciones respondidas. Amén. Y es importante, yo sé que en cada iglesia existe un cuaderno de peticiones. Amén. Hay gente que pone a sus familiares, amén, ¿cierto? Pone, sí, gente amiga, sí, amistades allí, y creemos de todo corazón que el Señor sigue obrando, amén, a la distancia. Amén. También estamos pidiendo por Nicole, sí, Nicole, sí, Briones. Amén. Amén. Que Dios obre allí una sanidad muy especial en esta joven. Dios conoce su afección que ella siente, que tiene. Así que también la tenemos acá anotada en el cuaderno, esperando en el Señor. Que Dios también sorprenda allí a nuestros hermanos que están, todavía están por allá por Puerto Montt. Que Dios bendiga a nuestro hermano Carlito Briones con su esposa, ¿cierto? Amén. Y Dios les siga fortaleciendo porque están cuidando de su hija. Así que, amén, comparta usted, hermano y hermana que está en sintonía, a lo mejor puede que esté escuchando la radio en este momento y tiene una petición grande. Yo le quiero decir que se acerque al teléfono, anote en el contacto ahí en el móvil, gloria al Señor que pueda anotar, ¿cierto?
0: Amén.
1: El teléfono acá del programa, Tiempo de Gracia, amén.
0: Amén.
1: Este tiempo que Dios nos regala para vivir, y esperamos en el Señor que usted comparta su petición. Vamos a darle los contactos, pastor, por, amén, favor, para, sí, que lo repita.
0: También estar, ¿no es cierto?, orando por nuestra hermana Gloria, por recuperación, nuestra hermana también Mercedes, que también está quejada, nuestra hermana Marilú. Bueno, hay varios hermanos, ahí lo estamos anotando, ¿no es cierto? Y vamos a dar los

0: contacto, que es el 99-322-6742. 99-322-6742 es mi número, y también el de mi esposa es el 956-79-5381. Son los números de contacto para que, si usted quiere llamar, está escuchando por la radio Innovación, pueda, ¿no es cierto?, contactarnos después del término de la, del programa radial para solicitar oración. Hoy día tendremos culto a las 6 de la tarde acá en la iglesia, así que también nos puede mandar un mensaje y ahí nosotros anotamos su petición. Si algo urgente, no, le atendemos y podamos, ¿no es cierto?, orar o escuchar su petición. Así que Dios les
1: Gracias,
0: bendiga.
1: Señor. Gloria a Dios. Vamos a la palabra de meditación.
0: Amén.
1: Gloria al Señor para compartir
0: Hermana Irene.
1: algún mensaje, alguna palabra
0: Amén.
1: hermosa.
0: Sí, Señor Jesús.
1: Mire lo que me salió aquí en el libro de Daniel. Usted sabe que
0: Oh.
1: estamos celebrando el mes de la Biblia, el mes de
0: Amén.
1: septiembre, donde esta Biblia que no tiene cierto tiempo de expiración, sino que una Biblia poderosa que todavía habla a nuestra vida. Daniel capítulo 6,
0: Amén.
1: que Dios nos ayude. Dice que así la palabra de Daniel en el foso de los leones. Pareció bien a Darío constituir sobre el reino 120 sátrapas que gobernasen en todo el reino, y sobre ellos tres gobernadores, de los cuales Daniel era uno, a quienes estos sátrapas diesen cuenta para que el rey no fuese perjudicado. Pero Daniel mismo era superior a estos sátrapas y gobernadores, porque había en él un espíritu superior, y el rey pensó en ponerlo sobre todo el reino. Gloria al Señor.
0: Gloria a
1: Qué
0: Dios.
1: tremendo, ¿ah? Qué
0: Amén.
1: tremendo lo que Dios quiere hablarnos en
0: Gloria a Dios
1: este
0: para siempre.
1: versículo de
0: Amén.
1: meditación. Quizás muchos sabemos, ¿cierto?, que el Señor libró a Daniel allí en el foso de los leones. Pero, ¿por qué lo libró? Porque aquí está la respuesta. Dice que en él había un espíritu superior. Gloria al Señor. Estaba fijado los ojos del Señor en su vida, ¿cierto? Y por lo tanto, nosotros nos damos cuenta que cuando Dios quiere usar a alguien, gloria al Señor, Dios coloca de este espíritu. Amén. Que Dios bendiga
0: Amén.
1: a todos los hermanos y hermanas que tienen el Espíritu Santo, que
0: Gloria
1: tienen
0: a
1: al más
0: Dios.
1: grande a su lado. Gloria al Señor. Y como usted puede imaginarse, lea usted y termine de leer este capítulo,
0: Gloria a
1: amén,
0: Dios.
1: que tiene 28 versículos. Y ahí
0: Gloria
1: está
0: a Dios.
1: toda la historia que pasa este Daniel, un hombre de Dios, elegido, ¿cierto? Gloria al Señor, para ser un gobernador de esos tiempos. Gloria al Señor. Que Dios bendiga para meditar, ¿cierto? Esta palabra que nos entrega esta mañana. Dios bendiga ahí a mi hermana Teresa Lago, que está
0: Amén.
1: saludando, gloria al Señor. Cariño ahí a mi hermano
0: Teresa,
1: Pedro.
0: Teresa Jara, es la mamá de nuestro hermano Pablo, ¿eh? Dice Teresa,
1: De
0: ¿te
1: repente le
0: acordás?
1: pone
0: Teresa
1: Sánchez también, que el Señor nos
0: Sánchez.
1: ayude.
0: Amén. Bueno, que Dios nos bendiga y bendiga su vida, ¿no es cierto? Está pidiendo a nuestro hermano Pablo por su tío ahí, Hugo, que está resfriadito, pero bueno, Dios fortalezca su vida y podamos estar, ¿no es cierto?, en la presencia del Señor más rato ahí, antes de terminar el culto, para orar, o sea, el programa radial, para orar por él y también en la tarde. Así que vamos a cantar una alabanza para la gloria del Señor y para que usted se goce en la presencia del Señor. Amén.
1: Gloria a Jesús.
0: Que Dios nos ayude con la voz, pues amén.
1: Sí, Señor.

0: Amén. Gloria a Dios. Amén. Gracias, Señor. Gracias, Señor, porque podemos cantar esta alabanza.
1: Amén.
0: Tanto eres tú, Señor. Tengo una afección en mi garganta que no me deja cantar como quisiera, pero Dios tiene poder para lavar y limpiar.
1: Amén.
0: Y no bajar los brazos, porque nosotros, hermanos, cuando estamos aquí, estamos en vivo, gloria al Señor. No estamos inventando nada, solo lo que nos sale del corazón, ¿cierto? Y podemos alabar al Señor de esta manera, con estos pequeños cánticos, gloria al Señor, que sean de mucha bendición para usted. Dios bendiga a mi hermana Jacqueline, que está saludando también allí, junto a Alberto. Yo creo que están trabajando.
1: Dios.
0: Que Dios les fortalezca. Un cariñoso saludo para ellos. Dios bendiga también a nuestra hermana Paola Hermosilla. También ahí está saludando. Gloria al Señor. Ojalá los veamos a la tarde. Te mejore el camino ahí en Juan Chico. Amén. Un lugar hermoso, pero muy difícil para llegar, ¿cierto? Y Dios bendiga a esta familia Paquén, donde ellos se congregan junto a sus hijas, sus nietos. Y bueno, esperando en el Señor que esta tarde podamos verlo. Amén. Está también nuestra hermana Patricia ahí. Gloria al Señor. Dice que está operada de su ojito.
1: Amén.
0: Bien, gloria al Señor. Que se recupere nuestra hermana Patricia. La vamos a colocar ahí para recuperación. Amén. Gloria al Señor. También está nuestra hermana Isabel ahí, tocaya, ¿cierto? Isabel Pérez también saludando.
1: Hermana, nuestra
0: gloria
1: hermana
0: al Señor.
1: Patricia,
0: amén. Gloria
1: hermana
0: a Dios.
1: Sanguínea.
0: Mi hermana Brunilda, gloria al Señor, allí desde Roa Alto, amén, está saludando también. Y bueno, sabemos que hay muchos más que están en sintonía a través de la radio, así que para ellos también cariñosos saludos. Amén, si es que está ahí está en sintonía nuestra pastora Sandra, que me pedía el link para escuchar el programa. Dios bendiga a nuestra pastora, que también está recuperándose. Y esperando en el Señor, que voy a contarlo porque puede sucederle a alguien y me gustaría que muchos pusiéramos atención, porque esto se da, hermano, y se dio en nuestra pastora Sandra, donde ella tenía que operarse de una hernia, ¿ya? Y bueno, quizás para sorpresa de los médicos, al intervenirla, no encontraron la hernia. Así que, ¿cuál es lo que nos queda a nosotros de meditar? Cuando vayamos a una operación, cuando vayamos, ¿cierto?, a una cirugía, que se cercioren bien los médicos de que está el problema ahí.
1: Amén.
0: Porque como sierva del Señor, Dios ya la había operado. Dios ya la había sanado de la hernia, pero los médicos intervinieron y no encontraron nada.
1: Gloria
0: y
1: a Dios.
0: La gloria es para el Señor, porque así decía mi pastora, la gloria es para el Señor, y quizás ahí para ella, pensando y meditando en esta situación, lo más seguro que el Señor quería verla descansar, tranquila, cierto, que estuvieran unos días descansando, pero por favor, a la audiencia que está en sintonía en esta mañana, yo quiero insistir en esto, que tengamos el cuidado, ¿cierto?, de que el médico se cerciore bien de la afección que van a intervenir. Porque si no está, gloria al Señor, ese problema que tiene que operar el médico, hermano, es porque Dios hizo la obra. Así que yo les quiero invitar a cualquiera que esté en sintonía escuchando esto, es un testimonio de fe de nuestra pastora, gloria al Señor, pero también, ¿cierto?, donde tenemos que tener cuidado porque los médicos se pueden equivocar, ¿cierto?, y ojalá no le pase a nadie. Que Dios nos bendiga, Dios bendiga a nuestro vecino acá, hermano Alex Enrique, junto a su esposa Loreto, gloria al Señor, que Dios le fortalezca su vida. Y como conversamos allí con nuestra hermana Loreto, que pronto ya se van a congregar, gloria al Señor, que Dios les fortalezca.
1: Saludamos también a nuestro hermano Carlos Briones, que ya está en Puerto Montt, ¿no es cierto?, con su hija, su esposa también, que pronto, ¿no es cierto?, sane, se recupere, su hija, muchas bendiciones para allá, bueno, todas las manos del Señor y Dios obre de acuerdo a su misericordia y a su amor. También saludamos saludamos a nuestra hermana Nelly Ibáñez, también nuestra hermana Nelly Ibáñez, que saluda, ¿no es cierto?, lo guarde hoy día con sus seres queridos. Y así a cada uno de los que están saludando en esta hora, bendiciones para cada uno, sean bendiciones. Y Nelly Ibáñez. Pido oración, dice, por la hermana Pamelita. Dios le dé consuelo. Pamelita, Dios consuelo el padecimiento de su madre.
0: Dios, ¿eh?, Señor.
1: Ahí vamos a estar
0: orando. Por la paz del Señor.
1: Por la paz del Señor, por hermanita Pamelita, dice. Amén. Bueno, así como unos mueren, otros nacen, otros viven, otros se hacen milagros, pues dijo el Señor, pero todas las manos del Señor.
0: Amén. Amén.
1: Así que bendiciones, están pidiendo oración ahí, algunas oraciones las estamos anotando ahí. Amén.
0: Sí, Señor.
1: Así que ya tenemos bastantes oraciones, ¿no es cierto?, por aquellos que están sufriendo alguna dificultad. Amén. Así que nuestra hermana Javiera también saluda a los pastores y a las hermanas, dice. Así que, bueno. También, ¿no es cierto?, en este día especial saludamos a nuestra hija Pamela Enríquez Ruiz, que está de cumpleaños. Así que feliz cumpleaños a mi hija Pamela, ¿no es cierto?, nuestra hija. Ya la hemos saludado, la están saludando en la iglesia, pero también en este programa queremos desearle ricas bendiciones para ella en este día.
0: Amén.
1: Especial también porque va a presentar a su hijo, nuestro nieto Josué, lo va a presentar aquí en la iglesia en la tarde, así que sea bendecida, una bendición linda, hermosa, que puede entregar para poder estar en la presencia del Señor. Así que muchas bendiciones para cada uno de ustedes y bendiga a todos los que también están de cumpleaños,
0: por
1: hoy día otras personas también, por ahí leía alguien que estaba de cumpleaños también, así que muchas bendiciones y que cumplan muchos años más en el Señor. Eso es importante, estar firme y seguir adelante.
0: Gloria a Dios.
1: Amén.
0: Amén. Que Dios bendiga entonces los cumpleañeros del día de hoy. Vimos que en el mes de agosto acá en la congregación teníamos bastante hermanos, gloria al Señor, y compartimos también junto a nuestro hermano Edgardo Gelde, nuestro hermano Maximiliano, que quiso compartir allí en la variante, ¿cierto?, una linda torta que nos trajo, y gloria al Señor, porque así sabemos que Dios se agrada también de compartir como familia espiritual, como iglesia, ¿cierto? Así es que agradeciendo al Señor como Dios toca los corazones, como Dios va obrando, Dios se va glorificando en tantas personas, ¿cierto? Y creemos de parte del Señor que somos una familia muy, muy grande y no nos vamos a alcanzar a conocer a todos, gloria a Dios. Dios bendiga a mi pastor Daniel, hace tiempo no le veo, ¿cierto? Ahí cómo están los ancianitos. Amén. Nuestro pastor Daniel Novoa, que trabaja allí en el hogar Cristo Viene. Gloria al Señor de Coronel. Que Dios bendiga allí también a todos aquellos ancianitos que están en ese lugar, ¿cierto? Al cuidado de nuestro pastor y de todos los que trabajan en ese hermoso lugar. Dios bendiga sus vidas, ¿cierto? Sabemos que es una ardua, arduo trabajo que hacen allí y también, hermano, una necesidad grande de amor y cariño de estos ancianos que están en ese lugar. Que Dios bendiga a mi hermana Loreto Espinosa, que está saludando también.
1: Amén, gloria
0: al Señor.
1: Amén. Bueno, saludar a todos nuestros hermanos, hermanas que escuchan la radio, pastores, pastoras, ¿no es cierto? Y dar gracias al Señor por el día sábado que tuvimos, ¿no es cierto?, el día de Acción de Gracias,
0: sí,
1: ahí en Florida. Para la gloria de Dios, podemos orar por nuestro país, dar gracias al Señor por nuestro país también, para poder orar por los gobernantes y dar gracias a todas las autoridades que nos acompañaron. Y en el día de ayer también pudimos asistir, ¿no es cierto?, a el Día de Acción de Gracias. Mi pastor Alejandro fue a Hualpén, mi pastor Nelson fue a Concepción y nosotros con mi esposa fuimos a Hualpén.
0: Amén.
1: A compartir y dar gracias al Señor por ese día y por ese lugar también, y estar ahí con el alcalde también, que fuimos compañeros ahí de colegio, Enrique Molina, muchos años atrás, en el internado. Así que ahí uno se encuentra, y qué bonito cuando uno se encuentra las cosas del Señor. Así que bendiciones, porque este mes está haciendo muchos cultos para dar gracias por nuestro país. aparte de ser el mes de la Biblia. Así que Dios nos bendiga y fortalezca. Así que todo bien, gracias a Dios, dice mi pastor Daniel Nova. Amén. Que Dios le bendiga. Amén.
0: Gloria a Dios.
1: También ahí hay un Morita, ¿no es cierto? Está saludando ahí desde Copilemo. Amén.
0: Sí, amén.
1: Desde Copilemo.
0: Gloria a Dios. Amén. Gloria al Señor.
1: Bueno. Ah, mi hermano dice, mi hermano de Copiapó, yo estoy en Villa Alemana. Ah, hermana Grimilda, está en Villa Alemana. El hermano está desde Copiapó, ya. Que Dios le bendiga a mi hermana Grimilda, a mi hermano Wilfredo. Amén.
0: Amén. Vamos a orar al Amén. Señor para que Dios nos entregue el pancito del día de hoy. Amén. Padre amado, gracias, Señor. Muchas gracias Amén. Por cada uno de tus hijos sí, e hijas Señor. Que están a través del Facebook, Señor, acompañándonos en este programa, edificándose también ellos, Señor, por las oraciones y el mensaje que usted nos va a entregar el día de hoy. Amén. Queremos, Padre, que usted use a Amén. Su siervo, Señor, Amén. Y nos dé de su gracia para poder Amén. Alcanzar también una parte del mensaje que usted nos quiere hablar. Padre, Amén. Rogamos todo esto en el nombre poderoso de Jesús. Amén. Gloria al Señor. Amén.
1: Bien, la palabra del Señor va a estar ahí en Filipenses capítulo 1, versículo 3 al versículo 11. Oración de Pablo por los creyentes. Leo palabra de Dios en el nombre de nuestro Señor Jesucristo. Doy gracias a mi Dios siempre que me acuerdo de vosotros. Siempre en todas mis oraciones rogando con gozo por todos vosotros. Por vuestra comunión en el Evangelio desde el primer día hasta ahora. Estando persuadido de esto, que Él comenzó en vosotros la buena obra, la perfeccionará hasta el día de Jesucristo. Como me es justo sentir esto de todos vosotros, por cuanto os tengo en el corazón, y en mis prisiones, y en la defensa y confirmación del Evangelio. Todos vosotros sois participantes conmigo de la gracia. Porque Dios me es testigo de cómo os amo a todos vosotros con el entrañable amor de Jesucristo. Y esto pido en oración, que vuestro amor abunde aún más y más en ciencia y en todo conocimiento, para que aprobéis lo mejor, a fin de que seáis sinceros e irreprensibles para el día de Cristo, llenos de frutos de justicia, que son por medio de Jesucristo, para gloria y alabanza de Dios. Amén.
0: Amén. Gloria al Señor.
1: Mire, qué hermosa la palabra que nos entrega el día, sí, Señor. Amén. Así como está hermoso el día, así como está el sol radiante, también esta palabra sea hermosa para su vida, y así como el sol penetra en nuestro cuerpo, también esta palabra penetra en su vida. Oración de Pablo por los creyentes. Mire cómo Pablo, ¿no es cierto?, oraba por los creyentes, así como nosotros también oramos por ustedes, por todos los que creen, ¿no es cierto?, y nos acordamos en nuestras oraciones, y damos gracias a Dios porque nos acordamos de ustedes, amén. En todas nuestras oraciones, regando con gozo por vosotros, amén. Oramos por cada uno, no solamente cuando hacemos cadena de oración, sino que cuando nos acordamos, a veces en el camino, y vamos con mi esposa y nos acordamos por un hermano, una hermana, le llamamos, O también oramos por ellos en algún momento, porque pueden estar pasando una aflicción, a lo mejor no hay respuesta, a lo mejor la persona no tiene señal, pero la oración va, porque la oración va al Padre por intermedio de Jesucristo. Y oramos, ¿no es cierto?, por vuestra comunión en el Evangelio. Qué importante orar por cada uno, hermanos, hermanas, que están, ¿no es cierto?, conectados con el Señor. Vuestra comunión en el Evangelio desde el primer día hasta ahora. Oramos porque la persona le afirme sus pasos, para que Dios fortalezca su vida, para que no se aparte ni a diestra ni a siniestra, para que si le flaquea la fuerza, Dios le dé nueva fuerza. Si están enfermos, les puedan sanar. Bendito si no están eres, atribulados, Señor. Puedan ser libertados. Amén. Así que qué importante que, ¿no es cierto?, así como Pablo oraba por los creyentes, nosotros oremos por ustedes y ustedes oren por nosotros y por cada uno, porque así es su palabra, orar los unos por los otros. Estando persuadidos. persuadido de esto, que el que comenzó en vosotros la buena obra, la perfeccionará hasta el día de Jesucristo. ¿Ve? ¿Quién comenzó la obra en nosotros? Jesucristo. Él la comenzó y Él la va a terminar. La perfecciona, pero tiene que ir perfeccionando para seguir adelante. Él va a estar siempre, siempre atento. A lo mejor nosotros nos acordamos, así como Pablo se acordó ahora de orar, pero en todo momento Jesucristo está atento, estando persuadido de esto, dice, que Él, que el que comenzó en vosotros la buena obra, la perfeccionará hasta el día de Jesucristo. Él nos perfecciona. ¿Cómo? Por su palabra. Él es la palabra, son los estatutos, las leyes que nosotros tenemos para poder ser perfeccionados. Si nos dejamos, porque si no nos dejamos, que Dios nos perfeccione, si mentimos, el Señor dice, no mientas más, y seguimos mintiendo, entonces no nos dejamos perfeccionar. Pero Él, de una u otra forma, nos va a perfeccionar, porque Él es Dios y es poderoso y hace como Él quiere. Como es justo, dice, me es justo sentir de esto de vosotros por cuanto tengo en el corazón. Mire, Pablo aquí tenía a todos los creyentes, los tenía en su corazón. Así también tenemos que tener a todos nuestros hermanos en nuestros corazones para poder orar por ellos, para que Dios obre en sus vidas y esté cada uno persuadido de que Cristo viene pronto y Él está a las puertas. Dice, Dios, en mi corazón y en mis prisiones. Cuando estaba preso, aunque estuviera preso, Pablo ahí estaba orando por los creyentes, él preocupado siempre, aunque uno esté enfermo, aunque uno esté pasando dificultades, siempre está pendiente de su hermano, de su hermandad, lo llama, le manda un WhatsApp, no sé, lo pasa a ver. Hay tantas formas de poder llegar, ¿no es cierto?, a los creyentes. Y eso es importante, que en este día, estos días pongamos por obra lo que el Señor nos manda.
0: Sí, Señor. ¿También?
1: Y en la defensa y confirmación del Evangelio, todos vosotros sois participantes conmigo de la gracia. Mire que Pablo ahí no excluye a nadie, ¿no es cierto? Dice que todos son participantes en la gracia. Estamos en la gracia en estos tiempos, porque ahí ya comenzó cuando Cristo vino aquí a la tierra, murió por todos nosotros y resucitó, comenzó la gracia. La ley, nadie podía cumplirla. Él dijo que no venía a abrogar la ley permanecía, pero para salvación y vida eterna estaba la gracia, solamente la gracia, y esto es por fe. Así que Dios nos bendiga, fortalezca nuestras vidas, que podamos seguir adelante, aunque estemos en prisiones, aunque estemos en angustia, aunque estemos, ¿no es cierto?, a veces contentos, alegres, pero también en todos los momentos, en todas circunstancias. A veces pasamos dificultades, a veces pasamos depresiones o decaimiento como algunos, pero que la fe nunca decaiga, que permanezca siempre en nuestra vida, ¿no es cierto?, el querer y el hacer. Dice, porque Dios me es testigo de cómo os amo a todos vosotros con el entrañable amor de Jesucristo. Ese amor de Jesucristo que no espera recibir nada, que soporta todo, que lo da todo. Ese amor de Jesucristo no es como el amor que nosotros tenemos así, como amor de la persona que tiene un problema y se acaba el amor, se acaba el cariño, ya no hay amor. El amor de Cristo es algo tremendo, con el entrañable amor de Jesucristo. Así tenemos que amarnos nosotros, con nuestras cualidades, con nuestros defectos, con nuestra... no sé, de repente situaciones que, ¿no es cierto?, dejan mucho que desear, pero si está el amor de Cristo en nuestra vida, todo eso queda atrás, porque el amor de Dios, ¿no es cierto?, cubrió multitud de pecados también en nuestra vida.
0: Así es, Señor.
1: Dios envió a su Hijo Jesucristo por amor a todos nosotros, pero Cristo, ¿qué pasó? Tuvo que morir en la cruz, sufrir ahí todo, ¿no es cierto?, la corona de espinas, los latigazos, la lanza, los clavos, todo eso lo pasó Él. ¿Por qué? Por amor a usted, por amor a mí, por amor a toda la humanidad, por los buenos y por los malos. Él murió por todo. Imagínense, cuán gran amor nos ha dado el Padre. Cuán gran amor. Ahí se ve el sufrió su hijo, su único hijo, el ungénito. Pero ahí estaba, ¿no es cierto?, para darnos vida y vida en abundancia y estar en la gracia. Qué importante estar en la gracia, porque si no fuera por la gracia, por la misericordia, ya habríamos sido consumidos.
0: Sí, amén.
1: No, pero ahí está andando Moisés, ¿no es cierto? Y ahí algunos hicieron algo que no debían, murieron al tiro. ¡Ay,
0: Señor!
1: Unos
0: Jesús.
1: Se quemaron, otros los tragó la tierra, otros. ¡Ay, Señor! Pero, Señor, nosotros a veces hacemos tantas cosas que su amor y su misericordia nos mantiene con vida. Porque Dios me es testigo de cómo os amó a todos vosotros con el entrañable amor de Jesucristo. Él es testigo de eso. Y esto pido en oración, que vuestro amor abunde aún más y más. Mira, ¿qué nos pide el Señor en esta mañana? Que nuestro amor, ¿no es cierto?, abunde aún más y más. El amor es algo tremendo, el amor de Cristo, algo tremendo, tremendo. Pero quiere el Señor que abunden aún más. A veces nosotros decimos aquí en la iglesia, hay mucho amor, pero quiere que abunde aún más todavía.
0: Amén.
1: Cada día más. El Señor quiere más, más de nosotros. A veces decimos, hago esto, hago esto otro, amo aquí, amo allá, pero el Señor quiere más. Por eso que nos habla muy bonito aquí Pablo, ¿no es cierto? Está orando y todo, pero el Señor nos pide, por intermedio de su palabra, que en oración dice que vuestro amor abunde aún más y más en ciencia y en todo conocimiento. Mire, abunde más, más en ciencia y conocimiento. ¿Conocimiento de qué? De la palabra del Señor. Conocer a Cristo. ¿Cómo conocemos a Cristo? Por su palabra. Así que esto es una recomendación que nos hace el Señor, una solicitud por intermedio de Pablo, ¿no es cierto? Un apóstol, un hijo del Señor, un hombre que escribió mucho el libro. De aquí le está hablando a los filipenses. Pero en este día no habla a nosotros. A usted que está escuchando por la radio o por el Facebook, nos habla, ¿no es cierto?, que abunde más y más en ciencia y en, ¿no es cierto?, en conocimiento de Cristo. Para que aprobéis lo mejor, dice. Mire, ¿por qué tenemos que tener conocimiento y ciencia y con, de Cristo? Para que aprobéis lo mejor. Si no tenemos conocimiento, ni no tenemos ciencia de la palabra del Señor, cualquier, ¿no es cierto?, perturbación, cualquier, ¿no es cierto?, estos que vienen algunos engañadores, van a venir falsos profetas y lo van a enredar a usted. ¿Por qué? Porque no tiene conocimiento, no tiene raíz, no tiene algo que esté firme. Por lo tanto, tiene que tener conocimiento de la palabra del Señor.
0: Gloria a Dios.
1: Para que aprobéis lo mejor, a fin de que seáis sincero. Mira, ¿es sincero usted o sincera? A lo mejor no, por algo no abra la palabra esta tarde, esta mañana. Para que seáis sincero e irreprensible. Mire, oh Señor, ahí como dice, ¿no es cierto? Ahí estaba leyendo a mi hermana Brunita, amén, Dios nos ayude. Amén, pues. Y hermano Pablo dice, Dios tenga misericordia en nuestra vida.
0: Amén.
1: Claro, que seamos sinceros y irreprensibles para el día de Cristo. Imagínense. O sea, tiene que haber amor. Cuando venga el Señor, encontrará fe, encontrará amor. El amor se está enfriando en estos tiempos. Que Dios nos ayude a nosotros para poder abundar en el amor de Cristo. El amor traspasa todo, todo. No tiene límites, no tiene forma. Así que para que nosotros, ¿no es cierto?, seamos sinceros y irreprensibles para el día de Cristo. Cuando Cristo venga, no, y Señor, sí, no, yo no fui sincero, no dije la verdad, o sea, mentí. No, es que para no decir la verdad, mejor me quedé callado. No, y ahí qué importante es ser sincero e irreprensible. El Señor, yo creo que tiene reprensión contra nosotros porque somos imperfectos, hombres y mujeres imperfectas, llevadas a hacer lo malo. Pero el Señor, si está el Espíritu Santo, nos aparta de todo eso. Vienen tentaciones, vienen cosas que vienen en el corazón, pero Dios nos ayuda. Amén. Seamos sinceros y reprensibles para el día de Cristo. Cuando venga Cristo, oh, ahí va a ser el lloro y crujir de dientes. Amén. Para algunos. Y para otros, el gozo eterno. Gloria a Dios. Gracias, Señor, que vino y vino por mi vida. Aquí estoy, Señor. Quiero decirle, Señor, en lo poco fuiste fiel, en lo mucho te pondré. ¿Eh? Entra, entra ahí aquí. Y el otro, apartado de mí, hacedor de maldad. Amén. Es que en tu nombre se fue demonio, en tu nombre, no, no os conozco.
0: Santo eres, Señor. Señor, sí.
1: Esto no es por obra, no es por vista, no es porque uno hable bonito, porque cante bonito, porque grite, no, es cierto que hay que cantar bonito, hay que predicar Señor bonito, Jesús. ¿No es cierto? Hay que esforzarse, hay que decir gloria a Dios, aleluya, o como hicieron, ¿no es cierto?, el retiro de la dama acá y el grito de júbilo ahí, sí,
0: Señor.
1: Es bonito, es bien, pero ¿no es cierto? Tenemos que ser sinceros y reprensibles porque cuando Cristo venga nos encuentre, ¿no es cierto?, bien, lleno de fruto de justicia. Mire, lleno de fruto de justicia. Oh,
0: Santo Señor. Eres Jesús.
1: Aquí en el campo hemos visto, ¿no es cierto?, arbolitos que nos están dando fruto.
0: Así es, Señor.
1: Así que dan sombra.
0: Amén.
1: Y la sombra estorba ahí el ¿cómo se llama? El invernadero, ¿no es cierto? Estorba ahí un peral grande y da unas peritas chiquititas y da pura sombra, no hay frutos malos. Ya, dijo mi esposa, ya, voy, fui y lo corté. No abajo, sino que lo corté a la mediana altura ahí, ya, para la leña, para el fuego. No, parece que ni sirve también, ya. Así que ahí quedó cortado. Y después entonces empezó a dar fruto. Que Dios nos tenga misericordia de nosotros, que tenga llenos de fruto de justicia,
0: sí, Señor.
1: Que son por medio de Jesucristo. Que podamos tener fruto. No, si no, será hemos cortado, echado ahí al fuego. Así que preocupémonos. Y están los frutos del Espíritu también. Así que Dios bendiga nuestras vidas. Tenemos que tener, ¿no es cierto?, algo para darle al Señor. Amén. Lleno fruto de justicia que son por medio de Jesucristo, para gloria y alabanza de Dios. Amén. Bueno, ahí está la palabra del Señor que nos habla de llevar fruto, de justicia por medio de Jesucristo, para gloria y alabanza de Dios. ¿Para qué tenemos que llevar fruto? Para el pastor, para la pastora, para el hermano, para que todos nos vean, para que vean, todos nos alaben, nos digan, uy, qué lindo usted, que no, para gloria y alabanza de Dios. O sea, si hacemos algo, lo que hagamos, ¿no es cierto?, sea para la gloria y alabanza de Dios, solamente para Él, porque Él se merece toda honra, toda gloria, toda alabanza. Sabemos de que estamos en esta tierra también, ¿no es cierto?, nos hablan de nosotros, no, usted está bien aquí, allá, nos halagan, ¿no es cierto? Pero tenemos que nosotros en forma personal, llevar fruto para la gloria y alabanza de Dios. Hacerlo para Él. No entrar el ego que lo hacemos para la persona, para que los vean, para que sean vistos. No, hermano, hermana, Dios ve todas las cosas, aunque estemos, ¿no es cierto?, que nadie nos ve. Pero el Señor nos ve, Él está ahí. Y si no somos sinceros y somos irreprensibles ante Dios, también Dios lo ve. Usted me puede decir muchas cosas a mí, le puede decir muchas cosas a mi esposa o a su esposa, a su Santo familia, le puede decir cosas, ya, pero no está hablando con sinceridad. Dios nos ayude, hermano, hermana, porque es algo tremendo que nos pide el Señor en este día. Nos pide el amor, ¿no es cierto?, que sea un amor entrañable, que abunde el amor en nosotros, que seamos sinceros, que seamos irreprensibles, amén, llenos de fruto. Gloria al Señor. Pablo ahí le habla a Filipenses, pero no habla hoy día, en este día, a lo mejor él en las prisiones donde estaba, ahí estaba pidiéndole al Señor por sus hermanos, por los creyentes. A lo mejor por algunos que no conocía, así nosotros también oramos por aquellos que a lo mejor están en otros países, por aquellos que andan, ¿no es cierto?, predicando en otros lugares. Pedimos por ellos, aunque no los conozcamos, y que abunde también en ellos la paz, el amor, la sinceridad, que sean irreprensibles donde estén trabajando. Gloria al Señor. Amén. Así que toda honra, toda gloria para el Señor en esta hora por su palabra, que está ahí en Filipenses, capítulo 1, versículo 2, ¿no es cierto? 3, perdón, hasta el 11.
0: Amén.
1: ¿Eh? Oración de Pablo por los creyentes. ¿Eh? Que Dios nos ayude. Seamos bendecidos en esta hora por su palabra y que cada uno, ¿no es cierto?, tome toda la palabra. ¿Eh? Eso conversábamos la otra vez. No, tome cada uno su parte. No, tome toda la parte para usted. ¿Eh? Que Dios les bendiga y bendiciones en esta hora para cada uno de los que están escuchando por radio y también por el Facebook. Para
0: así
1: que esta
0: es.
1: Palabra, ¿no es cierto?, que podamos crecer, para que podamos aprender, para que podamos ponerla por obra, hermanos. Yo me he dado cuenta que se ha hablado mucho de la palabra, se ha predicado mucho de la palabra,
0: sí, amén.
1: Pero no hay, no está la obra, no está el fruto. Así que
0: santo eres Jesús.
1: Es preocupante para uno como siervo del Señor ver,
0: Señor,
1: ¿no es cierto?, que la palabra habla, pero no la tomamos muy en cuenta. Pero cuando habla el hombre, corremos. Así que aquí está hablando la palabra del Señor, ¿no es cierto? Escrita está, yo hablé muchas cosas, pero la palabra escrita no dice que todo pasará, mas su palabra permanecerá para siempre.
0: Gloria a Dios.
1: Así que sean bendecidos, seamos bendecidos por esta palabra en este día, porque yo también soy bendecido por esta palabra.
0: Santo eres,
1: que Dios
0: les
1: bendiga, y este ha sido el mensaje en esta mañana, en el nombre de Jesucristo.
0: Amén. Amén. Gloria a Dios. Que Dios bendiga a su hijo, ¿cierto?, que ha podido entregar el mensaje. Y es cierto, nosotros siempre tenemos como una muletilla. Ayúdanos, Señor. ¿Cierto? Ahí estamos clamando, ayúdanos, Señor. Pero nosotros mismos tenemos que ser los hacedores de la palabra, ¿cierto? Dios siempre nos ayuda. Dios siempre está todos los días con nosotros.
1: Amén.
0: Está fiel el Señor a nuestro lado, siempre pendiente de nuestras necesidades. Y yo creo de todo corazón que Él sí nos ayuda.
1: Amén.
0: El tema es que nosotros nos dejemos moldear por el mensaje, por la
1: Amén.
0: Palabra, para que la palabra haga vida en nosotros, ¿cierto? Y seamos realmente hijos del Señor. Que Dios bendiga al pueblo de Dios, que es un pueblo numeroso, como decía, ¿cierto? Y tenemos muy claro que el Señor cada día nos quiere bendecir. Dios bendiga
1: Amén.
0: Al grupo de hermanos de Punta Parra, que ahí me estaban saludando.
1: Amén.
0: Siempre les mando el link, ¿cierto? Más de algunos de los hermanos que visitamos allí en el lugar de la población Punta Parra, escucha el mensaje o está en sintonía. Así que cariñoso saludo para Punta Parra. Como también nuestra hermana Maricela ahí del Trigal, no la he visto, pero también le he mandado el link, ¿cierto? Y así a muchos hermanos más. Mi hermano Abraham Urruti, hace rato que no sabemos de él, que ojalá esté bien junto a su familia. Nuestra hermana Jimena, también una fiel auditora. Esperamos en el Señor. Yo creo que estas fechas están full trabajo, ¿cierto? Con las empanadas, gloria al Señor, preparando todo para las fiestas patrias. Y también a todos los emprendedores y trabajadores que están, ¿cierto?, en esta fecha, con ánimo y fuerza de que les va a ir bien. Así que Dios bendiga todo lo que hace el ser humano hoy día, hermano. Hoy es increíble, increíble. Y conversamos tanto con mi esposo cuando viajamos a Concepción, cómo está hoy día el tránsito, ¿ah? Cómo está hoy día los choferes, los que conducimos un vehículo y que no tenemos paciencia de esperar un poquito, ¿cierto? Porque nos pilló el rojo y quedamos allí atravesados, lamentablemente porque nos pilló una fila enorme, ¿cierto?
1: Amén.
0: Y quedamos cruzando una calle, hermano, y cuánta gente, quizás qué cosas disparates dicen, levantan las manos, se enojan por un minuto, por no esperar, por un segundo, ¿cierto? Y atropellan a las personas. Ahí está mi hermana Jimena.
1: Amén.
0: Gloria al Señor, amén, que Dios le bendiga.
1: Gloria a Dios.
0: Y recién saludándola, acordándome de ustedes, qué bendición más grande saber que están bien, gloria al Señor. Así que los que conducen, por favor, demostremos que somos hijos del Señor y tengamos paciencia, esperemos, ¿cierto? Si alguien le adelantó donde no tenía que adelantarle, también tenga cuidado, Hoy día las motos también se meten entre medio, hermano, y en cualquier momento se produce un accidente. Así que está muy complicado conducir y Dios guarde en esta fecha, hermano, porque muchos van a andar quizás con unas copitas de más, a cuidarse, por favor, porque hay que pasarlo bien, pero portarse bien también. Así que Dios bendiga grandemente a todos los que están en sintonía. Vamos a orar por nuestro hermano que están aquí anotaditos, ¿cierto? Por mi pastora Sandra, por recuperación, por Patricia, recuperación de su vista, ¿cierto? Por la paz del Señor, de Pamelita, que decía mi hermana, allí estaba pidiendo mi hermana Nelly. Dios bendiga a nuestro pastor Daniel Arroyo también en su gran labor que lleva con los ancianos. También pedimos por nuestra hermana Clorinda Chávez, ¿cierto? Por sanidad, por nuestra hermana Nicole Flores, que también está con toda la familia ahí, con unos resfriados muy tremendos, pidiéndole al Señor que Dios obre. También por don Hugo ahí, ¿cierto? Que pedía el tío de nuestro hermano Pablo Sánchez.
1: Amén.
0: Amén. Así que aquí.
1: Hermana Teresa también.
0: Sí.
1: Jara también pide porque tiene que hacerse unos exámenes. Así que Dios fortalezca su vida. Tiene que ir, dice, al hospital el 21. Algo tiene que hacerle un examen ahí, tiene que ir acompañada. Así que sean bendecidos. Y nuestro hermano Carlos Briones estaba pidiendo por su hija Nicole, pero.
0: Sí, ya está anotada.
1: Está
0: Nicole Briones, está anotada. Amén.
1: Sí, a varios están anotados, así que vamos a.
0: Amén. Vamos a poner toda nuestra fe y nuestra confianza también orando por nuestro hermano Wilfredo, ¿cierto? Y su esposa, que Dios le sorprenda, ¿cierto? Por un milagro, por sanidad allí, ¿cierto? Que Dios obre como Él quiera, como Él sienta, porque sabemos que estamos en las manos del Señor. Padre, en el nombre poderoso de Jesús, coloco las manos, Señor, sobre estos nombres que están aquí, Dios mío, bendito Rey de la Gloria, usted conoce a dónde están a la distancia, Señor. Usted es un Dios de poder. Y confiamos, Señor, que usted es omnisciente y omnipotente. Padre, en el nombre de Jesús, manda Sama y Akrivi. Mande usted, Señor, sus ángeles allí, Dios mío, a operar, Dios mío, donde se necesita un milagro. Oh, Señor, a quemar esos cánceres, Dios mío, de mi hermano Wilfredo, su esposa, Señor. Clamamos a la distancia para que usted obre sanidad. Pase su mano de láser allí quemando ese cáncer, Señor. En el nombre de Jesús de Nazaret, oh Rey de Gloria, reprendimos ese espíritu inmundo de enfermedad, Señor, conforme su palabra. Clamamos, Señor, para que usted ministre sanidad en su cuerpo y obre un milagro en su vida, Señor. Clamamos, Padre, por liberación de la juventud, Señor. Por muchos que aún, Dios mío, no vuelven a tus caminos, Señor, y están atrapados, Dios mío, en los deleites de la vida, Señor. Si es tu voluntad y si ellos son de salvación, tú los traerás a tus caminos, Señor. Pedimos liberación, amado Dios, de drogadicción, de alcoholismo. Señor, aquí hay hijos de hermanas que están pasando estos problemas grandes, Señor, en sus vidas. Clamamos sanidad y liberación, convertimiento, Señor Jesucristo, antes que venga usted por misericordia. Pedimos, Padre, que usted bendiga a los ancianitos, Señor, allí del hogar. Cristo viene, Señor, fortalezca a nuestro pastor Daniel y lo ayude, Señor, en esta gran labor que tiene junto a su hijo, Señor, en estos hogares de ancianos. Señor, sé que hay muchos más y clamamos por ellos también, que muchos han olvidado, Señor, sus seres queridos y sus seres queridos también lo han olvidado a ellos, pero usted no los olvida, Señor, y los bendice, Padre amado. Clamamos por aquellos que han perdido un ser querido en estos días, para que usted ponga la paz, Señor, el consuelo en Pamelita, Señor, allí en la familia Cueva de Raúl, Señor. Usted fortalezca sus vidas por misericordia. Clamamos, Señor, por tantos que parten de esta tierra, Dios mío, que usted ponga la paz en sus vidas. Bendito Dios, pedimos por nuestro país, Señor. Este país que se ha estado orando este mes en acciones de gracia de las iglesias. Señor, falta el Tedeum principal de allí de Santiago, donde usted por misericordia va a reunir a todas las autoridades de nuestro país, Señor, para que usted les bendiga, usted los dirija, Señor, y que pueda haber paz en nuestro país, Padre. Pedimos bendición, Señor, de Arica a Punta Arena y a todo lugar, a cada rincón de esta tierra maravillosa, que usted los guarde y los proteja por misericordia. Pedimos bendición a su iglesia, a su pueblo, a los siervos que van por delante, a todos los trabajos que están por hacerse, Señor, y todo lo que se ha programado, Señor. Queremos que usted nos dirija y nos bendiga en este día de servicio que tendremos a la tarde, que sea su gloria, que se pueda mover en este lugar. Pedimos bendición para cada culto que se va a realizar esta tarde, Señor, en cada lugar, que usted pueda bendecir a su pueblo. Se lo pedimos todo en el nombre poderoso de nuestro Señor Jesucristo. Amén, amén. Y amén. Gracias, Señor.
1: Y oramos también, aquí sí, está viendo nuestra hermana Laura, ¿no es cierto?, de Florida, por un pequeño de 5 años, de 5 meses, de 5 meses que está, ¿no es cierto?, hospitalizado, tiene un coma inducido, ¿eh? Así que oramos por, él, por este pequeño, porque sabemos de que Dios es el que hace milagro, prodigio, que lo liberte, que saque toda enfermedad, todo lo que empaña su gloria.
0: Sí, Señor, tiene este poder pequeño, para obrar, Señor. Jesús.
1: Obre, obre por misericordia.
0: Sí, Señor Jesús.
1: Lo vamos a notar y oramos en esta hora.
0: Amén.
1: Y también en la tarde hemos estado en oración por este pequeño. También nosotros saludamos a nuestra hermana María Vargas, bendiciones para mi hermana María Vargas y nuestra hermana Ingrid Núñez con nuestro hermano Francisco. Dios les bendiga. Bendiciones para cada uno de ustedes. También oramos, saludamos a nuestra hermana María y nuestra hermana Bella Muñoz de San Vicente de Tahuatahua, le enviamos saludos desde acá, desde Poñem. Así que ya, bueno, se nos acaba el tiempo. Podamos nosotros hoy día juntarnos a alabar y bendecir al nombre del Señor a las 6 de la tarde en este lugar. También nosotros está la presentación de nuestro nieto Josué, hijo de nuestra hija Pamela, que día está con
0: Dios.
1: Pero Dios esté con cada uno. Amén. Así que Dios les bendiga y gracias a mi hermana Diana Muñoz, que siempre está orando ahí también, acompañando en la oración.
0: Sí, Señor.
1: Y tenga misericordia de nosotros.
0: Amén.
1: Bien, nos despedimos hasta el próximo miércoles, 20 horas, miércoles 20 horas, en nuestro programa radial.
0: Sí, Señor.
1: Así que nos despedimos con la bendición, la cual viene del Padre, del Hijo, del Espíritu Santo, con gloria al Señor.
0: Amén. Gloria a Dios.
1: Gloria a Dios.
0: Gloria a Dios para siempre. Que el Señor
1: nos bendiga.
0: Y gracias por la sintonía.

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4: Ya estamos de vuelta. Así ya. Es. Aquí en el programa de la Iglesia Cristo tu Única Esperanza. Hay un día hermoso hoy día, Glorita.
5: Hermoso el día, sí, hoy día, soleado, precioso. Así que no, y verdad, gracias a Dios, qué maravilloso poder disfrutar un día, ¿cierto?, soleado. Me encanta porque, claro, la semana ha habido sol, sí, pero como uno trabaja, no lo disfruta tanto. No, está, sí, ahí encerrado en cuatro paredes.
4: Exacto.
5: Pero hoy día ya poder salir y poder disfrutarlo es maravilloso. Así que invitamos a toda la gente que pueda aprovechar de salir este fin de semana y disfrutarlo. Hay varias actividades también, sí, sí, el rally móvil y otras actividades, así que pueda aprovechar este fin de semana.
4: Aparte que se cambió la hora, así que ahora
5: se hace más tarde.
4: Se hacen más largas las tardecitas, se puede salir a caminar, a pasear ahí, a tomarse un heladito, aproveche, rico,
5: con
4: disfrute.
5: Crema, bañado con crema, no bañado con chocolate y crema. Ay, me encanta, y hace rato que no me como un heladito, así que...
4: Sí, así que disfrute estos días que ya comienza
5: así
4: el buen
5: es.
4: Clima.
5: Así es, hoy tenemos un saludito ahí, los que nos están viendo por Facebook, salude, deje su mensaje, estoy aquí en sintonía, acá ya, y muchos nos reunimos hoy día en la iglesia, así que deje su comentario ahí a través de Facebook y CTV Concepción. Así. Tenemos el saludito de nuestra hermana Rosita Navarrete, que nos acompaña siempre, dice: hola mis amadas hermanas Glorita y Jazmín, les saludo en este hermoso día, y también a mis amados pastores y hermanos, deseándole grandes bendiciones en todo y tengamos una maravillosa tarde en presencia de nuestro Dios. Nos vemos. Así que ahí está el saludo de nuestra hermana Rosita, le mandamos un abrazo y ya pronto nos vamos a ver para poder compartir.
4: Sí, gracias. Vamos a tener una tarde maravillosa en nuestra fiesta de la chilenidad aquí en la iglesia, así que todos nuestros hermanos se están preparando para esta hermosa actividad. Vamos a tener ahí una sorpresa de los niños, oh, la banda.
5: Sí, vamos a pasar súper bien.
4: Vamos a hacer un tiempo hermoso junto al Señor.
5: Así es, lo vamos a pasar súper, súper bien. Y contar también que se nos viene ya la próxima reunión de mujeres.
4: Sí.
5: Sí, el día viernes
4: 25. Así que ahí vamos a estar todas juntas una vez más, nuestra cita especial con el Señor, donde recibimos una palabra directa a nuestro corazón, donde Él nos fortalece, nos renueva, sí, pero específica para cada una de nosotras.
5: Así es, así que estamos con mucha expectativa. Ya desde ya hacemos la invitación a todas las mujeres para que nos podamos reunir ese día viernes 25 de septiembre a las 20:30 horas acá en nuestro auditorio en calle Angol 648. Así que hagas, des un tiempo para venir a buscar una palabra de Dios que nos ha bendecido tanto. Nosotros, por lo sí. menos, acá hemos recibido palabra, hemos sido restauradas por la presencia de Dios, por la palabra de Dios que penetra lo más profundo del corazón y escudriña los pensamientos sí. más íntimos para traer sanidad, para hablar a nuestras vidas. Es un tiempo maravilloso que podemos vivir las mujeres, como Dios ha transformado a muchas de nosotras, y queremos que tú seas parte. Quizás sabemos, y obviamente muchas pasamos situaciones difíciles, siempre hay situaciones que debemos enfrentar, y qué importante como mujeres poder buscar buscar una palabra de Dios.
4: Así es.
5: Y qué mejor entre todas nosotras, puras mujeres acá buscando de Dios, y un tiempo de alabanza, de adoración. Sí. Un tiempo bastante hermoso.
4: Yo, como tú decías, Glorita, Dios escudriña y llega hasta lo más profundo, porque nosotras como mujeres somos tan especiales, somos tan complejas. Sí. En nuestra forma de pensar, en nuestras emociones, y el Señor ha tenido cada detalle a través de los cultos de mujeres de poder descubrir nuestros corazones, nuestras emociones, de poder ir sanando, restaurándonos, enseñando el valor que tenemos como hija, enseñando que Él es un Padre bueno. Así que te invitamos a poder vivir y experimentar esa sanidad que trae el Señor a través de su palabra, ese bálsamo que ha sido su palabra para nuestras vidas. Él también quiere hacerlo con la tuya.
5: Sí, nuestra pastora Silvana ya ha sido nuestra, bueno, pastora, nuestra inspiración como mujer, ¿verdad? Como esposa, como un amante del Señor, de la presencia de Dios, y nos enseña palabras tan específicas para la mujer, como tú dices. Nos habla de la mujer samaritana, cómo Dios revela lo más profundo del corazón, y más que sin ninguna palabra de condenación, sino que decirle: yo soy la vida, yo puedo llenar cada vacío de tu corazón, toda insatisfacción en tu vida. Y eso es lo que Dios ha encargado en nuestras vidas acá, en nuestra iglesia, de llenar toda insatisfacción. Nosotras como mujeres, como dice Jamil, somos bien especiales.
4: Sí.
5: Entonces siempre estamos, somos tan, Dios nos dice que somos como un vaso frágil.
4: Exacto.
5: Y Dios se encarga de, y se preocupa de cada detalle, de atendernos, de ser tan amoroso, tan detallista, tan bueno, tan delicado con cada una de nosotras. Y eso realmente como que enamora nuestro corazón cada Así día. Es. Y se preocupa de nuestros pensamientos, de todo lo que hay dentro de nosotras, para traer esa libertad y poder cada mujer disfrutar la vida que Él nos ofrece cada día. Y eso es lo que Dios quiere hacer con muchas, muchas de nosotras, para poder nosotros ser realmente libres y disfrutar el amor de Dios en nosotros. Sí. Así que va a ser un tiempo realmente maravilloso. Ahí está la invitación para el día viernes 25 de septiembre, para que venga junto a nosotras a adorar al Señor.
4: Así
5: ¿Tenemos
4: es.
5: Otro saludito, Jamil?
4: Sí, está nuestra hermana María Elena Cancino. Hola, hola, mis bellas hermanas. Que Dios les bendiga grandemente y disfruten su día. Las quiero a abrazos.
5: Hoy un abrazo grande.
4: Igual, siempre fiel auditora nuestra hermana María Elena. Y nuestra hermana Nelly dice: bendecido día, mis hermanas en sintonía, cariños a todos los conectados. Nos vemos, así que ahí nos vamos a estar viendo en la tarde para compartir, disfrutar este hermoso día que el Señor nos ha regalado.
5: Así es, y un abrazo para nuestra hermana Nelly, que siempre nos ve los días sábados y que la bendecimos en esta hora. Y vamos a estar compartiendo, ¿verdad? Lo vamos a pasar increíble el día de hoy. Ya se está preparando todo para reunirnos acá en nuestra iglesia.
4: Así es.
5: Nos vamos con otro tema musical, Jamincita, y ahí vamos a estar hablando la importancia de la Biblia, ¿ya? Sí. Este es el mes de la Biblia, el mes de septiembre. Se celebra, obviamente, las fiestas patrias, pero nosotros como cristianos celebramos y agradecemos a Dios que es el mes de la Biblia, de tener acceso a la palabra de Dios. Así que vamos a escuchar esta canción y regresamos.

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1: 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Ya estamos de vuelta aquí en nuestro programa. Muy contenta de poder compartir un tema que es tan importante para nosotros como cristianos, que es sobre la Biblia, en este mes de la Biblia, donde también nuestras palabras se han enfocado mucho, valga la redundancia, en la palabra. Claro. Todas las prédicas, nuestros pastores la están enfocando en la importancia de la palabra, porque realmente es lo que nos sostiene en medio de los momentos difíciles, es su palabra y también el congregarnos. Yo creo que van muy unidos ahí de la manito, el poder recordar las palabras que recibimos y también el seguir congregándonos, el perseverar. Eso es súper, súper importante. Y en ese contexto, ahí todos los hermanos que nos están acompañando en Facebook, hoy día trajimos una Biblia
2: como para mostrar. Una hermosa Biblia, que me enamoré de esa Biblia. Me la voy a comprar.
1: Sí, es muy linda y lo más lindo que tiene es que es una versión muy fácil de leer.
2: Ay, me encanta esa versión.
1: Entonces, es la versión de NTV, se llama Inspira, y se encuentra en muchos lugares disponibles, así que ahí usted pone Inspira en Google y le va a salir todos los lugares que la venden. Y lo bueno que tiene es que tú la puedes ir decorando. Bueno, no creo que se vaya a lograr ver, pero tiene para pintar. Bueno, eso sí.
2: Ay, sí, se va a ver. Qué lindo.
1: Tiene para pintar, tiene para escribir a los lados. A ver si encuentro una hojita que esté. Bueno, acá hay. Ahí. Uno puede ir pintando los diseños que trae. Ahí se ve algo. Y además ir anotando notitas.
2: Claro.
1: Por ejemplo, de las prédicas, de lo que vamos recibiendo. O si queremos hacer un devocional. Podemos ir ahí poniendo lo que vamos aprendiendo, lo que queremos poner en práctica de la palabra. Así que yo la recomiendo. Igual le contaba a la Gloria que le puse los libros en la orillita.
2: Es mucho más fácil.
1: Entonces, vamos mucho más rápido donde claro. necesitamos. Y eso igual lo venden listo, llegar y colocar. Así que es una forma más fácil de estudiar la palabra, con una versión que uno puede entender fácilmente, que claro. es la versión NTV. Y bueno, yo lo complementé este año, me mandé a hacer este cuaderno, que la portada la diseñé yo.
2: Ah, mira, qué
1: yo
2: bien.
1: Yo diseñé la
2: Bueno,
1: la
2: los portada. Que están escuchando y no están viendo, bueno, sí. se lo están perdiendo. Lo invitamos sí. a ver en Facebook.
1: Conéctese.
2: Y CTV Concepción.
1: Sí.
2: Ahí puede ver las imágenes de la Biblia y del libro.
1: Sí, conéctese ahí en ICTV Concepción, porque estamos mostrando, claro, usted puede tener, cómprese un cuadernito bonito, algo que, bueno, nosotras como mujeres, esto lo trajimos porque como es un programa de mujeres y nosotras somos tan detallistas y nos gusta, como que a mí estas cosas me mantienen motivada a buscar la palabra, a como tener algo nuevo.
2: Es uno de los tips para sí. poder motivarte a leer la,
1: exacto,
2: la palabra.
1: A mí
2: también.
1: Me mantiene motivada. Entonces, yo me mando a hacer un cuadernito o compro un cuadernito bonito que sé que me va a gustar abrirlo, como uno es bien femenina para ese tipo de cosas, no sé, uno es de la época de las esquelas, por ejemplo, entonces yeah. todo eso te llama la atención, a mí todavía me gusta, entonces me mandé a hacer este cuadernito.
2: ¿Qué dice tu palabra? Dulce que la miel.
1: Sí, el versículo del claro. Salmo 119, tu palabra es más dulce que la miel.
2: Sí, el Salmo 119 se refiere mucho al tema de la palabra,
1: sí.
2: Sí, la importancia de la palabra de Dios.
1: Sí, así que aquí voy haciendo devocionales y también me tomé de un tip que dio mi pastora. Después llego y escribo algún versículo de la prédica que me haya marcado y lo estudio más a profundidad. A veces uno comienza con el versículo que nos entregan y después abajo hay más que aprender, y ahí el Señor vuelve a hablar a mi corazón y trato de anotar y de recordar esa palabra. Y eso igual, bueno, voy haciendo unos diseños ahí, le pongo sticker, le pongo papeles de colores.
2: No, es que tú pintes todo eso, es como que
1: no,
2: lo pegas y
1: esto es como
2: escribes.
1: Puro prediseño. Ah,
2: está una diseñadora de...
1: Sí, lo que pasa es que todo esto se compra listo y uno va armando con los colores, con las cosas que te gustan. Los stickers de las niñas igual vienen todos listos.
2: Ay, me encanta. Sí,
1: entonces, la idea es que te quede bonito y a la vez te haga, no sé, a mí algo que me ha servido es escribir el versículo. Porque para retener la palabra y que en esos momentos que la necesitas se venga a la memoria, te vaya quedando. Y así poder ir interactuando con su palabra. Si es gente más nuevita de la iglesia, siempre recomendamos volver a escuchar los cultos, anotar los versículos, anotar lo más importante. No grande, o sea, no llenar un cuaderno de cosas, sino que lo principal, lo que a ti te marcó. A ver, ¿qué puedo poner en práctica de esto que estoy aprendiendo? Por ejemplo, el día jueves, el tema de que el Señor me da descanso. A través de su presencia tenemos descanso de nuestro enemigo. Y eso, que sea algo que vaya acordándonos todos los días, su palabra, poder meditar en eso, poder que venga a la memoria cuando lo necesitamos, porque en medio de los momentos difíciles, ahí va a estar esa palabra en nuestro corazón.
2: Así es. Cuando tú decías anotar los versículos, yo anoto todo. Sí. Todas las palabras para mí es como... Es de mucha bendición, entonces estoy así anotando, después cuando escucho noto todo y tengo como 3-4 hojas ahí. Pero claro, qué importante ese tips que tú das, porque claro, que poder meditar en esa palabra. Muchos decimos, ¿cómo puedo leer la Biblia? ¿De dónde empiezo? ¿De Génesis, de Apocalipsis, de los Salmos? ¿Dónde comienzo? Yo creo que lo primero es la palabra que tú recibes en la iglesia, empezar a estudiarla, como tú dices, ¿verdad? Buscar el versículo, estudiarla más profundo, volver a escuchar la palabra, recalcar qué aprendiste, qué te dejó como enseñanza, qué es lo que tienes que cambiar, qué es lo que tenemos que cambiar, qué es lo que tenemos que aprender esta palabra, y eso ir trabajando la semana, ir trabajando hasta ya la siguiente reunión, recibimos nueva palabra y vamos anotando qué aprendo de esta palabra, y así, qué importante, te va quedando todo en la mente, y como tú dices, en momentos de dificultad, en momentos que tengamos que enfrentar, no, aquí está la palabra, yo aprendí esta semana tal palabra.
1: Sí, por ejemplo, cuando no recibimos la respuesta de forma inmediata, ya, pero Ana perseveró, Ana fue a clamar al templo, voy a ir a la iglesia igual, a pesar de lo que estoy viviendo, porque el pastor nos ha enseñado tanto de Ana. Chuta, me equivoqué, ¿qué voy a hacer? Ya, pero David le pidió perdón al Señor, se arrepintió, tuvo otra actitud, voy a hacerlo así. Cuando estamos viendo todo oscuro, cuando no vemos salida, pero... esta persona tuvo otra actitud, la actitud de Caleb, voy a tener otra actitud. Es todo lo que nos han enseñado la iglesia, son nuestras herramientas.
2: Exactamente.
1: Son lo que nos hace permanecer en medio de las distintas situaciones que nos enfrentamos. Lo maravilloso de la Biblia, de la palabra, es que está todo vigente, todo lo que se vivió en el pasado lo seguimos viviendo hoy día de una manera distinta, en otro contexto, pero seguimos teniendo problemas similares, y es necesario aferrarnos a su palabra, porque ahí es el libro que nos da las instrucciones para vivir. Es también lo que venimos a recibir a la iglesia, son instrucciones de vida. Eso es tan importante entenderlo, de que todo lo que se revela a nuestros pastores, a nuestros hermanos que predican, es una instrucción de vida, que no sacamos nada si no la vamos a poner en práctica, si no la vamos a volver a escuchar, si no le vamos a prestar atención en nuestros corazones, y en esos momentos que donde tenemos que aplicarlo, no lo aplicamos, no va a traer ningún fruto.
2: Exactamente. Yo por muchos años venía acá a la iglesia, pero recibí una palabra tan poderosa que en el momento, wow, decía, tomo y todo, pero después el día a día te olvidas porque no la aplicas, no la meditas, no la estudias. Sí. Entonces eso trajo muchas consecuencias de seguir en el mismo estado, no haber cambio, no haber transformación en mí. Y por eso ahora lo veo tan importante esto, toda esta enseñanza, porque sí trae resultados. Sí. Entonces cuando ya comencé, por fin, gracias a Dios, a tomar la palabra, porque no, yo vengo a la iglesia, recibo la palabra y me emociono y ya vamos con todo, pero paso los días a día y hasta ahí llegó. Que la palabra, no me acuerdo, no, quizás no anoté, qué sé yo. Pero qué importante ahora venir con otra actitud, tomar la palabra, darle tanto valor, tanta importancia a la palabra, porque es eso lo que va a traer cambio a nuestras vidas, la transformación. Y eso es lo que yo he experimentado. Y es increíble cómo tú empiezas a ver los resultados, a tomarte realmente la palabra, accionar la palabra. Eso, como tú dices, ¿no es cierto?, de hombres y mujeres de Dios en la Biblia, que nos enseñan, porque son personas igual que con las mismas emociones, las mismas realidades, otras culturas, otras situaciones,
1: claro, en otro
2: distintas,
1: tiempo.
2: Obviamente, pero son personas igual que nosotras. Sí. Mujeres lidiando igual con temas hormonales, sí, lidiando con quizás enfermedades, viviendo la esterilidad, viviendo las crisis, cosas difíciles que muchas de nosotros debemos enfrentar. Pero fueron mujeres que marcaron la diferencia porque se aferraron a Dios, buscaron a Dios. Y hoy en día nosotros tenemos un acceso más directo. Sí. Podemos invocar a Dios directamente ante el Señor. Tenemos la palabra, podemos congregarnos. No tenemos que caminar kilómetros como lo hacían ellos para ir al templo. Nosotros tenemos que venir en vehículo, venimos acá muchos de nosotros a recibir una palabra. Tenemos todas las comodidades para recibir las enseñanzas y dejar que esa palabra muera y quede ahí al olvido. Es una irresponsabilidad de cada uno de nosotros. Uh-huh. Si vamos a seguir en el mismo estado, vamos a seguir en los mismos dolores, en las mismas situaciones, en la misma miseria, en la misma situación, es por nuestra responsabilidad, porque la palabra está dada, sí, la palabra está entregada y está en nosotras como mujeres de hacer esto, sí, de tomar la palabra, darle la importancia de anotar, escuchar la palabra, el versículo, anotarlo, estudiarlo. Y eso nos motiva a nuestra pastora Silvana a hacer eso.
1: Sí.
2: Y es increíble las que podemos obedecer, la que hemos obedecido, ha sido realmente mucha bendición. Dios ha escudriñado lo más profundo del corazón, ha estado ahí bendiciéndonos, revelándose a nuestras vidas, ha traído libertad, ha traído restauración, cuando realmente le damos la importancia a la palabra, pero la estudiamos y la hacemos real en nuestras vidas. Así que eso, qué importante este tips que mencionamos, sí, de hacer eso. Nosotros en la iglesia nos enseñaron eso y lo estamos practicando, uh-huh, y hemos visto realmente los resultados.
1: Sí, es tremendo porque nosotras como mujeres también necesitamos un tiempo, y yo meditaba en este último tiempo y me daba cuenta que muchas veces como mujeres, cuando estamos con muchas cosas, con muchos temas laborales, que la familia, los hijos, el matrimonio y tantas responsabilidades que tenemos en el día a día, lo primero que hacemos es perdernos de vista a nosotras mismas, es dejarnos de lado nuestras rutinas que nos hacen bien, es dejar de lado el ejercicio, dejar de lado alimentarnos bien, preocuparnos de nuestra vida y nos enfocamos en todo el resto menos en nosotras. Y tener este hábito de volver a leer la palabra, de volver a escuchar el mensaje, si tenemos la costumbre de anotar lo que se predica, de ahí sacamos cierto el resumen y volvemos a leer los versículos y anotamos. Este es un tiempo para mí con el Señor. No, es como mi tiempo de quietud,
2: claro,
1: donde yo me dedico a diseñar una hojita linda como para el Señor, y después de que Él me entregue lo que tengo que aprender, lo que quizás en el culto a mí me pasa, que siempre estoy pendiente de todo lo que sucede, por si se requiere algo, por si pasa algo. Entonces allí es donde vuelvo a ver ¿Qué se me pudo haber pasado?
2: Claro.
1: ¿Qué tengo que aprender de esto? Si puedo volver a escuchar la prédica, la vuelvo a escuchar para poder que eso quede más profundo, porque siempre aprendemos algo nuevo.
2: Claro.
1: Siempre que escuchamos la palabra, vamos a quizás algo que me distrajo en el culto, ahí lo voy a poder tomar.
2: Claro.
1: Así que eso, motivamos a nuestras hermanas. Algo que te gusta hacer, quizás no tienes el tiempo, tienes muy, muy escaso tu tiempo, anota nomás, anótate en tu cuaderno algo que te guste, algo bonito, y tú anotas lo principal, haces un punteo. Lo otro que nos enseñaba nuestro pastor hace mucho tiempo, que también lo hago, es un principio, una sola cosa que yo quiero poner en práctica de cada culto, y eso lo voy anotando en un mural.
2: Claro.
1: Ya, no sé, en el Señor tengo descanso de la predica del jueves. O si aprendimos de Obededón, honrar su presencia. Algo cortito, algo práctico, algo que me lleve a hacer.
2: Claro.
1: Yo creo que nos han enseñado tanto, que es un tiempo donde tenemos que esforzarnos por llevarlo a la práctica.
2: Y eso está en cada una de nosotras, sí. De hacer el esfuerzo de estar con Dios, de meditar en la palabra, y eso es lo que trae bendición a cada una de nosotras. Camisita, tenemos un saludo a nuestra pastora.
1: Yeah.
2: Ella está ahí en sintonía, dice: hola Glorita y Jazmín, en sintonía, muchas bendiciones a todos. Y que saluda a nuestra
1: amada
2: querida
1: pastora,
2: sí. Que ella es lo que nos permite estar acá en el programa y motivar a tantas mujeres como Dios nos ha bendecido a nosotras. Sabemos que quiere y va a bendecir a tantas mujeres acá en la ciudad. Así que bendecimos a nuestra pastora que nos acompaña en esta hora.
1: Así es. Glorita, tenemos una invitación muy especial, muy importante a todos los que nos están escuchando a través de la radio, a través de Facebook. Para mañana domingo a las 9:30 y a las 11:30 de la mañana te invitamos a venir a recibir esa palabra de la que tanto hablamos, que tanto ha transformado nuestras vidas, que nos ha dado esperanza, que nos ha enseñado a vivir una vida en plenitud en el Señor. Así que te motivamos a ser parte de la Iglesia de Cristo, tu única esperanza de Concepción. Estamos en pleno centro.
2: En pleno centro, sí. Maravilloso. Y tenemos estacionamiento igual.
1: Tenemos estacionamiento.
2: Eso es lo mejor de todo.
1: Así que aquí en Angol 648 te vamos a estar esperando. Lo más probable es que nosotras dos en la entrada, con los brazos abiertos, para que puedas llegar a la casa del Señor y que nada te impida volver a sus brazos, volver a los brazos del Padre, volver a congregarte. No hay nada que Él no pueda cambiar en nosotros, no hay nada que Él no pueda perdonar, no hay nada que Él no pueda comenzar de cero en nuestras vidas. Así que te invitamos a congregarte y a ser parte de nuestra familia.
2: Así es, yo creo que lo mejor que le puede pasar a una persona, a un hombre o a una mujer, es conocer a Dios. Es sí. Lo mejor, es lo mejor que podemos experimentar en esta tierra, sí. Y acercarnos cada día más a Dios. Así que nos vamos con un tema musical para que podamos compartir y disfrutar en este rato.

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1: Ya estamos de vuelta ya en este lindo día sábado, estoy muy contenta. Me gusta mucho los días soleados.
2: Un poquito para la primavera igual, ¿eh?
1: Sí, el 21.
2: 21.
1: Así es.
2: Maravilloso.
1: Así que maravilloso este día sábado. Ya estamos ahí a exportas de nuestras fiestas patrias.
2: Sí, queda muy poquitito para salir, disfrutar, descansar, comer.
1: Va a ser cortito, pero lo vamos
2: a disfrutar.
1: Hay
2: que disfrutarlo, aprovechar de disfrutarlo bien.
1: Sí, exacto. Así que hemos tenido un lindo programa, poder conversar también de la importancia de la palabra de en este mes de la Biblia, poder volver a ella, a meditar en la palabra, a estar recordando cada culto que recibimos una palabra, que eso sea nuestro motor del día a día.
2: Sí, pues el mes de la Biblia es porque en este mes, muchos años atrás que no me acuerdo el año, pero hubo un hombre que se dedicó, trabajó arduamente en traducir la Biblia al español, a varios idiomas, y uno de esos acá, la Reina Valera 1960. Sí. Entonces hoy día nosotros podemos tener acceso a leer la palabra, incluso ahora una traducción NTV, LTA, NBI. Sí. Muchas traducciones que sean un lenguaje más que nosotros podamos comprender.
1: Así es.
2: Entonces, con mucho más razón, tenemos que leer la Biblia, tenemos que estudiarla, meditarla, darle la importancia, porque eso trae vida y restauración a nuestras vidas. Así que, por eso celebramos el mes de la Biblia, porque una ocasión muy importante, un hombre que estuvo ahí dispuesto a hacer este cambio, y hoy día podemos recibir la palabra de Dios, nuestros pastores nos pueden enseñar la palabra. Sí. Y claramente nosotros poder recibirla y así cada día conocer más a Dios.
1: Sí, imagínate que hay lugares del mundo que aún tienen restricciones para poder leer o tener una Biblia. Entonces, el tener el privilegio de tenerlo tan libremente y con diseños tan hermosos, porque hoy día hay muchos diseños hermosos de Biblia, de verdad que es un privilegio y es algo que tenemos que atesorar.
2: Así, ya nos quedan un par de minutos, Jamincita, fue un placer, un gusto. Nosotros ya nos quedamos acá para poder seguir preparando todo. Uh-huh. Y invitarles para mañana. Mañana domingo 9:30 de la mañana y a las 11:30 de la mañana tenemos nuestro culto acá. Dos reuniones en nuestra iglesia Cristo tu única esperanza en calle Angol 648 entre la calle Freire y Maipú. Ahí está ubicado nuestro auditorio, tenemos estacionamiento privado, contamos con iglesia de niños para que todas puedan asistir el día de mañana acá a nuestra reunión.
1: Jamisita. Así es. Así que nos vemos, ahí los vamos a estar esperando con los brazos abiertos para poder ser parte de la iglesia Cristo, tu única esperanza de Concepción.
2: Sí, el próximo sábado no hay programa porque es feriado,
1: sí.
2: Ya, pero ya el próximo viernes 26, ya. Si
1: ahí no vamos a estar.
2: Vamos a estar ahí, 26 si no me equivoco.
1: Sí, sábado 26.
2: Sí, sábado 26 vamos a estar acá junto a ustedes y el día viernes vamos a tener nuestra reunión de mujeres a las 20:30 horas acá en nuestro auditorio, así que como hacíamos la invitación, únase junto a nosotros, busque las redes sociales por ICTV Concepción. Ahí están saliendo todas las invitaciones, todas las actividades que hacemos acá como congregación, como Iglesia Cristo tu única esperanza. Así que también esperamos verte ese día viernes 25 de septiembre y el día sábado 26 acá en el programa de mujeres.
1: Así es.
2: Que muchas bendiciones, que tengan un hermoso día sábado y esperamos verles todos a mañana domingo acá en la iglesia.
1: Nos vemos, que estén bien.
2: Chao, chao.
1: Chao.

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Hasta pronto.

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1: 13 horas y un minuto.
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0: Que el Señor les bendiga en esta tarde, mi hermana, mi hermano, aleluya. Vamos a este servicio, este culto de 55 minutos con tres glorias al Señor.
1: Amén. Gloria a Dios
0: para siempre. Sea bendecida su vida, mi hermana, mi hermano, donde quiera que usted esté escuchando.
1: Aleluya.
0: Si está acostadita en su cama o acostadito, Señor, descansando. Y gracias, ha sintonizado, Padre, ¿cierto?, las redes sociales y ha puesto, Señor, bendito este culto, Padre, y lo ha hecho su programa, así como cada programa de nuestro ministerio,
1: así
0: por
1: es,
0: gracias,
1: Señor.
0: Soy salvo.
1: Amén.
0: Aleluya, para escuchar palabra fiel, palabra verdadera.
1: Así es,
0: el propósito de este ministerio es llevar palabra de Dios,
1: así es,
0: como
1: Señor,
0: está escrita.
1: Amén.
0: Como está escrita, sin adulterarla, sin ganancia deshonesta, ni para ser visto, ni para vanagloria, mi hermana,
1: así
0: mi
1: es,
0: hermano.
1: Padre,
0: es un trabajo que realizamos con mi hermana Geraldine.
1: Amén.
0: Y cada hermano que viene de nuestro ministerio por amor al Señor,
1: gloria
0: por amor a usted, por
1: sí,
0: amor a las almas,
1: es,
0: para que sepan y conozcan,
1: aleluya,
0: a un Dios fiel, a un Dios verdadero.
1: Así es,
0: donde
1: Señor,
0: quiera que se encuentre nuestro siervo, nuestra jefa de Dorca.
1: Amén.
0: Un cariñoso, aleluya, saludo para ellos, porque ellos tienen gran responsabilidad, mi hermano.
1: Sí, Señor,
0: su labor,
1: amén,
0: es muy difícil y nosotros tenemos que apoyarlos en la oración.
1: Así es, verdad.
0: Tenemos que apoyarnos,
1: sí,
0: porque el enemigo se va a las cabezas, a los que van al frente.
1: Verdad,
0: así también, Padre, sean todos bendecidos, quien quiera que esté escuchando,
1: sí,
0: pastor,
1: amén,
0: profeta, instrumento, atalaya, pastor misionero, evangelista. Que sean,
1: sí,
0: todos,
1: Señor,
0: fortalecidos en el nombre del Señor. Y le dejo a mi hermanita Geraldine. Amén.
1: Dios
0: para
1: le
0: que
1: bendiga.
0: Le salga.
1: Dios bendiga a mi hermanita. Gracias,
0: amén,
1: al Señor por,
0: amén,
1: poder un día más. Un día más en su presencia, un día más que el Señor nos ha entregado. Amén, un sábado más para poder anunciar a este Cristo maravilloso, a,
0: amén,
1: este Cristo poderoso, a este Cristo que es nuestro Salvador, que nos ha venido a salvar,
0: sí,
1: nos ha,
0: Señor,
1: venido,
0: aleluya,
1: a rescatar, nos ha venido a dar vida y vida,
0: gloria,
1: en abundancia.
0: Al
1: que no la tenga, dice que se la pida.
0: Amén.
1: Al que está en problema,
0: sí, Señor,
1: en dificultades, tenemos a,
0: bendito,
1: este Cristo
0: poder,
1: maravilloso,
0: bendito,
1: que está,
0: gloria,
1: con sus brazos,
0: Padre,
1: abiertos para consolarnos, para
0: siempre,
1: darnos de lo que necesitamos.
0: Aleluya.
1: Amén, porque Él a veces da más de su promesa.
0: Señor,
1: es fiel,
0: aleluya,
1: y verdadero al Cristo que estamos,
0: amén,
1: predicando en esta hora.
0: Sí, Jesús.
1: Lo podemos ver en nuestras vidas, lo,
0: amén,
1: podemos ver en nuestros hijos, lo podemos ver en el sustento que nos da, en el trabajo que nos da,
0: gloria al Señor,
1: en esta vida, en este día lindo y hermoso que podemos ver,
0: amén,
1: aleluya, esta hermosa primavera donde vemos los árboles florecidos, donde,
0: sí,
1: vemos,
0: Señor,
1: todas esas florcitas, todas.

0: amén, que Dios ha puesto cada día para que lo esfuerce, cada día para que lo haga valiente, porque sé que muchas veces es muy difícil, aleluya, el caminar, se torna hacia arriba, y muchas veces piedras de tropiezo, hay obstáculos que a veces el enemigo coloca, amén, pero Dios es más grande con nosotros. Dios es poderoso gigante, amén. Así que Dios guarde nuestra casa de oración, a nuestra hermana Sonia, a todos los instrumentos de la casa de oración, señor. A los jóvenes, que Dios los proteja, que los guarde con su mano, porque hay muchos jóvenes que se están perdiendo hoy en día, hay muchos jóvenes que están apartados de la cobertura de Dios. Así que oramos por ellos, por todo, oramos por la escuela dominical, que ya este domingo se integra.
1: Amén. Gloria a Dios. Sí, señor.
0: Se integra la escuela dominical. Que Dios bendiga a nuestros hermanos que están llevando adelante, ahí trabajando con los niños. Que Dios les llene de sabiduría, de amor, para darle a esos pequeños. Amén. Para que lo instruyan en la verdad, que es Cristo Jesús. Amén. Yo bendigo también a los jóvenes que también se van a empezar el 3 de octubre con, amén, la ayuda del Señor.
1: Sí, señor.
0: También el Señor va a estar allí acompañando a los jóvenes para, amén, que ellos, estos jóvenes, sean el futuro del mañana, sean grandes. De allí va el Señor, va a sacar grandes,
1: sí, señor,
0: predicadores.
1: Amén. Sí, señor.
0: Profeta, amén.
1: Amén.
0: Evangelista.
1: Sí, señor.
0: ¿Quién sabe que alguno de ellos va a salir fuera del país?
1: Ja, gloria
0: ¿acaso
1: a Dios.
0: ¿Acaso Dios no puede hacerlo? Sí,
1: sí, señor.
0: Dios puede hacerlo y mucho
1: todo
0: más.
1: Lo puede usted,
0: porque
1: padre.
0: Él es dueño de todo, el oro y la plata.
1: Amén.
0: Así que el Señor le bendiga, mi hermana, para,
1: amén,
0: que esté dando
1: la oración.
0: Ah, la oración,
1: la oración, mi hermana. Padre Santo, eterno, glorioso y poderoso.
0: Amén.
1: En su,
0: Señor,
1: mano nos encomendamos, Señor.
0: Aleluya,
1: porque,
0: Cristo,
1: en su mano estamos seguras.
0: Así,
1: Señor,
0: es, Señor.
1: Aleluya.
0: Amén.
1: Queremos entregar un salmo, palabra,
0: sí,
1: fiel y verdadera. Hay una línea telefónica para,
0: bendito,
1: que usted la lave y la limpie,
0: Señor.
1: Para quien quiera que llame, Señor, usted le,
0: Santo,
1: pueda dar respuesta, le pueda sanar, le pueda levantar,
0: sí,
1: le pueda libertar, Señor.
0: Aleluya,
1: pueda,
0: Señor,
1: cortar cadena en esta tarde, Señor,
0: amén,
1: amado. No somos,
0: Dios,
1: las mejores,
0: sí,
1: pero,
0: sí,
1: hablamos,
0: Padre,
1: la verdad, Señor,
0: sí,
1: que es su,
0: Señor,
1: palabra. Hablamos de este evangelio que usted trajo de lo alto,
0: aleluya,
1: Señor.
0: Sí,
1: esta vida que vino de lo alto, porque,
0: gracias,
1: usted trajo,
0: Señor,
1: vida, Señor, a nosotros cuando estábamos muerto en delito, en pecado,
0: amén,
1: vino,
0: Señor,
1: esta luz para sacarnos de las tinieblas y llevarnos a su luz,
0: gracias,
1: admirable. Gracias, Rey,
0: Señor,
1: bendito, glorioso,
0: gracias,
1: y poderoso.
0: Este,
1: que esté usted de principio a fin, Señor,
0: amén,
1: amado. No sea las mujeres, no sea, Señor, nosotros hablando humanamente, sino a través de su glorioso Espíritu Santo. Y
0: amén,
1: usted está aquí porque lo podemos sentir.
0: Amén.
1: Aleluya,
0: sí,
1: usted es nuestro respaldo,
0: aleluya,
1: Señor.
0: Gracias,
1: sí,
0: Cristo.
1: Moisés dijo que si Jehová no va conmigo, yo no voy.
0: Amén,
1: y hoy ha venido,
0: Señor,
1: usted con nosotros, porque está en nosotros,
0: bendito,
1: Señor.
0: Eres,
1: y a usted,
0: amén,
1: le glorificamos, a usted,
0: amén,
1: le alabamos,
0: Jesús.
1: Señor. En el nombre de Jesús, amén,
0: amén
1: y amén. Gloria a Dios, gloria a Dios,
0: gloria
1: a Dios para siempre.
0: Ayer,
1: amén,
0: tuvimos un culto maravilloso.
1: Hermoso.
0: Sí, hermoso.
1: Amén.
0: Amén. Que el Señor se movía, su presencia.
1: Hermosa su palabra.
0: También, su,
1: amén,
0: presencia también estaba allí. Amén, yo podía sentir, amén, las caricias del Señor.
1: Gloria al Señor.
0: Como Él se movía, como nuestro pastor tocaba el chofar.
1: Amén.
0: Y parece que descendió la gloria de Dios en ese lugar. Amén.
1: Amén, bendito
0: como
1: Dios.
0: Como el Señor nos acompaña, como,
1: sí,
0: su fidelidad es hermosa y es grande con nosotros. Amén.
1: Amén.
0: Hacemos una alabanza. Amén. Que el Señor bendiga su vida y le dejamos con esta alabanza, que el Señor le bendiga.

0: Que el Señor le bendiga. Estamos aquí nuevamente. Amén.
1: Sí, Señor.
0: Exaltando el nombre del Señor.
1: Amén.
0: Hablando de su grandeza,
1: sí,
0: de su maravilla, en el tiempo de la historia, cómo el Señor hace todas las cosas,
1: sí,
0: perfecto.
1: Señor,
0: pues estábamos hablando con mi hermanita amada acá de que antiguamente se buscaba al Señor con harto esfuerzo, sacrificio.
1: Sí.
0: Ahora vemos que está todo como todo fácil. Tenemos el internet, amén, que puede también nos ayuda harto a veces cuando no sabemos una palabra. El Señor nos da el significado allí.
1: Amén.
0: Pero antiguamente se buscaba al Señor con la sabiduría que Él daba en ese momento.
1: Amén.
0: Amén. El Señor en esta hora tiene también un pancito también devocional, como la entradita que el Señor va a estar entregando en esta hora. Que el Señor le bendiga a mi hermana.
1: Amén. Vamos a ir al Salmo, pasa rapidito la hora, y va a ser el devocional en el Salmo 108.
0: Amén.
1: Y le doy lectura en el nombre glorioso de su Hijo, Dios Padre, Hijo y Espíritu
0: Aleluya.
1: Santo. 108, petición de ayuda contra el enemigo. Mi corazón está dispuesto, oh Dios, cantaré y entonaré salmos. Esta es mi gloria. Despiértate, salterio y arpa, despertaré al alba. Te alabaré, oh Jehová, entre los pueblos. A ti cantaré salmos entre las naciones. Porque más grande que los cielos es tu misericordia. Y hasta los cielos
0: tu verdad.
1: Exaltado sea sobre los cielos, oh Dios, y sobre toda la tierra sea enaltecida tu gloria. Para que sean librados tus amados, salva con tu diestra y respóndeme. Dios ha dicho en su santuario, yo me alegraré, repartiré a Siquem y mediré el valle de Sucot. Mío es Galaad, mío es Manasés, y Efraín es la fortaleza de mi cabeza. Judá es mi legislador. Moab, la vasija para lavarme. Sobre Edom echaré mi calzado. Me regocijaré sobre Filistea. ¿Quién me guiará a la ciudad fortificada? ¿Quién me guiará hasta Edom? ¿No serás tú, oh Dios, que nos habías desechado y no salías, oh Dios, con nuestros ejércitos?
0: Bendito eres,
1: Padre. Danos socorro contra el adversario, porque vana es la ayuda del hombre. En Dios haremos proeza y Él hollará a nuestro enemigo.
0: Aleluya.
1: Padre Santo, eterno, glorioso, hermoso Salmo, Señor.
0: Gracias, Señor.
1: Bendito Dios de la gloria, usted es el único que nos puede librar, Señor. Es nuestro ayudador, Señor, contra el enemigo, mi Dios de los cielos. En el nombre de Jesús, amén y amén. Gloria a Dios, gloria a Dios, gloria a Dios para siempre. Petición de ayuda contra el enemigo. Estas palabras que el rey David, aleluya, le clamaba, le pedía a Dios, aleluya,
0: sí,
1: porque
0: Señor.
1: Él sabía que su
0: Amén.
1: Ayuda venía de Jehová,
0: aleluya,
1: el socorro
0: sí,
1: viene de Jehová. Salmo 121 dice, alzaré mis ojos a los montes, ¿de dónde vendrá mi socorro? Y mi socorro viene de Jehová, que hizo los cielos y la tierra.
0: Así es, Señor.
1: Decía aquí el rey David, mi corazón está dispuesto, oh Dios.
0: Sí, amén.
1: Como hablaba el hermano José Valenzuela anoche, que Dios quiere un corazón dispuesto.
0: Sí, amén.
1: Un corazón, aleluya, que esté presto para la obra del Señor.
0: Así es,
1: que podamos hablar en todo momento. En todo lugar donde vayamos podamos llevar una palabra.
0: Así
1: que
0: es,
1: nuestros
0: Padre.
1: Labios se abren, nuestra boca, aleluya.
0: Bendito
1: porque esa
0: eres,
1: es nuestra
0: Padre
1: trompeta,
0: Santo.
1: Nuestros labios.
0: Sí,
1: aleluya,
0: Señor.
1: Para hablar palabra
0: Gracias,
1: del
0: Dios.
1: Señor. Porque hay mucha necesidad en la
0: Así
1: calle,
0: es.
1: Mi hermana,
0: sí,
1: mi hermano.
0: Hay
1: mucha necesidad en su pueblo. Despiértate, salterio y arpa, despertaré al alba. ¿Cuántas veces el Señor nos despierta en la madrugada? ¿Cuántas
0: sí.
1: veces el Señor,
0: sí,
1: aleluya,
0: amén.
1: No nos deja dormir?
0: Sí, amén.
1: Es para que clamemos, para que oremos. Porque
0: Gloria
1: de algo
0: Dios.
1: Nos quiere librar Dios.
0: Sí, amén.
1: Algo nos quiere hablar. Y muchas veces
0: verdad,
1: hacemos oídos sordos al Señor.
0: Aleluya.
1: Pero Él quiere que estemos dispuestos.
0: Sí,
1: a oír
0: amén.
1: Su palabra,
0: Bendito
1: dispuesto
0: eres,
1: a escuchar su voz,
0: sí,
1: dispuesto
0: Padre.
1: A llevar un mensaje, aleluya.
0: Así es, Señor, amén.
1: Este ministerio se caracteriza por llevar palabra de Dios al cantón de la calle.
0: Sí,
1: este ministerio se caracteriza por llevar palabra de Dios a la televisión, a la radio. Amén. Padre, Dios ha tomado todos los medios, la tecnología, para que usted no se quede sin escuchar palabra de Dios, porque la palabra de Dios, al usted al escucharla, la palabra lo lava, lo limpia, sí, lo liberta, corta cadena, le bendice. Amén. Aleluya. Son tantos los privilegios, tantos los beneficios que tenemos en la palabra del Señor. Sí, ahí usted saca medicina y el Señor nos sana.
0: Sí, Señor.
1: Se inyecta medicina por fe, medicina, a su cuerpo, Padre, en la parte donde le duele a su cuerpo. Bendito, y el Señor, Padre, le va a sanar. Aleluya.
0: Sí, amén.
1: Porque más grande que los cielos es tu misericordia, y hasta los cielos tu verdad. Bendito sea el nombre del Señor. Este es el Dios que alabamos, este es el Dios que bendecimos, mi hermana, sí, mi hermana. Padre. Un Dios sanador, un Dios libertador, un Dios que ama a su pueblo, que no quiere que nosotros nos olvidemos de Él.
0: Sí,
1: aleluya.
0: Ay,
1: bendito
0: Padre
1: sea.
0: Santo. Alabamos, Jesús.
1: La palabra del Señor dice que por la misericordia de Jehová no hemos sido consumidos,
0: sí,
1: porque nunca decayeron su misericordia.
0: Bendito
1: nuevas
0: Padre
1: son cada mañana.
0: Aleluya,
1: grande Jesús es tu fidelidad.
0: Grande.
1: Es grande su fidelidad.
0: Es,
1: aleluya.
0: Amén.
1: Bendito sea el
0: grande
1: nombre del Señor. Vienen cosas tan difíciles a este mundo, mi hermana,
0: sí,
1: mi hermano, que estamos viviendo estos tiempos,
0: sí,
1: difíciles,
0: Padre,
1: estos tiempos
0: Dios
1: complicados. Aleluya. Donde la maldad se multiplica,
0: no,
1: donde los días se acortan,
0: sí,
1: donde
0: amén
1: a lo bueno le llaman malo, a lo malo bueno. Lo único bueno que podemos tener nosotros en este mundo es tener a nuestro Señor en nuestro
0: amén
1: corazón. Es
0: gloria
1: hablar de Él, es predicar
0: siempre,
1: de
0: Jesús.
1: Él, engrandecer su nombre, mi hermana, mi hermano. Aleluya.
0: Amén, Señor, bendito,
1: que a través
0: Padre
1: de este salmo, aleluya,
0: gracias,
1: de este
0: Señor
1: mensaje que el rey David, aleluya, exaltaba,
0: sí,
1: dice,
0: Padre,
1: exaltado
0: eterno,
1: sea sobre los cielos. Oh Dios, y sobre toda la tierra sea enaltecida tu gloria.
0: Así es,
1: para
0: Padre
1: que sea librado tu amado.
0: Sí,
1: salva
0: sí
1: con tu diestra y respóndeme.
0: Ay,
1: Él es siempre te presto su oído para escucharnos.
0: Amén.
1: Salmo 94, 9, 10 dice: ¿acaso no oirá el que hizo el oído?
0: Aleluya.
1: ¿Acaso no verá el que hizo la vista?
0: Así es, mi Señor.
1: Si Él escucha y ve todo, mi hermana, cuando usted está en angustia, cuando está
0: sí,
1: sola, usted y Dios,
0: en proceso.
1: Él está ahí.
0: Así es.
1: Presto
0: Señor
1: para escuchar su oración, presto
0: bendito
1: para ayudarla,
0: eres, Padre,
1: presto para levantarla y fortalecerla.
0: Gracias,
1: mi hermano,
0: Señor,
1: mi hermano. Hasta aquí
0: gracias
1: le vamos a dar exhortación porque ya viene la palabra. Y lo entrego con tres gloria al Señor.
0: Gloria a Dios, gloria a Dios, gloria a Dios para siempre. Qué hermoso salmo que el Señor nos entregaba en esta hora. Porque al final de todo, el único que es fiel con nosotros es nuestro amado.
1: Sí, Señor.
0: Él es el que nos defiende a veces del adversario,
1: sí,
0: de
1: Señor
0: todo lo que se pone por delante de nosotros. Porque como le decía de un principio, que a veces se nos pone difícil, cuesta arriba. Porque nadie nos predicó de un evangelio que iba a ser fácil,
1: sí,
0: de
1: señor
0: color de rosa, porque a veces piensan el mundo que porque somos cristianos no lloramos, o no pasamos dificultades, o no pasamos procesos, o no nos enojamos. El Señor, aleluya, nos, a veces nos pone a veces prueba para que podamos confiar en Él y aferrarnos a sus promesas,
1: sí,
0: porque
1: señor
0: Él es el único que es fiel y verdadero, amén. Me encantaba mucho, aleluya, donde dice aquí el 12, danos socorro contra el adversario, porque vana la ayuda del hombre. En Dios haremos proeza y Él hollará a nuestros enemigos. A veces, ¿verdad? A veces vana la ayuda del hombre, a veces no nos sirve de nada, porque nos deja igual. Pero el Señor, cuando Él entra a nosotros, nos sana de adentro hacia afuera.
1: Amén.
0: Y nos lleva a otro nivel, a otra estatura, amén, de lo vemos el problema ya de
1: amén
0: otra forma.
1: Sí, Señor.
0: El Señor es fiel, es maravilloso, por eso que yo le alabo. Bendigo a todos los que están conectados,
1: amén,
0: que el Señor les bendiga mucho.
1: Sí, Señor.
0: A nuestra hermanita Maciel Renca.
1: Gloria
0: que Dios,
1: a Dios
0: cada día me la fortalezca,
1: amén,
0: cada día la levante el Señor.
1: Sí, Señor.
0: Es un gran instrumento en las manos de Dios. Por Cristian, amén, Parra, amén, que también me está viendo. Mi compañero, amén, que yo sé que el día de mañana él también va a caminar conmigo.
1: Amén. Sí, Señor, aleluya.
0: Que estas palabras que Dios le va a entregar, que las tome en su corazón.
1: Amén.
0: Que el Señor le bendiga, amén, a mi familia y a todos los que en esta tarde
1: Señor,
0: ya van
1: aleluya
0: a poder escuchar su palabra.
1: Amén.
0: Que el Señor les bendiga. Nos vamos a una alabanza.
1: Amén,
0: amén. Que Dios bendiga. Amén.
1: Gloria.

0: Gloria al Señor.
1: Santo eres, Padre.
0: Que el Señor les bendiga.
1: Amén, Señor.
0: Bendecida sea, cierto, esta alabanza. Amén.
1: Aleluya.
0: Parece que aquí se siente fuego.
1: Sí,
0: amén.
1: Gloria.
0: Vamos
1: a Dios.
0: Línea telefónica 41-230-6348.
1: Amén.
0: Nuestro ministerio está ubicado en calle 2, casa 33, comunidad Manuel Rodríguez, barrio Norte Concepción. Los días de culto, martes a las 4 de la tarde, reunión de Dorcas.
1: Amén,
0: miércoles,
1: Señor.
0: Y viernes a las 8 de la noche. Jueves,
1: amén.
0: Aleluya, no hay cadena de oración, ni programa en la tarde de Dorcas.
1: Señor,
0: y sábado, no, domingo a las 10 de la mañana,
1: escuela
0: dominical.
1: Dominical. Sí.
0: Vuelven,
1: amén,
0: a retomar los pequeños la escuela.
1: Bendito
0: dominical.
1: Eres,
0: que Dios bendiga,
1: Señor,
0: a mi hermana Armandina, mi hermana Patricia Melo, mi hermana María Cabeza. Que el Señor,
1: aleluya,
0: les bendiga grandemente.
1: Amén,
0: ellos,
1: Señor,
0: con mucho amor, lo esperan con un desayuno a los pequeños.
1: Santo,
0: bendito
1: eres
0: el nombre del Señor. Lleve a su pequeño, mamita, abuelita, una tía, a lo mejor una vecina que va a la casa de oración, quiere llevar a su sobrino, a su nieto, a la escuela dominical. Llévelo, mi,
1: amén,
0: hermana, mi hermana.
1: Importante.
0: Ahora le doy el paso a mi hermana Geraldine.
1: Amén,
0: porque ella,
1: Señor,
0: nos trae el mensaje, la palabra,
1: amén,
0: viva y eficaz.
1: Amén. La palabra que el Señor me entregaba se va a encontrar en Deuteronomio 31:6. Ya por título,
0: amén,
1: Josué es instalado como el sucesor de Moisés.
0: Amén.
1: Amén. Ya leo en el nombre del Padre, del Hijo y su Santo Espíritu.
0: Hija,
1: dice,
0: Señor,
1: esforzaos y cobrad ánimo. No temáis ni tengáis miedo de ellos, porque Jehová tu Dios es el que va contigo. No te dejará ni te desamparará. Y llamó Moisés a Josué y le dijo, en presencia de todo Israel, esfuérzate y anímate, porque tú entrarás con este pueblo a la tierra que juró Jehová a sus padres que le daría, y tú se le harás heredar. Y Jehová va delante de ti, él estará contigo, no te dejará ni te desamparará, no temas ni te intimides. Palabra del Señor.
0: Amén.
1: Oh,
0: Dios,
1: Señor Jesús, en esta hora, Padre.
0: Sí,
1: he aquí, Señor,
0: sí,
1: bendito, he leído tu santa palabra, tu palabra viva y eficaz, Señor. Tu palabra, Dios mío, bendito Dios, que es poderosa. Usa este humilde vaso, Rey de Gloria, Señor, porque yo no tengo nada, Dios mío. Pero el que está conmigo es poderoso gigante,
0: Señor.
1: Yo sé que por algo tú me has dado esta palabra. A lo mejor hay más de alguien que está desanimado, amado, que está, Señor, perdiendo el ánimo, que, Señor, que a lo mejor ya no quiere avanzar o tiene miedo, Padre, porque muchas veces viene el amedrentamiento, Señor. Padre amado, muchas veces se levantan gigantes en contra de nuestras vidas, Padre. Pero el que está con nosotros,
0: amén,
1: aleluya, es el que puede darnos la victoria.
0: Sí,
1: Espíritu,
0: Señor,
1: Santo de Dios, mira, mira, Señor, aleluya,
0: sí, Señor,
1: nuestras vidas, Señor.
0: Sí, Señor.
1: Oh, Padre Santo, porque así como estuvo con Moisés, estuvo con Josué,
0: amén,
1: Señor, y hoy está con nosotros,
0: amén,
1: el mismo Dios,
0: amén,
1: de ayer,
0: aleluya,
1: el mismo Dios de ayer está hoy,
0: oh,
1: aleluya,
0: Señor,
1: mostrando,
0: aleluya,
1: su fidelidad,
0: oh,
1: mostrando ese amor, aleluya, que dijo un día, no te dejaré, no te desampararé, aleluya, porque vas a mi diestra, aleluya, y no serás conmovida ni conmovida, aleluya. Sí, Señor, gracias, Padre, porque tu presencia está aquí, Señor, aleluya. Solamente me dispongo a tus manos, Señor, aleluya. Gracias, Cristo, en el nombre del Padre, en el nombre del Hijo y en el nombre de su Santo Espíritu. Amén y amén. Gloria a Dios, gloria a Dios,
0: gloria a Dios
1: para siempre.
0: Gracias, Señor.
1: Palabra de nuestro amado, que en esta hora, aleluya, el Señor nos viene a hablar, nos viene, aleluya,
0: amén,
1: decir una palabra poderosa,
0: amén,
1: una palabra de aliento,
0: sí,
1: una palabra, aleluya, que no estamos solos, que no estás sola, que Dios, si Dios te puso, aleluya, como un hijo, como una hija, el Señor te respalda, El Señor va delante de nosotros. Aleluya. Este pueblo estaba pasando porque Moisés ya estaba en avanzada de edad. Dice su palabra anterior, dice que era un hombre de 120 años, que no pudo llevar a cruzar el Jordán con ellos. Pero el Señor, aleluya, había colocado ya a este varón Josué, amén, que iba a ser su sucesor, que iba a ser el otro líder que iba a llevar al pueblo de Israel.
0: Sí, señor.
1: Pero el pueblo de Israel estaba murmurando, a lo mejor tenía miedo, pero ¿cómo nos vas a dejar, Moisés? Nosotros queremos ir contigo, porque muchas veces ponemos la mirada en el hombre o en la mujer, pero el Señor, aleluya, quiere que pongamos la mirada en Él, en el más grande, en el que es dueño de todas las cosas. Aleluya. Y este pueblo estaba haciendo amedrentado, como le decía, estaba siendo desanimado, no quería seguir avanzando. Entonces, aleluya, Moisés le dice a Josué: solamente Dios te pide que te esfuerces, aleluya, y seas valiente, porque, aleluya, ahí se iba a encontrar con un pueblo a lo mejor que no quería seguir avanzando, que quería que Moisés lo sacara y lo llevara al Jordán, no quería que José fuera, porque a José no, a lo mejor no lo conocían tan bien como a Moisés, amén, porque Moisés vieron muchos milagros que Dios puso a este varón adelante, aleluya, para llevar muchas, aleluya, señales. Él cumplió el pacto que hizo con Moisés, que no los dejaría. Hoy mismo día el Señor cumple ese pacto. El Señor cumple ese, aleluya, un día lo que Él te prometió, lo que Él un día te cumplió. A lo mejor muchos te han fallado, a lo mejor muchos te han, aleluya, te han prometido cosas. El humano, porque el hombre miente, porque dice que el corazón del hombre es engañoso, amén, y perverso. Aleluya, pero el Señor, aleluya, lo que cumple, lo que Él promete, lo cumple en su tiempo. Y aquí, aleluya, dice Moisés: esforzaos, cobrad ánimo, no temáis, ni tengáis miedo de ello, porque Jehová tu Dios, el que va contigo, no te dejará ni te desamparará. El Señor va con nosotros, sí. Él va con nosotros, aunque muchas veces no le vemos cuando pasan las circunstancias difíciles. Amén, muchas veces pensamos que Él está muy lejos. Aleluya, pero Él está cerca. Y aquí me gusta mucho cuando Moisés anima a Josué. Ahí Moisés le dice y le dijo en presencia de todo Israel: esfuérzate, esfuérzate, porque muchas veces vamos a tener que tener mucho esfuerzo, aleluya, para que cumplas tu ministerio, para que cumplas lo que el Señor te ha llamado, de ponernos, de animarnos, de no desmayar, que a veces, muchas veces, como le decía, aunque venga la prueba, vengan los vientos contrarios, veas que todo se ha vuelto, aleluya, en contra de tu vida, y a veces quisiera a lo mejor tirar la toalla, decir, bueno, esto ya no es para mí, pero el Señor en esta tarde te viene a decir: yo estoy contigo, no temas ni desmayes, yo soy tu Dios que te esfuerzo, así como estuve con Moisés, con Josué, con Abraham, con Isaac, con Jacob, yo estaré contigo, aleluya, y aquí este pueblo, porque tú entrarás con este pueblo a la tierra que juró a sus padres que le daría y que se le dará de heredar. Y más ahora abajo dice en el 8: y Jehová va delante de ti, Él estará contigo.
0: Amén.
1: No te dejará ni te desamparará. No temas ni te intimides. Porque a veces nos sentimos intimidados. A veces por los procesos, por las circunstancias difíciles. A veces esta sociedad nos dice: no cree en tu propio corazón. Pero la Biblia nos dice que perverso es el corazón del hombre. Cree, haz tu vida. Y la palabra de Dios dice que yo soy la verdad y la vida, y nadie va al Padre si no es por mí. Muchas veces aquí en la sociedad cree en tus propias fuerzas, pero nuestras fuerzas son vanas. Nuestras fuerzas se van,
0: sí,
1: pero
0: Señor,
1: las de nuestro amado, aleluya, amén, son verdaderas, son fieles. Aleluya, amén. Este pueblo estaba pasando,
0: sí, Señor,
1: a lo mejor amén, estaba siendo intimidado. Estaba siendo, aleluya, desanimado, porque ellos querían atravesar, aleluya, el otro lado del Jordán, pero también ellos se desviaron, aleluya. Bendito sea el nombre del Señor, como muchas veces porque no vemos, aleluya, la respuesta inmediato. A lo mejor queremos que el Señor nos responda rápidamente, ojalá no se demorara sí, nada, Señor, pero nosotros amén. No podemos ir al tiempo de Él.
0: Amén.
1: El Señor no es hijo de hombre para mentir, amén. Y Él, si Él prometió que te iba, aleluya, a bendecir o te iba a dar eso que tu corazón alela tanto en tu vida y te a veces te mortificas por esa petición que llevas por año, por esa cruz que llevas, aleluya, que a lo mejor muchas veces se te hace muy pesada. Déjame decirte que Cristo en esta hora te viene a decir que te anime, que Él no te va a dejar, que no nos va a dejar. La palabra, primeramente, el Señor me habla a mí. Yo estaré contigo, así como estuve con ellos, el mismo Dios de ayer y de hoy. Y dice que no los amedrentemos,
0: amén.
1: No tengamos miedo. Muchas veces amén. Tenemos miedo.
0: Ayuda a su hija, Señor.
1: ¿Por qué te abates, alma mía, y te turbas dentro de mí?
0: Sí, Señor.
1: Espera en Él, porque el que lo prometió, aleluya, Él lo hará.
0: Amén.
1: Él lo hará. No somos, ¿cómo dirá el barro a su alfarero? ¿Por qué me formaste
0: amén.
1: Así? ¿Acaso podrá el barro decirle eso? ¿Acaso Dios no puede hacer una vasija de honra y otra de deshonra? Sí, lo puede hacer. Aleluya. Porque Él es Dios. Porque uno puede altercar con Dios si nosotros somos, aleluya. Solamente lo habla su palabra muchas veces que somos gusanos. Que somos una hierba que hoy día
0: sí,
1: floreció
0: señor,
1: y más tarde puede ser cortada. Somos tan frágiles porque puede venir alguna enfermedad y ahí y los puede llevar, ni Dios lo permita, a la muerte. Y ahí quedó
0: amén.
1: Todo nuestro orgullo,
0: sí,
1: ahí
0: señor.
1: Quedaron todos nuestros planes. Pero el Señor, aleluya, debemos poner siempre la mirada en Él
0: amén,
1: y pedir la dirección a Él, la conexión,
0: sí, Señor.
1: ¿Será tu voluntad que yo haga esto? ¿Será tu voluntad que yo haga este trabajo? ¿Será tu voluntad que yo, aleluya, en mi familia, este proyecto que tú tengas en tu corazón? Le hemos preguntado al Señor si a veces es la voluntad. Le hemos preguntado al Señor, a veces caminamos, a veces nuestra propia manera y, aleluya, y no le preguntamos la dirección al Señor. En lo que a veces anhelamos nuestro corazón, a lo que estamos pidiendo, ¿será lo que el Señor quiere que para tu vida, lo que tú estás pidiendo? Porque a veces pedimos y pedimos mal, porque a veces pedimos a veces por nuestros propios deleites, pero ¿será lo que el Señor quiere para nosotros? Que el Señor nos ayude,
0: amén.
1: Porque muchas veces este pueblo pedía, pero pedía para sus deleites, aleluya, pero ¿qué satisfacción va a tener el alma eso? Lo que le pasó a Ezequiel, le quitó el deleite de sus ojos.
0: Amén.
1: Y el deleite de sus ojos
0: sí,
1: de Ezequiel
0: señor.
1: Era
0: aleluya.
1: Su esposa.
0: Amén.
1: Aleluya. Y el Señor le dijo, mira que en esta misma noche te quito el deleite de tu esposa y no harás luto por ella.
0: Amén.
1: A veces tenemos en sí, nuestro señor. Corazón tenemos a Dios por segunda cosa. Pero el Señor quiere, nuestro Dios poderoso lo quiere
0: amén.
1: Que lo tengamos a Él. No que amemos más nuestros deleites que a Él. Que el Señor nos ayude. Porque Dios, aleluya, los puede quitar el deleite de nuestros ojos. Que el Señor sea con nuestra vida y nos sea ayudando siempre.
0: Amén, a corazón.
1: Porque,
0: sí, Señor.
1: Aleluya, Él siempre va a querer lo mejor
0: amén.
1: Para ti y para mí.
0: Sí, sí.
1: Es como un padre que nos ama como la niña de sus ojos.
0: Sí.
1: Cómo amó a este pueblo. A este pueblo,
0: amén.
1: Un pueblo siendo tan obstinado de corazón. Siendo como a veces somos así, somos porfiados, somos rebeldes, que el Señor nos ayude. Pero Él la amó como la niña de sus ojos y la cuidó y no permitía que nadie la viniera a destruir. Y cuando alguien quería venir a destruir a Israel, Él estaba al frente como un poderoso
0: amén.
1: Gigante, como hoy está con tu vida, con tu familia, y no solamente a ti, sino a los tuyos, y nos seguirá siendo fiel hasta nuestras generaciones que vienen hacia atrás, porque yo creo que nadie va a querer que su familia se pierda, tus descendientes que vienen más adelante, aleluya, esa es la fidelidad de Dios,
2: que no solamente está con nosotros en esta generación,
0: amén,
2: sino estará más adelante.
0: Sí, Señor.
2: Aleluya, nosotros no la vamos a alcanzar a ver. Bendito sí, sea su poder, sí, si Dios, Señor. Jesucristo no viene antes a buscarnos.
0: Amén,
2: pero
0: amén.
2: Cristo, aleluya, en esta hora te quiere decir que no temas. Yo estoy contigo. Yo estoy a tu lado, yo te animo, yo soy el que
0: amén,
2: te da
0: aleluya.
2: Todo lo que tú tienes, gracias
0: gloria
2: por mí. No es por tu fuerza, no es porque tú has querido.
0: Amén.
2: Donde tú estás ahora, donde te has puesto sí, en ese lugar de trabajo,
0: amén,
2: donde el Señor, aleluya, te ha bendecido. Démosle gracias al Señor, todo lo que nos llevamos, nuestra boca, el alimento y todas las cosas. Hasta aquí el Señor me ha entregado, que el Señor le haya podido bendecir con esta palabra. Tome su versículo que sea para usted y tómelo. Aleluya. Que el Señor bendiga a todos mis hermanos que
0: amén,
2: en esta hora, aleluya, están presentes.
0: Sí, Señor,
2: voy a
0: amén,
2: entregar esta palabra con tres glorias para el Señor.
0: Amén.
2: Gloria a Dios,
0: gloria
2: a Dios, gloria a Dios para siempre.
0: Tremenda palabra.
2: Amén.
0: Tremenda palabra, hermosa palabra.
2: Aleluya, gracias,
0: aleluya,
2: Señor.
0: Por este mensaje
2: alabamos,
0: que nos enseña,
2: Señor,
0: que el Señor a través de esta palabra,
2: aleluya,
0: usted haya retomado
2: bendito,
0: fuerza,
2: Padre,
0: fortaleza, aleluya.
2: Sí, Señor.
0: Bendito sea su santo
2: te agradecemos,
0: nombre. Le damos gracias, Señor, por este hermoso mensaje,
2: aleluya,
0: Señor amado, aleluya. Por haber usado a su hija,
2: sí,
0: Señor,
2: Padre,
0: aleluya.
2: Santo,
0: para alentar al pueblo,
2: para
0: fortalecerlo, Señor.
2: Bendito
0: y usted le sea bendiciendo grandemente en su hogar, en
2: aleluya,
0: su familia.
2: Sí,
0: en el nombre de Jesús. Amén. Y
2: amén.
0: Amén.
2: Gloria
0: a Dios,
2: gloria a Dios,
0: gloria
2: a Dios
0: para siempre. Ahora vamos a pasar
2: pancitos,
0: a los pancitos de vida. Yo doy los nombres y usted lee los pancitos, hermana ya. Geraldine.
2: Dios bendiga a mi hermana Marisol Reyes Aguayo, que está también presente
0: amén,
2: aquí. Que el Señor le bendiga.
0: Gloria al Señor, amén.
2: A todos los
0: vamos a entregar los pancitos primeramente a nuestro pastor.
2: Elvis Renca
0: amén,
2: también está
0: también
2: conectado.
0: Amén. Gracias, Señor.
2: Ya, para nuestro
0: pastor
2: Claudio Tapia, amén. Que el Señor le bendiga donde se
0: sí,
2: encuentre.
0: Señor.
2: Dice, mira que te mando, que te esfuerces y seas valiente. No temas ni desmayes, porque Jehová tu Dios estará contigo donde quiera que vayas. Josué 1:9. Lo
0: amén,
2: mismo que estábamos hablando.
0: Sí, hermana, para nuestra jefa de Dorca, mi hermana Sonia Tapia, también recordarle que este jueves no hay cadena de oración ni programa en la radio del cuerpo de Dorca. Amén.
2: Amén.
0: Un pasito de vida para nuestra jefa de Dorca.
2: Dice, elegidos según la presencia de Dios Padre en santificación del Espíritu para obedecer y ser rociado con la sangre de Jesucristo, 1 Pedro 1:2.
0: Para mi hermana Alejandra Wallace.
2: Os rogamos, hermanos, que reconozcáis a los que trabajan entre vosotros y os presiden en el Señor y os amonesta. 1 Tesalonicenses 5:12.
0: Para mi hermano Cristian Paga. Que el Señor le bendiga a nuestro
2: dice,
0: hermano Cristian.
2: Vosotros sois la sal de la tierra, pero si la sal se desvaneciere, ¿con qué será salada? Mateo 5:3.
0: Pancito de vida para mi hermana Maciel Renca.
2: Dice, perseverad en la oración, velando en ella con acción de gracia. Colosenses 4:2.
0: Gracias, Señor.
2: Amén, Señor.
0: Pancito de vida para mi hermano Patricio Melo, la escuela dominical, que mañana, domingo a las 10 de la mañana,
2: amén,
0: retoma nuevamente, ¿cierto? Vuelven a la casa de oración. Estos pequeñitos estaban de vacaciones,
2: aleluya,
0: junto con mi hermana María Cabeza y mi hermana Armandina.
2: Dice, echa sobre Jehová tu carga y Él te sustentará. No dejará para siempre caído al justo. Salmo 55:22.
0: Para mi hermana María Cabezas.
2: Bienaventurado todo aquel que teme al Señor y que anda en sus caminos. Salmo 128:1.
0: Para mi hermana Aileen Ugotia.
2: El Señor es bueno, fortalece en el día de la angustia y conoce a los que confían en Él. Nahum 1:7.
0: Ella, mi hermana Aileen, junto con mi hermana Isidora Ratia, ellas son las encargadas del grupo
2: de los jóvenes
0: que comienzan el 3 de octubre. Pancito de vida para mi hermana Isidora.
2: Ya. Aunque afligido yo
0: amén,
2: y necesitado, Jehová pensará en mí. Mi ayuda y mi libertador eres tú. Dios mío, no te tardes. Salmo 40:17.
0: Pancito de vida para mi hermana Rosa Estere Puyán.
2: Te abrirá el Señor su buen
0: amén,
2: tesoro.
0: Amén.
1: el cielo para enviar la lluvia a tu tierra en su tiempo y para bendecir toda obra de tus manos. Deuteronomio 28:12.
0: Pancito de vida para mi hermana Marisol Reyes, que viene de 5 a 6 de la tarde. Amén.
1: Amén. Y esta es la confianza que tenemos en Él, que si pedimos alguna cosa conforme a su voluntad, Él nos oye. Primera de Juan 5:14 para mi hermana Marisol Reyes, que está ahí presente.
0: Amén.
1: Primera de Juan 5:14.
0: Sí, justo venía ella. Era para ella.
1: Ella para ella.
0: Ya, para mi hermano Juan Reincausorio.
1: Dice, y les dijo, ¿por qué dormís? Levantaos y orad, para que no entréis en tentación.
0: Amén.
1: Lucas 22:46.
0: Pasito de vida para mi hermana Catherine Sid.
1: ¿Está alguno de vosotros afligido? Haga oración. ¿Está alguno alegre? Canta alabanza. Santiago 5:13.
0: Pancito de vida para mi hermano Richard.
1: Y les dijo, ¿por qué teméis, hombres de poca fe? Entonces, levantándose, reprendió los vientos y al mar se le hizo grande bonanza. Mateo 8:26.
0: Para Josefita, un pancito de vida, una pequeña. Amén.
1: Pero ahora, en Cristo Jesús, vosotros que en otro tiempo estabais lejos, habéis sido hechos cercanos por la sangre de Cristo, Efesios 2:13.
0: Amén, pancito de vida. Para todos nuestros hermanos que están conectados en Radio Corporación AM550, que no pueden llamar, un pancito de vida para ellos.
1: No os acordéis de las cosas pasadas, ni traigáis a memoria las cosas antiguas. Isaías 43:18.
0: Pancito de vida para los hospitales.
1: Reconoce a sí mismo en tu corazón que como castiga el hombre a su hijo, así el Señor tu Dios te castiga. Deuteronomio 8:5. ¿Para Cristian Parra?
0: Le mandamos.
1: Le mandamos.
0: Sí,
1: ya.
0: Sí, lo tenía aquí anotado.
1: Ya, amén.
0: Pancito de vida para las cárceles.
1: A las cárceles, amén. Yo me acosté y dormí y desperté porque el Señor me sustentaba. Salmo 3:5.
0: Pancito de vida para todos los hermanos que están viendo, no pueden escribir o no pueden llamar. Amén.
1: Cercano está el Señor a todos los que le invocan. Salmo 141:18.
0: Gloria al Señor. Amén.
1: Oremos.
0: Amén.
1: Oremos por los enfermos.
0: Amén.
1: Amén. Yo voy a ¿Ese?
0: Gloria.
1: Amén. Padre Santo, gracias, lleno de amor, Señor. Lleno de misericordia. He aquí, bendito Dios, Señor, hay muchos nombres inscritos, Padre.
0: Sí, Señor.
1: Hay mucha enfermedad, hay mucha necesidad, Dios mío. Yo no conozco, Padre, en qué situación están pasando, pero tu ojo todo lo ve, todo lo conoce, Rey de Gloria. Sea usted, papito amado, con misericordia que usted tiene, coloque las manos, Señor, sobre cada enfermo, sobre cada mujer en esta hora, Padre. En el nombre de Jesús de Nazaret, Señor.
0: Gloria,
1: en todo el que está pasando una situación difícil,
0: Amén.
1: Padre.
0: Sí,
1: para ti no hay nada difícil, gracias, Padre.
0: Señor.
1: Te presento los que están conectados en esta plataforma,
0: Señor.
1: Dios mío, que están viendo a través de una pantalla, Rey de Gloria, que tu mano poderosa levante, restaure, Señor, anima, Padre. Señor, tú nos hablabas del desánimo que a veces viene en nuestra vida. Pero tú, Señor, nos viene a dar ánimo en esta mañana, en esta tarde.
0: Gracias,
1: tú nos vienes
0: Señor.
1: A levantar, Rey.
0: Gloria al Señor.
1: Tú lo
0: aleluya.
1: Has puesto, Señor Jesús, por cabeza, no
0: Amén.
1: Por cola, Padre.
0: Sí, Señor,
1: Señor Jesús de Nazaret, en esta hora, Padre
0: bendito,
1: Santo,
0: bendito,
1: bendice al pueblo, a su Amén. Pueblo, a sus hijos, a sus hijas,
0: sí,
1: a la niña de
0: aleluya.
1: Sus ojos, Padre, su iglesia, Padre, su iglesia Amén. Amada, eterno Dios, Señor,
0: Señor.
1: Padre amado, todos los que están pasando, Señor, necesidades, tiempos difíciles, tiempos, Señor, aleluya, de escasez, tiempo de enfermedad, tiempo de angustia, de luto, Señor, aleluya, Padre, tú que conoces, Rey, tú que sabes sanar y levantar al caído, Dios mío, tú que, Señor, aleluya, levantas al caído, aunque el caído, aleluya, pueda fallar, tú lo vuelves a levantar, Rey. Espíritu Santo de Dios, gracias,
2: gracias, Señor, porque sé que tu presencia, aleluya, va con nosotros, Rey de gloria. Sí, Señor, bendice los hospitales, bendice, Señor, allí donde están, aleluya, enfermos, desahuciados de la medicina, Padre, allí donde hay tanto dolor, Dios mío. Señor, tenga misericordia de las cárceles, Dios mío, de libertad, Señor, esos presos, de libertad espiritual, Dios mío, corta esas cadenas, Señor, aleluya, Señor, a los hogares de ancianos, cuántos ancianos abandonados, cuántos ancianos, Cristo de la gloria, Señor, cuántos hijos tuyos están allí, Dios mío, Padre amado, Señor, bendice, Señor, bendice este día, bendice a mis hermanos que vienen ahora, los que siguen trabajando en esta onda radial, sea usted respaldando los dichos de su boca, Señor, a mis hermanas, Señor, que no es en vano venir a este lugar, Señor, porque aquí, Señor, aquí se recibe, aleluya, bendito Dios de tu caricia, de tu presencia, Padre, oh bendito Dios, dejo esta humilde bendición en el nombre de Jesús, amén y amén.
0: Amén.
2: Gloria a Dios, gloria a Dios, gloria a Dios para siempre.
0: Los minutos estamos listos, terminando este servicio. Bienvenida Geraldine.
2: Gracias, Señor.
0: Gloria al Señor.
2: Damos gracias al Señor porque el Señor nos pudo respaldar en esta hora. Amén. Se hace muy cortito, amén. Así que contenta con el Señor porque una vez más el Señor nos ha tenido aquí en este lugar.
0: Gracias, Señor.
2: Que el Señor les bendiga a todos los que están ahí en sintonía.
0: Gloria a Dios, gloria a Dios, gloria a Dios para siempre. Gracias, Jesús.
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3: 14 horas y un minuto.
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Amén. Hola mis hermanos y hermanas, los saludo en el glorioso nombre de nuestro Señor Jesucristo. En este día sábado, un sábado más que el Señor nos permite estar delante de la presencia de Él, creyendo y confiando, mis hermanos, como les decía en el programa de anoche, de que Él está, estuvo, mis hermanos, y estará siempre con nosotros, mis hermanos, hasta el final. Que como siempre pueda ser un sábado bendecido, mis hermanos, un sábado donde usted haya podido descansar, mis hermanos, entregándole todas sus cargas al Señor, entregándole todo lo que usted pueda sentir al Señor.

escucharon ahí en Primera de Josué, el Señor decía: mira que te mando que te esfuerces, seas valiente, no temas ni desmayes, porque yo, Jehová tu Dios, estaré contigo donde quiera que tú vayas. Eso es lo que nosotros no tenemos que olvidarnos, mis hermanos, sino que siempre creyendo que el Señor está con nosotros. Pero para que el Señor fuera con nosotros, también habían requisitos, mis hermanos. ¿Por qué? Porque a Josué Dios le decía: tienes que guardar mi palabra, tienes que guiarte a través de ella, tienes que nutrir a través de ella. La fe, mis hermanos, como también decimos siempre, viene por el oír la palabra del Señor. Si nosotros tenemos la palabra del Señor en nuestro corazón, en nuestra mente, en nuestros pensamientos, mis hermanos, ciertamente siempre vamos a estar saliendo en victoria, mis hermanos, y vamos a tener la confianza de que realmente es el Señor el que nos está escuchando. Porque cuando está la verdad de Cristo en nuestra vida, en nuestros pensamientos, mis hermanos, y comprendemos la palabra del Señor, mis hermanos, nuestros pensamientos, mis hermanos, cambian, nuestra mente, nuestro corazón, mis hermanos, es transformado, mis hermanos. Y entendemos, mis hermanos, y comprendemos lo que significa el vivir por fe, mis hermanos, el vivir creyendo y confiando, mis hermanos, con el Señor, para que Él nos sea guiando, para que Él nos sea sustentando, mis hermanos, y para que nosotros también podamos salir en victoria, mis hermanos, cada día más, mis hermanos. Lo importante es, mis hermanos, de que nosotros no bajemos nuestros brazos, que no nos agotemos, mis hermanos, sino que le entreguemos todas las cosas al Señor para que sea Él guiándonos, mis hermanos, cada día, mis hermanos, y nosotros podamos ir saliendo en victoria. Recuerde, mis hermanos, de que su bendición, su respuesta, su milagro, mis hermanos, puede ser el puente para que muchos otros más también puedan llegar delante de la presencia del Señor. Porque si el Señor lo pudo hacer con usted, ¿cuánto más queda que el Señor también lo pueda hacer con todos nosotros? Por eso, hermanos míos, no descaiga, no baje sus brazos, mis hermanos, sino que siga creyendo, siga confiando, mis hermanos, como siempre, a la palabra del Señor. Es el Señor el que limpia, es el Señor el que restaura, es el Señor el que levanta. El Señor es el que transforma, mis hermanos. No es el hombre, no es la mujer, mis hermanos. No, es el Señor, por intermedio de su palabra, mis hermanos, la que va transformando, mis hermanos, nuestra vida, nuestros pensamientos, mis hermanos, hasta que la obra, como dice su palabra, mis hermanos, sea perfecta. Cada día más, mis hermanos, el Señor nos va perfeccionando. Cada vez que el Señor nos toca, cada vez que el Señor nos visita, nos demuestra de que el Señor sí está ahí con nosotros, mis hermanos, de que Él no nos ha dejado, de que Él no nos ha abandonado, mis hermanos, sino que está siempre con cada uno de nosotros. Así que, hermanos míos, vamos a pasar a orar delante de la presencia del Señor. Nos vamos a presentar, vamos a entregarle este día sábado, le vamos a entregar toda la semana que ya ha pasado, mis hermanos, porque ya ha pasado, estamos ya prácticamente pasando ya la primera semana de septiembre, mis hermanos, o casi llegando a mediados de septiembre, mis hermanos. Pero como les decía anoche y les vuelvo a decir siempre, las horas pasarán, los días pasarán, los meses, los años pasarán, pero la palabra del Señor y la presencia del Señor no pasará. Que el Señor te sea bendiciendo en este día, que el Señor te sea guiando en este momento, que el Señor sea tomando dominio de cada uno de ustedes, mis hermanos, y que sea guiándolos a cada instante. Como siempre, abra su corazón al Señor, entréguele sus preocupaciones, entréguele sus cargas, entréguele sus penas, sus tristezas, mis hermanos, para que sea el Señor quien los haga descansar. De nada nos sirve, mis hermanos, guardarnos cosas delante de la presencia del Señor. Lo único que nosotros logramos, mis hermanos, guardándonos cosas delante de la presencia del Señor, es enfermarnos, mis hermanos. Porque si guardamos penas, si guardamos tristezas, si guardamos ira, contienda, mis hermanos, ciertamente la presencia del Señor no puede morar en nuestra vida. Por eso, hermanos míos, ábrele su corazón al Señor, entréguele todo lo que usted siente, todo lo que ha vivido, todo lo que ha pasado, mis hermanos, para que sea Él quien lo haga descansar en este día. Que el Señor te sea bendiciendo, mis hermanos, y los invito a orar. Bendito Dios y buen Padre Celestial, vamos delante de tu divina presencia, Señor, primeramente para darte gracias, Padre, por un día más de vida, Señor, que nos has dado, Señor. Gracias, Padre, porque tú nos has cuidado, nos has librado, nos has guardado, Señor, bendito amado, de todo peligro, de todo accidente, Señor, bendito amado, Señor. Gracias te damos, Señor, bendito amado, Padre, por todas y cada una de tus bendiciones dadas, Señor. Gracias, Padre, porque nos has permitido poder vivir, Señor, un día más, Señor, bendito amado, Padre, y estar aquí delante de tu presencia, Señor, bendito amado, Señor. Gracias te damos, Señor, bendito amado, Padre, Señor, por la obra que tú has hecho en nosotros, Señor, bendito amado, Padre.
Gracias, Señor bendito amado, Padre, por tus bendiciones, Señor bendito amado, Padre, Señor. Gracias, Señor.

Señor bendito amado, por todas las cosas, Señor Padre, que tú has ido dándonos a cada uno de tus hijos, Señor. Gracias te damos, Señor bendito amado, Padre, Señor. Sé tú ayudándonos, Padre. Sé tú guiándonos, Señor bendito amado, Padre. Y que podamos seguir saliendo en victoria, Señor bendito amado, Señor. Te pedimos, Señor Padre, que seas tú guiando nuestra vida, Padre. Guiando nuestros corazones, Señor bendito amado, Padre. Guiando nuestros pensamientos, Padre, Señor. Que seas tú tomando dominio, Padre, Señor, de nuestros pasos, Señor. Que seas tú guiando nuestra fe, Señor bendito amado, Padre, Señor. Que no nos confiemos, Señor bendito amado, Padre, Señor. Porque tu palabra también nos enseña, Señor bendito amado, Padre. Que el que está firme, mire que no caiga, Señor bendito amado, Padre. Guíanos, Señor bendito amado, Padre. Haznos humildes, Señor Padre. Haznos mansos, Señor bendito amado, Padre, Señor. Que no nos enorgullezcamos, Señor bendito amado, Padre, Señor. Sino que te demos toda la honra y la gloria hacia ti solamente, Señor Padre. Porque gracias a ti, Señor bendito amado, Padre, somos lo que somos, Señor bendito amado, Señor. Guíanos a cada instante, Padre, Señor. Guía a tu pueblo, Señor bendito amado, Padre. Guía a tus hijos, Señor bendito amado, Padre, Señor. Que nada ni nadie, Señor bendito amado, Padre, pueda entorpecer, Señor bendito amado, Padre, la obra que tú tienes en cada uno de ellos, Señor. El propósito, Padre, que tú tienes que cumplir, Señor bendito amado, Padre, Señor, para con cada uno de ellos, Señor. Cuán grande debe ser la bendición, Padre, Señor, que tú tienes para cada uno de ellos, Señor, que el enemigo, Padre, les hace la guerra, Señor bendito amado, Padre, Señor. Cuán importantes son, Señor bendito amado, Padre, Señor, para ti, Señor, que el enemigo, Padre, Señor, les está haciendo la guerra, Señor bendito amado, Padre. Guíalos, Señor bendito amado, Padre. Sosténlos, Señor bendito amado, Padre, Señor. Que nada, Señor bendito amado, pueda robar, Padre, su paz, Señor, su tranquilidad, Señor bendito amado, Padre. Sino que ellos puedan estar, Señor bendito amado, Padre, Señor, tomados de tu mano, Señor Padre, confiando, Señor bendito amado, Padre, Señor, de que a pesar que estén en medio de la tormenta, Padre, en medio de la lucha, Señor Padre, tú de ahí los estás protegiendo, Padre. De ahí los sacarás, Señor bendito amado, en victoria, Padre. Y ellos contarán, Señor bendito amado, Padre, las obras, los milagros, las maravillas, Padre, que tú un día hiciste con cada uno de tus hijos, Señor bendito amado, Padre. Ellos son el puente, Señor bendito amado, Padre, para que muchos otros más, Padre, puedan llegar delante de tu presencia, Señor bendito amado, Señor. Sé tú fortaleciéndoles, Padre, Señor. Sé tú guiándoles, Padre. Recuérdales, Señor bendito amado, Padre, que a pesar de todas las cosas, Señor Padre, tú los sigues amando, Señor bendito amado, Padre. Que no los has desechado, Señor bendito amado, Padre. Que estás con ellos siempre, Señor bendito amado, Padre. A cada instante, a cada minuto, Padre, Señor. Sé tú fortaleciéndolos, Señor bendito amado. Acompáñalos, Señor bendito amado, Padre. Que tus ángeles acampen alrededor de ellos, Padre, Señor. Sé tú dándole la fuerza, Padre. Llenando los vacíos, Señor bendito amado, Padre, Señor. Preparando todas las cosas, Señor bendito amado, Padre, Señor. Te lo pedimos, Señor bendito amado, y te lo rogamos en el nombre del Padre, del Hijo y del Espíritu Santo. Amén y amén.

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0: Amén. Que el Señor nos sea bendiciendo. Amén. Bendiga la alabanza que estábamos escuchando, mis hermanos.
1: Así es.
0: Si le creemos a Dios, como decía la alabanza, todas las cosas suceden a bien.
1: Así es.
0: Pero tiene que estar esa fe en nosotros, mis hermanos, para que el Señor pueda obrar en nuestras vidas.
1: Amén, amén.
0: Porque sin fe, dice la palabra del Señor, es imposible
1: agradar a Dios.
0: Que el Señor nos sea bendiciendo, amén, mis amén. Hermanos. Le vamos a dar el pase, mis hermanos, a nuestro hermano Juanito, que viene llegando también este día, que viene a compartir el programa con nosotros en el día de hoy. Así que le vamos a dar el pase también para que los pueda saludar en este día.
1: Amén. Les saludo en el glorioso nombre del Señor Jesucristo, ¿cierto? A los hermanos que hoy a través de la radio van a escucharnos.
0: Amén.
1: Los oyentes, los amigos, familiares, ¿cierto? Le damos la bienvenida. Este es un programa especialmente de compartir la palabra del Señor, las ordenanzas del Señor, ¿cierto? Nuestros testimonios, nuestra vida. Así que les invitamos a que llamen de este tema, ¿cierto? Que hoy vamos a estar conversando, que es de siempre hay una esperanza.
0: Amén.
1: Siempre hay una esperanza. Vamos a estar conversando de esto, y así que les invitamos a que llamen, que nos digan lo que el Señor ha hecho, la esperanza que tienen en la presencia del Señor.
0: Amén. Que el Señor sea bendiciendo a nuestro hermano Juanito, tal como él dice. Siempre hay una esperanza, mis hermanos, para nuestras vidas. Siempre. El Señor siempre tiene un propósito, mis hermanos, para con cada uno de nosotros. Y lo demostró, mis hermanos, durante toda su palabra. Desde el principio, mis hermanos, hasta el Apocalipsis, se podría decir, desde el Génesis al Apocalipsis, siempre se demostró, mis hermanos, de que con Dios, mis hermanos, y con nuestro Señor Jesucristo, siempre va a haber una esperanza con cada uno de nosotros, mis hermanos. En lo importante que yo digo, hermano Juanito, es de que nosotros tenemos que tener esa fe, esa confianza y esa mirada en el Señor.
1: Amén.
0: Porque si nosotros no tenemos esa mirada y esa confianza puesta en el Señor, ciertamente nuestra esperanza es vana.
1: Amén. Así es, pues.
0: ¿O no es así?
1: Sí, pues. Nosotros recién estábamos conversando, ¿cierto?, de que mientras nosotros vivamos en esta tierra somos pecadores, no hay uno que no cometa pecado de diferentes formas, porque él no es solamente pecar, el matar, el robar, el adulterio, la fornicación, sino hay muchas cosas que en la presencia del Señor nosotros estamos cometiendo falta. Estamos pecando, en este caso, con una mala decisión que es lo contrario a lo que el Señor nos dice, con una mirada, con un dicho, con una palabra hacia una persona mal dicha, ya estamos errando.
0: Amén. Tal cual como usted dice, una mala mirada, una mala respuesta, de repente puede hacer que un alma se pierda.
1: Así es.
0: Y no pensamos de repente nosotros de que quien, como dice el Señor, y el mismo el Señor advierte que el que haga tropezar a alguno de sus hijos, dice que mejor le fuese que se atase una piedra en el molino, amén, y se lanzase al mar.
1: Así es, pues.
0: A ese nivel, mis hermanos, es de importante un alma delante de la presencia del Señor.
1: Amén.
0: Por eso, mientras, como dice la palabra del Señor, mientras haya vida en nosotros, siempre va a haber una esperanza.
1: Una esperanza.
0: Pero para que esa esperanza, mis hermanos, pueda verse reflejada, mis hermanos, vamos a leer unos pequeños versículos que están ahí en Romanos capítulo 12. Ya, ahí en el versículo 1 en adelante, mis hermanos, que dice así: Así que hermanos, os ruego por la misericordia de Dios que presentéis vuestros cuerpos en sacrificio vivo, santo y agradable a Dios que es vuestro culto racional. No os conforméis a este siglo, sino que transformaos por medio de la renovación de vuestro entendimiento, para que comprobéis cuál sea la buena voluntad de Dios, agradable y perfecta.
1: Amén.
0: Glorificado sea el nombre del Señor.
1: Así es, pues. Y igual no, nosotros tenemos muchos ejemplos bíblicos. Nínive, ¿cierto? Cuando Jonás escucha la voz del Señor que fuera, ¿cierto? Y él, bueno, desobedece al principio, ¿verdad? Y era un mensaje tan cortito, tan chico, solamente que se arrepintieran, ¿verdad? Y era un pueblo muy pecador, pero hicieron lo que el Señor dijo. Igual, pues, ahí, siempre hay una esperanza.
0: Ahí podemos ver lo que dice aquí Pablo en este caso, de que si nosotros renovamos nuestro entendimiento, ¿cómo nosotros podemos renovar nuestro entendimiento el día de hoy? ¿Qué es lo que nos enseña a nosotros el camino?
1: Claro.
0: La pura palabra del Señor. ¿Qué es lo que le pasó a Nínive? Pues, Nínive no conocía de Dios.
1: No
0: había escuchado de Dios. Tuvo que mandar un profeta, nuestro Dios Padre que está en los cielos, para decirle.
1: Amén, pues.
0: A pregonar a todo el pueblo de que si no se volvían, si no se arrepentía de su mal camino, ciertamente iban a ser destruidos.
1: Amén, amén.
0: Pero cuando llegó esto, dice, a los oídos del rey de Nínive, dice que hubo un cambio en él.
1: Un cambio. Y hubo un cambio que hoy uno ni se imagina hasta quiénes ayunaron. Porque los animales.
0: Eso,
1: entonces.
0: El cambio que hubo en aquel pueblo, Señor, cuando escuchó el mensaje y que si ciertamente no se arrepentían, vino el temor de Dios sobre ellos.
1: Temor, claro.
0: Y por ende cayó la esperanza de Dios sobre ellos. ¿Por qué? Porque Dios observaba todo lo que pasaba.
1: Amén, amén.
0: Desde lo que pasó, como usted dice, con Jonás al principio, que desobedeció, que claro, no quería obedecer en este caso, de cómo Jonás se arrepintió también. Ah, porque Jonás sí se arrepintió ahí en el capítulo 3, cuando leemos la oración de Jonás ahí, decía: Señor, aquí estoy, el alga ha llegado sobre mi cabeza, el agua me cubre, y ciertamente descendió a las profundidades del cielo.
1: Imagínese usted, hermano Fernando, que se lo trague una ballena o algo.
0: Se acabó nuestra vida, ¿no? Es lo mismo que tuvo pensado Jonás en un momento, cuando Jonás vio que desobedeció y que Dios todo lo que tuvo que hacer para que él cayera ahí dentro. Pero yo digo de que a pesar de que Jonás desobedeció, el amor de Dios nunca se apartó de Jonás.
1: Nunca se apartó de él.
0: Y asimismo la esperanza misma de nosotros hoy día, de que a pesar de que nosotros caigamos, a pesar que nosotros nos equivoquemos de repente, así pequemos es, delante de la presencia del Señor, el amor del Señor por nosotros sigue ahí.
1: Sí.
0: Sigue ahí, no va a menguar, no va a cambiar, no va a faltar. Porque tal como dice su palabra, mis hermanos, de que la confianza y la esperanza, mis hermanos, que nosotros tenemos en el Señor, de que si nosotros nos arrepentimos y volvemos de nuestro mal camino,
1: amén, amén,
0: el Señor es el que nos perdona, el amén, Señor es el que nos limpia, el Señor es el que nos liberta, mis hermanos. Así como lo hizo con Jonás, mis hermanos, también después lo hizo con Nínive.
1: Amén.
0: Y ahí hay otro ejemplo bien bonito, porque si Dios tuvo misericordia de Jonás, que se arrepintió y elevó esa oración y obedeció, mis hermanos, a lo que Dios le había mandado, ¿cuánto más iba a ser el amor de Dios por Nínive?
1: Amén, amén.
0: Que no era solamente un hombre, era una ciudad
1: una
0: completa.
1: Ciudad completa.
0: Una ciudad completa que cuando escuchó que pregonaban de que si no se arrepentían, ciertamente serían destruidos.
1: Amén, amén.
0: Y ahí vino esa transformación que decía Pablo, que por el intermedio de la renovación de nuestro entendimiento, y nuestro entendimiento se renueva hoy día por el conocimiento de la palabra.
1: Amén, amén.
0: Si en nuestra vida no hay conocimiento de la palabra del Señor, ciertamente no puede haber renovación.
1: Claro.
0: ¿O no es así, hermano Juan?
1: Sí, pues. Bueno, tenemos que tener conocimiento, ¿cierto? Y tenemos que también saber entregar el conocimiento, digamos, delante mismo, dijo usted, que de repente por un mal dicho, una mala palabra, una mala enseñanza, se pueden, las almas se van, se pierden, no vuelven nunca más al Evangelio. Entonces tenemos que tener un conocimiento y tenemos que tener una buena enseñanza para las personas que están escuchándonos, porque el Evangelio es un camino muy lindo. Muy lindo, muy delicioso de caminarlo. Yo no me arrepiento y no me arrepentiré nunca de haber conocido el Evangelio. Nunca, porque he vivido los mejores momentos de mi vida. Entonces, pero también es un camino muy difícil, muy, muy difícil de llevarlo, de caminarlo y de vivirlo. Así que, pero entre caminos de rosas y espinas, siempre tenemos la esperanza que mientras vamos caminando en espina más allácito, vamos a encontrar donde ya podamos caminar libremente.
0: Amén. Tal cual como usted dice, hermano Juanito, de que sí, servir al Señor es lo más bonito, es lo más precioso. Más lindo. Pero servir como el Señor quiere que nosotros le sirvamos, quizás es ahí donde está lo difícil.
1: Eso es lo difícil, pero la esperanza es lo importante.
0: La esperanza, ¿por qué? Porque el Señor sabe de que sí, el andar, porque Él dice... imitadme a mí que yo soy manso y humilde. Nos dice... Tomad el yugo, porque mi carga es fácil, pesada. Sí, pero pesada. Él dice que es fácil de llevar.
1: Claro.
0: Es fácil de llevar cuando nuestra fe y nuestra confianza está puesta, claro, en el Señor. Pero el Señor también dice que nos enseña y nos advierte que en el mundo habrán dificultades. Tendréis lucha, tendréis pruebas, pero nos deja al tiro la esperanza. Al tiro viene la esperanza.
1: Amén.
0: No temáis.
1: No,
0: yo he
1: temáis.
0: Vencido al mundo.
1: Amén. Lo que le dijo a Josué,
0: lo mismo que le decía, el mensaje de anoche en el programa que tuve anoche estaba ahí en Josué 1. Justo cuando Josué venía de sufrir la pérdida de Moisés, en este caso, sabiendo él que él era el que seguía en este caso ahí a tomar el liderazgo del pueblo de Israel, porque amén, Josué amén. Tenía la tarea de entrar y conquistar la tierra.
1: Amén, pues.
0: Y ahí estaba Josué con sus dudas, quizás con sus preocupaciones, y tuvo que venir Dios y decirle, oye, Josué, tranquilo, porque así como yo estuve con Moisés, yo también voy a estar.
1: Amén, amén.
0: Nuevamente, esperanza.
1: Esperanza.
0: Nuevamente un mensaje de esperanza, un mensaje de aliento.
1: Amén.
0: Eso es lo que el Señor quiere, lo que le he dicho de repente, de que la palabra no temas aparece 365 veces en la Biblia.
1: Amén, amén.
0: Todos los días el Señor nos da una esperanza.
1: No temas,
0: confía solamente.
1: Amén, amén.
0: Y lo mismo pienso que habrá pensado Ezequiel cuando fue enviado en visión al valle de los huesos secos.
1: Amén, amén.
0: Porque él dice que fue llevado en visión y caminó por un valle donde había cientos de huesos secos.
1: Amén, amén.
0: A secos así, dice que en gran manera. Y dice que el Espíritu le dice, o que Dios le dice, oye, Ezequiel, estos huesos vivirán. ¡Ay, Señor! ¡Ay, Señor! Solamente Señor. Tú lo sabrás.
1: Amén.
0: Por eso, nuevamente, ¿quién tiene la última palabra sobre cada uno de nosotros?
1: El Señor solamente. Señor solamente. Tenemos ejemplos, como le dije, ejemplos tan lindos como Jairo.
0: Jairo,
1: imagínese,
0: también.
1: Jairo tenía su hija enferma, manda que llamen a Jesús, y cuando Jesús llega ya la hija estaba muerta, fallecida, pero una esperanza, y imagínese con qué ganas más Jairo alabó al Señor con más ganas, con más deseos, porque fue bendecido. ¿Qué, de repente dicen, pero qué bendición? Su hija estaba muerta, pero fue resucitada. Imagínese.
0: Tal cual, entonces, porque cuando, tal como dice la palabra del Señor ahí, Jairo presenció la sanidad de la mujer que sufría de flujo sangre. Yo creo que ahí estaba el switch en este caso de Jairo. Porque Jairo escuchó que venía el maestro. Amén, la mujer que sufría flujo de sangre también escuchó que andaba alguien haciendo milagros. Y ella en su corazón dijo, hoy, si ni siquiera le tengo que hablar. Si yo fuera ahí entre escondida y le tocara el borde de su manto.
1: Solamente tocar el manto, el borde.
0: El borde, yo seré sana. ¿Qué es lo que había ahí? Aparte de fe.
1: Una esperanza nuevamente. De vida, porque si no, imagínese esa mujer en unos días más, se muere. Entonces, la esperanza estaba en ella. ¿La esperanza en quién?
0: En el Señor.
1: El Señor.
0: ¿Dónde tiene que estar puesta hoy día nuestra esperanza entonces? ¿En quién tenemos que confiar hoy día?
1: En el único, Jesucristo, Él es el...
0: Lo mismo, anoche le decía a los hermanos, el único que tiene la última palabra sobre nuestra vida es en nuestro Señor Jesucristo.
1: Amén, amén.
0: Porque asimismo como Dios le decía a Josué en este caso que se esforzara, que fuera valiente, que no temiera.
1: Amén, amén.
0: Porque así como él estuvo con Moisés, también iba a estar con él. Amén. Pero le recomendaba cosas antes. Antes de decirle eso, le decía, mira, si tú guardas mi palabra, si tú guardas la ley, así como lo guardó Moisés, tú la guardares en tu corazón y la pusieres por práctica, todo te va a ir para bien.
1: Amén.
0: Entonces, amén, para que nuestra esperanza, nuestra fe o nuestra confianza esté puesta, amén, en el Señor, tiene que haber este cambio, tiene que haber esta renovación, amén, en nosotros.
1: Amén.
0: Y esa renovación solamente está en la palabra del Señor.
1: Amén, pues. Sí, pues. Yo mismo tengo de los muchos testimonios, tengo uno maravilloso, hermano Fernando. Hace más o menos un año, dos años, en la radio misma, le dije que vengo de una familia grande donde mis padres no alcanzaban, como decir, que tuviéramos pancito en la casa, éramos muchos, no alcanzábamos, pasamos necesidades, pasamos hambre, pasamos frío, miserias, muchas veces tuve que recoger el pancito de la basura para alimentarme, me costó una vida difícil recogiendo pan, muchas veces dormí en las calles también botado, y fueron tantas las necesidades que cuando ya era joven me hallaba sin esperanzas de nada, todo me salía mal. Siendo ya conocedor del Señor, todo me salía mal. Pero yo decía, de alguna forma tengo que sacar a mis viejos, a mi familia de esta miseria. Siempre tenía la esperanza, y la esperanza a lo mejor en un momento de desesperación la coloqué mal, en vez de colocar la esperanza en Jesucristo, la estaba poniendo en el enemigo. Quise hacer un pacto con el diablo, con el propósito de sacar a mi familia de esa necesidad, de esa escasez. Y estuve a menos de un metro, a menos de un metro de darme la mano con el enemigo, con Satanás, y hacer ese pacto. Pero la esperanza, como ya era desde niño conocedor del Evangelio, Jesucristo nunca me dejó, mi hermano Fernando. Y en el momento que ya quedaba menos de un metro para darme la mano con Satán, me rodea un animalito blanco. Me rodea un animalito blanco que hasta el día de hoy no he sabido qué es lo que era. Si era una oveja, si era, no sé. Pero era tan blanco, un blanco resplandeciente, y levantaba su cabecita y veía sus lágrimas. Bendito es el Señor. Esa es la esperanza, hermanos. Esa es la esperanza. Veía sus lágrimas, cómo le caían, y agachaba su cabecita y seguía rodeándome. Y no me dejó cometer el error más grande de mi vida, porque Él me tenía algo especial. Bendito es el Señor. Y hoy doy gracias al Señor porque he sido un hijo de Dios bendecido. Y no le hablo, hermano, de autos, no le hablo de bendiciones. Como muchos dicen, el Señor lo va a bendecir con un auto. El auto no nos va a dar de comer, hermanos. La esperanza es que el pan y el agua te faltará. Eso es lo que nos dice la palabra del Señor. Y mientras tú tengas un pedazo de pan y tengas un vaso de agua, siéntete bendecido por el Señor. Esa es la esperanza. Y la esperanza más linda, hermanos, es que un día te vayas con el Señor. Bendito es el Señor para siempre.
0: Amén. Tal cual como usted dice, hermano Juanito, su testimonio es un testimonio bonito, porque cuántas veces el Señor nos habrá impedido tomar decisiones, mis hermanos, de que quizás nosotros, nuestra ignorancia, quizás nosotros, nuestro dolor, nuestra desesperación, nuestra angustia, nos hubiesen llevado a cometer un error mucho más grande. Y quizás a lamentarnos. Y el que no se duerme, como usted dice, está ahí presto, está ahí atento, obviamente, para hacernos caer y robarnos la bendición que el Señor tiene para con cada uno de nosotros.
1: Amén.
0: Así tal cual, mis hermanos, como dice la palabra del Señor, dice de que el Hijo del Señor tiene que ser probado.
1: Así es.
0: Nosotros tenemos que ser probados como el oro en el crisol. Pero el Señor también dice, no os fijéis en el malo que prospera, que le va bien. ¿Por qué? Porque él ya tiene su recompensa. Sino que nosotros tenemos que estar vivos, atentos a la esperanza que el Señor nos ofrece, mis hermanos.
1: Amén.
0: Dice de que, tal como dice de que nuestro hermano Juanito, y algo que yo digo siempre, mis hermanos, de que quizás sí tenemos lucha, tenemos prueba, estamos endeudados, alguna enfermedad, pero no ha faltado el pan.
1: Amén.
0: No ha faltado
1: Amén.
0: El agua, no ha faltado el trabajo. Amén. No ha faltado un techo. Y yo siempre le digo a los hermanos, ¿cuántas veces le das gracias al Señor por todo lo que ya tienes?
1: Amén.
0: No por lo que te falta. ¿Cuántas veces le has dado gracias al Señor por todo lo que ya te ha dado hasta este instante?
1: Amén.
0: Y es como que nos olvidamos de eso con el tiempo, con el pasar del día a día. No, es que en mi esfuerzo, en mi trabajo, y como en mi trabajo yo tengo esto. Pero quién, si no hubiese abierto esa puerta de trabajo, si no estuviese ese hogar, si no estuviese ese pan, si no estuviese esa agua, ¿dónde estaríamos?
1: Amén. Así es.
0: ¿Dónde estaría nuestra vida? Porque Pablo le dijo, Señor, no me des tanto para que yo no me olvide de ti.
1: Amén, amén.
0: Tampoco me des poco, Señor, para que yo no blasfeme contra ti.
1: Así es.
0: Sino que dame lo justo y lo necesario. El Señor, como dice en su palabra, y nuevamente estas son palabras de esperanza, palabras de fe, de que el Señor, antes que nosotros vayamos a orarle a Él, Él ya sabe de lo que nosotros tenemos necesidad.
1: Amén.
0: De lo que nosotros necesitamos, Él conoce nuestro corazón. Y es por eso donde yo nuevamente les recalco a los hermanos de que hoy día hay que ser extremadamente honesto con el Señor.
1: Amén.
0: Nada de dejarnos cosas guardadas, nada de dejarnos cosas afuera de la oración, sino que entregarle todas las cosas al Señor.
1: Amén. Amén.
0: ¿Para qué? Para que esa esperanza que el Señor nos da cuando nosotros vamos a orar, creyendo de que Él está ahí escuchando nuestra oración, Él nos pueda recompensar en público.
1: Así es.
0: Porque ¿cuántas veces, hermano Juanito, usted ha orado en silencio, en la madrugada, ahí cuando nadie lo ve, cuando nadie lo escucha? Es una oración íntima entre usted y el Señor.
1: Amén.
0: ¿Cuántas veces el Señor le ha respondido en público?
1: Muchas veces, hermano, muchas veces. Muchas veces.
0: Se cumple la palabra del Señor. cuando Él dice que cuando nosotros oremos encerrados en nuestro aposento, ahí en silencio, solo, cuando nadie nos ve, sino que es cuando el Señor solamente, una oración íntima con el Señor. Y Él que lo escucha todo y lo ve todo, dice que Él te recompensará en público. ¿Cuántas veces el Señor usted lo ha recompensado, le ha respondido sus oraciones?
1: Amén. Sí. Ahora, hace 2 semanas, nosotros tuvimos la pérdida de uno de mis hermanos, pucha, carnales. Y él fue un hombre hermano que hoy dentro del Evangelio no vemos, porque dentro del Evangelio muchas veces fingimos, hay mucho fingimiento, pero encontrar hombres por poco más y decir que son enviados de Dios es difícil. Yo dije, si mi papá me dejó una meta difícil, mi hermano me la dejó mucho más difícil, porque él desde que él puso un pie dentro de la iglesia, nunca más en su vida se apartó del Evangelio. Sufrió mucho, pero siempre estuvo ahí. Y de sus labios jamás salió una ofensa para nadie. Y él siempre, en las pocas veces que conversábamos, siempre decía: Mi esperanza está en Jesús. Desde que Él me llamó, mi esperanza es Jesucristo. Tendré que pasar muchas cosas. He pasado muchas cosas y voy a pasar muchas cosas más. Pero mi esperanza es Jesucristo. Y su velorio, sus funerales fueron tan lindos que muchos de aquellos que al principio le hicieron la vida imposible, hoy día daban de él un muy buen testimonio. O sea, siempre hay una esperanza. Y como decía usted, el Señor recompensa en público. Fue recompensado en público sus años de servicio en el Señor.
0: Así tal cual, pues. Y tal como usted dice, hermano Juanito, porque volvamos a Jonás. Porque cuando Jonás ve que está la tormenta, están los marinos ahí corriendo de un lado para otro, cada uno le rogaba a cada uno de sus dioses ahí: sálvanos, por favor, porque vamos a perecer. Y ninguno respondía.
1: Amén.
0: Y ninguno de sus dioses lo salvaba, ninguno de sus dioses calmaba la tempestad. Y de repente dijeron: vamos a echar la suerte, porque uno de nosotros es el que tiene este mal en nosotros. Amén. Uno de ustedes, todo lo que está aquí, es el que tiene algo hizo con su Dios en este caso, que nos está castigando a todos. Amén. Nosotros. Amén. Y el tema que dice la palabra del Señor, que la suerte cayó en Jonás. Y Jonás ya ahí todo derrotado, obviamente, porque había sido descubierto. Sí, él dijo: sí, yo vengo arrancando de mi Dios porque me mandó a hacer algo, pero no pude. Así que láncenme al mar, y ciertamente que si me lanzan al mar, esto ya se va a acabar y ustedes van a sobrevivir. Pero es que va a pesar tu muerte va a pesar en nosotros. No, tranquilos, si este es mi culpa. Amén. Este es mi error. Y dice que lo tomaron y lo echaron a la borda. Cuando cayó al mar, dice que se calmó la tempestad.
1: Amén, amén.
0: Y todos los marineros que estaban ahí dejaron de lado sus dioses y empezaron a creer,
1: amén,
0: pues, en el Dios que todo lo puede.
1: Amén.
0: Y así mismo, tal cual como usted dice, y vamos de nuevo, mis hermanos, porque quizás sí, usted dice: ay, pero es que yo no predico, es que no tengo el don de la predicación. Pero nuestros hechos pueden hablar por nosotros.
1: Nuestros hechos.
0: Tal cual, sus hechos de poder darle un vaso de agua a alguien que está necesitado, de poder dar un pancito, de poder alimentar a alguien que lo necesita, Esos son hechos, mis hermanos, que predican del amor de Dios. Amén. Y del Señor que está en cada uno de ustedes. Amén. Porque si hay algo que el Señor recalcó y que iba a pasar con el tiempo, dice que el amor se iba a empezar a enfriar con el tiempo. Y el Señor, ¿qué es lo que nos manda a hacer? Que ese amor tiene que sobreabundar en nosotros.
1: Amén, amén.
0: Y tal cual como ese amor sobreabundó, mis hermanos, en nuestro Señor Jesucristo por el sacrificio que Él hizo por nosotros, mis hermanos, asimismo tiene que sobreabundar por nosotros. Quizá usted dice, no, es que yo no soy un gran predicador, no soy una predicadora, pero por sus hechos, porque también Pedro dice de que muchos no van a creer a la palabra, pero sí van a creer a los hechos, a la forma de actuar, a los milagros que el Señor puede hacer en medio de nosotros, mis hermanos. ¿Y qué mejor milagro, mis hermanos, que todos los marineros que iban arriba del barco con Jonás? Ver que cuando Jonás se bajó, fue lanzado al agua, se hizo una gran calma. De la nada, así dice que se calmó y entró el temor en ellos y creyeron en Dios.
1: Amén.
0: ¿Cuánto más queda para nosotros, mis hermanos? Y es por eso donde yo le digo de que, y le decía, más que el puente, usted puede ser la esperanza para muchos otros que están también en lucha y en pruebas.
1: Así es, pues.
0: Porque tal como su testimonio que nos contaba mi hermano Juanito, su testimonio puede ser el puente para que muchos de los que nos están escuchando aquí en este instante puedan creer al Señor.
1: Amén.
0: ¿Por qué? Porque si el Señor lo pudo hacer con usted, ¿cuánto más va a costar que el Señor lo pueda hacer con usted?
1: Amén. Sí, pues. Sí, pues. Digamos, hoy, ni aunque tengamos solamente un pedazo de pan, ¿cierto? Y una tacita de café, debemos de servirla con tantas ganas, con tanto ánimo, dándole gracias al Señor. Pero hoy día muchas veces, si no tenemos la cecina, si no tenemos la margarina, no tenemos esto, no somos agradecidos. Y la Biblia no nos habla de nada más, de nada más. Solamente nos dice, ni el pan ni el agua te faltará. Bendito es el Señor. Pero como le decía yo, el Señor de repente nos prueba tanto, y nosotros muchas veces no resistimos porque somos humanos, pero el Señor nos tiene bendiciones grandes. Yo solamente hoy me conformo con que día tenga ese pancito y el agüita para no tener hambre. Bendito es el Señor. Así que yo les insto que tengan fe en el Señor. Si hoy no tuvieron, tengan fe que mañana sí lo van a recibir.
0: Amén. Tal cual. Porque hoy día la bendición de que el Señor puede estar más cerca de lo que nosotros
1: queremos. Amén.
0: Eso yo soy un convencido, mis hermanos. Amén. De que la bendición del Señor puede estar más cerca de lo que nosotros creemos. Pero quizás falta algo. Quizás falta la renovación del entendimiento.
1: Amén.
0: Para que haya fe en nosotros. Para que haya confianza en el Señor. Para que salga la palabra de nosotros también. Porque no basta solamente, Señor, tú sabes todo lo que yo necesito. Ahí está mi vida.
1: Amén.
0: No, tenemos que decir, Señor, yo creo que tú tienes el poder para poder transformar. Yo sé que tú tienes el poder para abrir una puerta de trabajo. Yo sé que tú tienes el poder para restaurar, para levantar, para cambiar, transformar.
1: Amén.
0: Pero ayúdame, Señor, a seguir creyendo. Ayúdame a que mi confianza esté puesta en ti.
1: Amén.
0: Llévate mi duda, llévate mi desesperación, llévate mi angustia. Tu palabra me dice que tú todo lo conoces, que tú todo lo sabes.
1: Amén.
0: Falta quizás esa declaración de fe delante de la presencia del Señor. Porque el Señor no nos dice que tengamos fe las 24 horas del día.
1: Amén.
0: Tampoco nos dice que nuestra fe tiene que ser como el tamaño de una montaña. No, dice que basta como una fe, como el granito de mostaza.
1: Amén.
0: O, como yo les digo, una declaración de fe.
1: Amén.
0: Una declaración de confianza, una declaración de esperanza en el Señor. Señor, yo no puedo, pero donde yo no puedo, tú sí puedes.
1: Amén, amén.
0: Señor, quizá hoy día no pude. Hoy día no llegó tu bendición, no importa. Glorificado sea tu nombre, amén. Señor. Mañana llegará mi bendición.
1: Mañana llegará, pues.
0: Y es eso lo que el Señor quizás busca a nosotros, porque lo que el Señor busca, tales adoradores de Él. Sí, el Señor nada le costará en este instante el responder todas las peticiones.
1: Amén.
0: Pero Él conoce nuestro corazón. No,
1: así es.
0: Él conoce nuestro corazón, mis hermanos. Amén. Si el Señor nos respondiera todas nuestras peticiones, ¿dónde estaríamos?
1: Amén. Así es, pues.
0: ¿Qué pasaría con nosotros?
1: Amén.
0: Porque
1: Amén.
0: El Señor le respondió a 10 leprosos.
1: Amén.
0: Pero de los 10 leprosos solamente volvió uno delante de la presencia. Solo.
1: Así es. Y el mejor ejemplo de todos los ejemplos que tenemos es el de Israel. Y es el pueblo escogido por Dios. ¿Mm? A lo mejor ellos creyeron que Jehová Dios iba a responderles hoy día mismo o mañana. Pero pasaron 40 años. Bendito sea el Señor.
0: Pero pasaron 40 años por su propia rebeldía.
1: Porque ellos perdieron esa esperanza en el Señor.
0: Y hermanos míos, es tan lógico, mis hermanos, es tan lógico lo que nosotros estamos diciendo, de que puede estar faltando algo aún en nuestra vida para que el Señor nos pueda responder.
1: Amén.
0: Quizás la respuesta está ahí, quizás el Señor lo tiene ahí, listo.
1: Amén.
0: Pero hay algo que aún no ha cambiado en nuestra vida.
1: Amén.
0: Quizás hay algo que el Señor nos está tratando de demostrar que tiene que transformar en nuestra vida.
1: Amén.
0: Para que haya esa esperanza y para que haya esa respuesta.
1: Amén.
0: ¿Por qué? Porque tal como dice aquí la palabra del Señor y nos enseña, de que los tiempos del Señor son perfectos. Y no hay nada, porque dice que ni una hoja de un árbol se mueve si no es la voluntad Amén. Del Señor a ese nivel.
1: Amén.
0: Pero también nos deja el libre albedrío.
1: Amén.
0: Eso es lo otro que tengo que

0: no llevaban un día y ya empezaron a presionar a Moisés.
1: Y el pobre Moisés, que, entonces, lo que tuvo que pasar el pobre Moisés es...
0: Siempre dándole una esperanza y él intercediendo por un pueblo entero en la presencia del Señor, pero como Israel comenzó desde el primer día a dudar, Señor, en vez de bendecirlo mañana, esperó para ver hasta dónde llegaban.
1: Tal cual, porque al pueblo de Israel le pasaba algo, uy, pero es que en Egipto no nos pasaba esto. En Egipto no teníamos esto, no pasaba por esto.
0: Estaban en Egipto y en Egipto no iban a tener la oportunidad de ser salvos, que es lo que el Señor tenía para Israel.
1: Y así cuántas veces pasará con nosotros. Así porque mismo. Quizás la bendición la vemos al frente, pero no la entendemos, no la comprendemos. Y ahí está el Señor, pero si yo la tengo aquí al frente, tienes que darte cuenta, algo te falta. Vuélvete de tu buen camino. Porque el pueblo de Israel era como un vaivén. Iba y volvía. Iba y volvía. Iba, Dios le respondía, los rescataba y los sacaba adelante y después se olvidaban de Dios.
0: Amén.
1: Después, al olvidarse de Dios, hacían todo lo contrario a Dios nuevamente. Venían Dios, el castigo de Dios nuevamente sobre el pueblo de Israel. El pueblo de Israel volvía, Señor, por favor, perdónanos. Ahora sí vamos a creer en ti, ahora sí. Y los volvía a rescatar, los volvía a libertar nuevamente. Y el pueblo de Israel después volvía a desviarse.
0: Amén.
1: Volvía a apartarse. ¿Y eso cuánto queda más para nosotros? De que si el Señor nos respondiese toda nuestra petición o todo nuestro anhelo, ¿dónde estaría?
0: Y hoy sucede eso mismo con nosotros. Me ha pasado, yo no voy a decir, no, yo nunca he renegado. Me ha pasado, lo he oído de otras personas también que dicen, cuando estaba en el mundo no me faltaba nada, tenía de todo, acepté al Señor. Y muchas veces paso necesidades. Yo les he dicho, pero la esperanza es una mejor.
1: Sí, yo ahí con lo que usted dice, yo lo entiendo lo más bien. Porque yo le he contado a mí, los hermanos, el testimonio realmente de lo que mi experiencia, ya de la que a mí me tocó pasar. Porque yo... escuchaba de repente a los hermanos, cuando chico, escuchaba a los hermanos, no, es que el Señor me llevó a un desierto. Y me hizo pasar por un desierto. Ay, yo decía, pero ¿cómo el Señor te hallará a pasar por un desierto? ¿Cómo? El Señor dice ahí en su palabra que está con nosotros siempre. ¿Cómo eso que te va a llevar a un desierto? Decía yo. No lo entendía. Hasta que lo experimenté. Y cuando lo experimenté, y fue tan el punto, hermano Juanito, que yo... le decía al Señor los días sábados, ya Señor, yo voy a ir a hablar a la, voy a ir a la radio a dar palabra de aliento, porque debe haber alguien que está necesitado, le decía yo.
0: Amén.
1: Pero por amor a ellos yo voy a ir, y por amor a ti primeramente también, le decía. Venía al programa, hacía el programa, predicaba, le hablaba a los hermanos, pero yo llegaba a mi hogar, hermano Juanito, me sentaba en el sillón de mi hogar y le decía, ya Señor, ya cumplí, pero ahora soy yo quien necesito una palabra de aliento. Y una tarde me sentí tan solo, hermano Juanito, una soledad que yo nunca antes la había experimentado hasta ese instante. Y esa tarde le dije al Señor, ya Señor, ahora entiendo.
0: Amén.
1: Ahora comprendo cuando los hermanos decían, me lleva hasta el desierto.
0: Amén.
1: Y es así como el Señor tiene que tratar con nosotros, mis hermanos.
0: Amén.
1: Para nosotros entender de que el único soberano que hay sobre nuestras vidas, ese es nuestro Señor Jesucristo.
0: Amén.
1: Y que es el único que tiene la última palabra sobre nuestras vidas.
0: Así es.
1: Y sobre cada uno de ustedes, mis hermanos, que nos está escuchando. De que quizá en esta tarde usted se siente en ese desierto.
0: Amén.
1: Quizá usted se siente sola, se siente apartada, se siente... dejada de lado, quizás está ahí sentada en el desierto.

0: desierto como tuvo Elías también cuando arrancó el desierto, pero déjeme decirle de que el Señor no se ha olvidado de usted.
1: Amén, amén.
0: De que el Señor no te ha abandonado, de que el Señor no te ha dejado de lado, sino que está ahí contigo. Amén. En silencio, pero está ahí contigo.
1: Amén.
0: Mirándonos, observándonos cómo reaccionamos, porque tal como te dice, yo le reclamaba al Señor. Le dije, ya Señor, ya pues, ¿hasta cuándo Señor, hasta cuándo? ¿Hasta cuándo? De repente yo le dije un día al Señor. Pero cuando pasa la prueba, llega el entendimiento y la comprensión de por qué el Señor tiene que hacernos pasar por todo
1: amén,
0: esto.
1: Amén.
0: Porque cuando nosotros entendemos, mis hermanos, cuál fue el propósito de la lucha, de la prueba, de lo que nosotros vivimos, entendemos después el propósito que el Señor tenía para hacernos pasar por todo esto.
1: Amén.
0: Y cuando entendemos ese propósito, nosotros tenemos toda la autoridad de poder predicarlo con fe.
1: Amén.
0: Porque lo vivimos, lo hemos pasado, lo hemos experimentado, mis hermanos. Y si usted lo está experimentando, déjeme decirle de que su victoria puede estar más cerca de lo que usted cree
1: amén.
0: En este día.
1: Amén.
0: Su esperanza tiene que seguir puesta en el Señor.
1: Amén.
0: Él es el que tiene la última palabra sobre su vida. Y para ir terminando, mis hermanos, Josué capítulo 3, versículo 5. Santificados porque el Señor hará maravillas. Santificados porque el Señor hará mañana maravillas entre vosotros.
1: Amén, amén.
0: Santificados, mis hermanos. Acercarse al Señor solamente. A nadie más, mis hermanos. ¿Y a quién iremos? Le decían los discípulos. Si tú tienes palabra de vida eterna.
1: Amén.
0: ¿A quién iremos? Que el Señor me lo sea bendiciendo, mis hermanos. Que todas estas palabras, que esta reflexión que hemos tenido, mis hermanos, en este instante, pueda ser de bendición, mis hermanos, para cada uno de ustedes. Que usted pueda meditar, que usted pueda reflexionar en su corazón. Que estas palabras sean de gozo, sean de alegría, mis hermanos, y sean de alivio, mis hermanos, de refrigerio, como dicen también,
1: amén, amén.
0: Para ustedes, mis hermanos, que se sienten cansados, que están angustiados, que están esperando una respuesta en el Señor. Que esta fe, que esta palabra del Señor pueda ser vida en cada uno
1: amén,
0: de ustedes.
1: Amén.
0: Nos vamos a ir también a una pausa, a una alabanza primero, después a la pausa comercial también. Pero, como siempre, la línea está desocupada, si es que nos quieres llamar al número de la bendición, que es el 41-230-6348, mis hermanos.
1: Amén, amén.
0: Pero no te vayas, quédate aquí también con el Señor primeramente y aquí con tus hermanos en tu programa, Con Cristo Vuelvo a Nacer.
1: Amén.

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2: No se inquieten por nada, más bien, en toda ocasión, con oración y ruego, presenten sus peticiones a Dios y denle gracias. 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Filipenses 4:6.
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4: 15 horas y 24 minutos.
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1: Amén. Que el Señor me lo sea bendiciendo, mis hermanos, bendiga todo lo que se ha hecho hasta este instante, bendiga la reflexión, bendiga aquí a nuestro hermano Juanito que está con nosotros aquí. Amén. Entre medio de la alabanza, hermano Juanito, nosotros seguimos conversando aquí en la palabra del Señor.
2: Amén, así es.
1: Que el Señor lo sea bendiciendo, pero antes de ya pasar a la palabra del Señor, vamos a mandar unos saludos, mis hermanos. Amén. Como siempre a todos que nos están escuchando, siempre sábado a sábado, mis hermanos, que el Señor me lo sea bendiciendo, nuestros hermanos que están allí, nuestra hermana Carmencita que nos llamó también durante la alabanza, que el Señor también la sea bendiciendo, nuestra hermana Juanita Salas también junto a su esposo, nuestro hermano Bruno, que el Señor también lo sea guiando, también lo sea bendiciendo en este día, también nuestra hermana Nelly Vera, nuestra hermana Génesis también, que el Señor también la sea bendiciendo grandemente junto a su familia, nuestra hermana Rosita Vallejo también que está aquí en el Facebook, nuestra hermana Nelly Sánchez, también que el Señor también lo sea bendiciendo grandemente, y a nuestra hermana Flor Varela también, que el Señor también lo sea guiando grandemente a cada uno de ustedes en este día. Que como siempre decimos, que este pueda ser un programa de bendición, un programa de aliento, mis hermanos, donde el Señor los haga poder resplandecer, mis hermanos, donde el Señor toque su vida, donde el Señor toque su corazón, y como siempre puedan ser de bendición a cada uno de ellos. Nuevamente le vamos a dar el paso a nuestro hermano Juanito para que nos entregue el mensaje y la palabra del Señor en el día de hoy también, que Él ha traído para con cada uno de nosotros.
2: Bien, pues vamos a irnos de lleno a la palabra del Señor, ¿verdad?
1: Amén.
2: Y se trata de lo mismo que hemos estado reflexionando. Siempre hay una esperanza.
1: Amén.
2: Bendito es el Señor. Es lo que antes de iniciar el mensaje, quiero decirle, si estuviera escuchando mi cuñada Esther, sus hijos Daniel, Tomás, Romina, que hace poquitos días Dios llamó a la presencia a su esposo, su papá, mi hermano ya carnal. En medio de este mensaje yo le digo, hay una esperanza que ellos vuelvan a verle.
1: Amén.
2: Bendito es el Señor. Por cuando el Señor venga por sus hijos, allá dice que nos veremos, bendito es el Señor, y volveremos a estar juntos para alabar al Señor. Así que no pierdan nunca esa esperanza, porque si nosotros seguimos el camino del Señor y hacemos lo que el Señor nos manda, algún día nos veremos con aquellos que ya se han ido de esta vida carnal. Vamos a irnos a la palabra, que el versículo lo vamos a tener en Hebreos capítulo 12. Vamos a leer el versículo 1 y 2. Dice, por tanto, nosotros también teniendo en derredor nuestro tan grande nube de testigos, despojémonos de todo peso y del pecado que nos asedia, y corramos con paciencia la carrera que tenemos por delante. Dice, puesto los ojos en Jesús, el autor y consumador de la fe, el cual por el gozo puesto delante de él sufrió la cruz, menospreciando el oprobio, y se sentó a la diestra del trono de Dios. Bendito es el Señor. Nosotros hemos estado conversando, cierto, de este tema en este día, cierto, de que siempre hay una esperanza.
1: Amén.
2: Bendito es el Señor. Nosotros los cristianos, muchas veces como hermanos, como padres, hijos, me refiero espiritualmente, porque ya estamos en la palabra del Señor, que es espiritual. Si hablamos de papá, mamá, tenemos a nuestros obispos, nuestras pastoras, ¿cierto? Los líderes en la iglesia y los hermanos que somos solamente hermanos allí en la banca, tomemos púlpito, no tomemos púlpito, somos sus hijos, ¿verdad? Entonces, esto es una esperanza que nosotros tenemos que estar enseñando constantemente, estar preparando a la hermandad para dónde tener nuestros ojos. Muchas veces pasamos en el Evangelio dificultades, pruebas, y allí muchas veces nos acongojamos, muchas veces nos queremos rebelar, muchas veces queremos desmayar. Pero nuestra esperanza es Jesucristo. Aquí dice, puesto los ojos en Jesús. Si nosotros nos vamos más allá y vemos nosotros la vida de la viuda de Sarepta, bendito es el Señor. Era una mujer sola con su hijo, ¿verdad? Y que no tenía más que solamente un poquito para el hoy día. Y eso tenían que comer y luego dejarse morir porque no tenían más. Pero bendito es el Señor, que Dios siempre nos tiene una esperanza mejor. Bendito es Dios. Y Él manda a uno de sus profetas, Elías, ¿verdad? Y Él le dice: sírveme a mí primero, tráeme a mí primero, es que solamente tengo esto para hacer y luego dejarnos morir. Y Elías le dice: no te preocupes, porque Dios te bendecirá. Bendito es el Señor, y bendita la mujer que creyó a la palabra del Señor. Bendito Dios, bendita aquella mujer que poniendo su vida y la de su hijo, primeramente le creyó a Dios. Y dice que sus vasijas fueron llenas. Dice que no faltó más alimento en ella hasta que terminó la sequía, bendito Dios, para siempre.
1: Amén.
2: Entonces, la esperanza, hermanos, si hoy no has tenido, la esperanza puesta en Jesucristo es que el mañana no te faltará. Si hoy no has tenido, mañana Cristo te bendecirá. Si hoy no has tenido espiritualmente un buen día espiritual, ten fe que mañana será mejor. Si hoy has desmayado en algo y no has tenido fe suficiente, mañana el Señor te levantará con más fuerza, con más ánimo, con más gozo. Nosotros vemos al igual de Jacob, ¿verdad? Dice que este hombre luchó con un ángel.
1: Jacob.
2: Luchó con un ángel. No luchó con cualquier hombre, no luchó con cualquier ejército. Luchó con un ángel, pero él dice que se aferró allí y se aferró y no lo soltó y no lo soltó hasta que recibió la bendición del Señor. Entonces, hermano, hoy día yo te insto a que te abraces y que te abraces a la cruz y que te abraces a Jesucristo y te aferres a Él, no importando lo que estés pasando, no importando la necesidad que hoy tú tengas, si fuese carnal, si fuese una necesidad económica, una necesidad espiritual, Dios te bendecirá de igual manera. Si hoy no has tenido, si hoy tienes a un hijo enfermo, ten fe que el Señor te lo sanará. Y yo no te digo que lo sanará a lo mejor 100% para dejártelo en vida, porque nosotros no conocemos el día de mañana con el Señor. Pero si el Señor te lo sana de la forma que te lo sane, confórmate, porque la esperanza es esa. Nosotros la mayor esperanza que tenemos en esta vida es la palabra salvación. Nosotros no estamos en este mundo luchando por nada más que lo espiritual. Nosotros no estamos en este mundo, hermanos, luchando por lo carnal. Estamos luchando por lo espiritual. Mi esperanza es ver a Jesucristo cara a cara y tenerlo a Él como Dios. Y yo ser su hijo, bendito es el Señor. Y dice que allí le alabaré. No nos habla de noche, no nos habla de día, sino que dice que le alabaremos y nos gozaremos con Él. Esa es mi esperanza, bendito es el Señor. Tenemos también a un hombre que le llamamos un hombre de los grandes en el Señor, el rey David, siendo un elegido de Dios, un hombre de los grandes que le llamamos bíblicamente, también tuvo su decadencia. Él también cayó en pecado, y en un pecado grave, que la Biblia dice que es uno de los pecados más graves. Pero la esperanza de él siempre estuvo en Jehová Dios. Bendito es el Señor. Y se arrepintió, hermanos, de tal manera. Se humilló de tal manera. Y lo vemos en el Salmo 51. Ten piedad. Y él dice que rostro abajo él allí le decía: ten piedad de mí, oh Dios, conforme a tu misericordia y conforme a la multitud de tus piedades. Borra mi pecado, borra mi rebelión. Y Dios, que es tan grande en misericordia, hermano, viendo al rey David, que puso sus ojos en él y le dijo con arrepentimiento de corazón, Dios tuvo el gran amor de perdonarle y ponerlo en alto. Bendito es el Señor. ¿Cuántas veces has sufrido en la iglesia? ¿Cuántas veces has sido humillado? ¿Cuántas veces has sufrido con tus vecinos? ¿Has sido humillado? ¿Cuántas veces has sufrido con tu familia? ¿Has sido humillado por la familia? Pero la esperanza no la pierdas nunca. Puesto los ojos en Jesús, el autor y consumador de la vida. Bendito es el Señor. Pero también nos dice la palabra del Señor que tenemos que despojarnos de todo esto, hermano. Tenemos que despojarnos del pecado, de las sedios que nos tiene esta vida miserable. Bendito es el Señor. Llegará el momento de nuestra felicidad más grande. Llegará el momento que ya nos gozaremos, que ya no sufriremos, que ya no lloraremos. Bendito es el Señor. Yo solamente te puedo hablar de la bendición del Señor. Y yéndonos también con este mensaje, recuerdo unas palabras dichas por un hombre que quizás muchos juzgaron. Lo juzgaron hermanos cristianos, a lo mejor lo juzgaron en el mundo completo. Y muchos escuché yo mismo, muchos le llamaban que era el hijo de Satán. Pero dijo unas palabras tan perfectas, hermano, y que esas palabras me han recalcado hasta el día de hoy. Que fue el Papa Juan Pablo II, cuando dijo: no tengáis miedo de mirarle a Él. No tengáis miedo de mirarle a Él. Yo te digo, hermano, en el Señor, no tengas miedo. Vuelvo a decirte, has pasado tantas pruebas, has pasado tantas dificultades, muchas veces ya no has tenido ánimo.
3: Pero yo te digo esas palabras, no tengáis miedo de mirar a Jesucristo, no tengas miedo de poner tus ojos arriba, porque siempre tienes la esperanza, y la esperanza se llama Jesucristo. No puedo añadir más al mensaje, no puedo añadir más a esta reflexión que hemos tenido en este día. Solamente decirte que siempre hay una esperanza, y la esperanza se llama Jesucristo. Bendito es el Señor.
1: Amén. Que el Señor sea bendiciendo el mensaje de la palabra del Señor. Tal como dice nuestro hermano Juanito, un mensaje corto, mis hermanos, pero con mucho reflexión, mucho en qué meditar, mis hermanos. Como siempre, y como lo dijo después el Eclesiastés, ahí dice de que mientras haya vida, siempre va a haber una esperanza. Amén. Para nosotros. Amén. Lo importante es de qué hacemos nosotros con esta vida, cómo nosotros nos presentamos delante de la presencia del Señor, cómo nos despojamos de todas las cosas que nosotros muchas veces cargamos en nuestra vida, en nuestro corazón. ¿Y a quién iremos nuevamente? El salmista también dijo: alzaré mis ojos a los montes, ¿de dónde vendrá mi socorro?
2: Mi socorro viene de Jehová,
1: que hizo los cielos y la tierra.
2: Amén.
1: No dará mi pie al resbaladero, ni se dormirá
2: el que te guarda,
1: el que guarda a Israel. Amén. Y aquí no se adormecerá ni se dormirá nuevamente el que guarda
2: a Israel. No se dormirá, o sea, le buscamos a la hora que queramos, de noche, de día, y siempre estará presente.
1: Y siempre estará ahí para estar con nosotros. El Señor lo dijo: yo me iré, pero dejaré un consolador.
2: Amén.
1: Y que ese consolador también estará con ustedes siempre hasta el final. Que el Señor nos sea ayudando, que el Señor bendiga esta palabra, que el Señor bendiga a nuestro hermano Juanito también por estar nuevamente un programa más con nosotros. Que el Señor también lo sea bendiciendo. Está medio enfermito, así que por eso hoy día no lo pudimos escuchar cantar, pero escuchamos un par de sus canciones durante la pausa, mis hermanos. Pero ya prontamente se va a recuperar y nos va a traer ahí alguna alabanza, como siempre Él nos tiene acostumbrado. Que el Señor lo sea bendiciendo, hermanos Juanitos. Nuevamente, muchas gracias por estar con nosotros. Si tiene algún saludo más que mandar, ahí que lo pueda hacer.
2: Solamente decirle a los hermanos oyentes, amigos, gracias por escuchar el programa. Inviten a su familia, inviten a sus amigos, a sus vecinos, a que sigan escuchando la radio cristiana. Olvidémonos de las denominaciones, olvidémonos del nombre de la radio, pero solamente que sea radio cristiana, porque allí siempre van a tener una esperanza de estar oyendo una palabra de bendición que el Señor tiene para cada persona en esta vida.
1: Amén. Tal cual como dice nuestro hermano Juanito, siempre va a haber una esperanza, y la palabra del Señor es la que transforma, la palabra del Señor es la que edifica. Dice que es como una espada de doble filo que penetra hasta lo más profundo del corazón del hombre. Que el Señor nos sea bendiciendo, mis hermanos. Ya estamos casi llegando al fin del programa del día de hoy. Que el Señor los sea guiando, que como siempre, mis hermanos, nuestra esperanza, nuestra confianza es que haya sido un programa de bendición, un programa que haya tocado su vida, que lo haya hecho meditar, reflexionar, mis hermanos. Y como siempre, que el Señor los sea guiando grandemente a cada uno de ustedes. Le mandamos saludos nuevamente a nuestra hermana Juanita, que ahí nos dejó un par de mensajes también.
2: Saludos
1: a nuestra hermana Sarita Toledo también. Que el Señor también los sea bendiciendo, mis hermanos, grandemente a cada uno de ustedes. Y como siempre, mis hermanos, si es la voluntad del Señor, nos vamos a estar encontrando el próximo viernes. Ya, porque nuevamente les recuerdo, mis hermanos, que los días viernes estamos teniendo una horita de programa de las 8 a las 9 de la noche, mis hermanos, para poder recuperar unas horas que están pendientes, mis hermanos. También estamos compartiendo ahí con ustedes. Anoche estuve ahí compartiendo con ustedes, mis hermanos, también. Que como siempre puedan ser programas de bendición. Pero si no, todos los sábados, mis hermanos, están invitados desde las 2 hasta las 4 de la tarde, mis hermanos, a estar con nosotros aquí en tu programa Con Cristo Vuelvo a Nacer. Nuevamente, no nos queremos ir sin antes decirles que el Señor los bendiga. Que mientras haya vida, siempre va a haber una esperanza. De que su mirada, su confianza sea puesta siempre en el Señor. De que la palabra del Señor es la que hace vida en nuestros corazones, mis hermanos. Que seamos honestos con el Señor, entregándole todas nuestras cargas, todas nuestras peticiones delante de Él. Que el Señor me lo sea bendiciendo. Nuevamente, gracias, hermano Juanito, por estar con nosotros en este día. Pero no nos queremos ir sin antes decir y desearles que el Señor les bendiga.
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2: Alzaré mis ojos a los montes. ¿De dónde vendrá mi socorro? Mi socorro viene de Jehová, que hizo los cielos y la tierra. No dará tu pie al resbaladero, ni se dormirá el que te guarda. He aquí, no se adormecerá ni dormirá el que guarda a Israel. Jehová es tu guardador, Jehová es tu sombra a tu mano derecha. El sol no te fatigará de día, ni la luna de noche. Jehová te guardará de todo mal. Él guardará tu alma. Jehová guardará tu salida y tu entrada, desde ahora y para siempre. Salmo 121.
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4: 15 horas. Y 59 minutos.
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1: Ja. Que el Señor le bendiga a mi hermano grandemente en este día. Vamos a dar inicio con tres glorias al Señor.
2: Gloria a Dios, gloria a Dios, gloria a Dios para siempre.
1: Que el Señor les bendiga a mi hermano grandemente en este día. Dios nos ha permitido, ¿cierto?, amén, llegar sí, un día más a trabajar a la viña del Señor con mi hermana María.
0: Así es, Cristo,
1: la gloria. Que Dios bendiga, ¿cierto?, la vida, su vida, mi hermano, mi hermana que escucha a través de la radio 550M. Que el Señor les bendiga, mi hermano, que este programa llegue a los corazones, porque eso es lo que el Señor quiere, que llegue a su corazón en este día. No es casualidad que usted se haya conectado, mi hermano, mi hermana. Saludar al radiocontrolador, ¿cierto? Nuestro hermano Gabriel es un joven, ¿cierto? Que le trabaja al Señor. Amén. Qué hermoso es eso, ¿cierto? Cuando los hijos de Dios jóvenes toman este camino, mi hermano, desde pequeño, mi hermano. Que el Señor les bendiga, bendiga a nuestro siervo Claudio Tapia, amén, a toda la congregación, por gracia soy salvo.
0: Sí, señor.
1: Que el Señor bendiga grandemente, cierto, su vida, mi hermano, a mi hermana Sonia Tapia Melgarejo, que ella es nuestra presidenta de Dorca, que Dios les bendiga junto a su familia, cierto, que Dios bendiga a la familia de mi hermana María. Que
0: gracias,
1: Dios bendiga,
0: señor,
1: a su pequeña nieta que ella tiene. También, amén, bendiga a mi familia en este día, agradecida con el Señor, porque Dios nos da la victoria en este día, mi hermano.
0: Así es, Padre Santo.
1: Él nos da la victoria en este día y eso es maravilloso. Hay gozo, contentamiento en mi corazón en este día, porque Dios trae una palabra maravillosa para su vida, para,
0: amén,
1: mi vida, mi hermano.
0: Así es, Señor.
1: El Señor en este día quiere hacer grandes cosas. Dios es maravilloso, solo Él es el soberano, mi hermano. Le vamos a dar el pase a mi hermana para,
0: amén,
1: que ella salude.
0: Amén, que el Señor les bendiga grandemente.
1: Amén.
0: Un sábado más, un lindo día.
1: Así
0: que
1: es,
0: el Señor nos ha entregado con mucha calorcita, mucho solcito.
1: Así es.
0: ¿Cierto? Y las bendiciones de Cristo siempre están en nosotros.
1: Amén,
0: amén. Alegres, contenta con mi hermana para saludarle en esta tarde y bendecirle,
1: sí,
0: y decirle,
1: amén,
0: que el Señor les ama grandemente,
1: amén,
0: que Él siempre está con ustedes, que no importa las cosas que sucedan o que nos estemos pasando.
1: Sí,
0: cierto,
1: Señor.
0: Pero el Señor ahí está,
1: amén,
0: agradecida de poder trabajar un día más para Él, agradecida de vivir para Él, cierto, cada día, y dándole gracias a nuestro Señor por nuestra familia, por nuestros hijos, porque Él nos cuida. Realmente, mi hermano, mi hermana, los tiempos están tan difíciles, el mundo está tan convulsionado, hay tantas enfermedades que vienen a los niños, pero dice el Señor que nosotros estamos cubiertos bajo sus alas y que nada nos pasará,
1: amén,
0: dice el Cristo de la gloria. Así que honramos en esta tarde al Señor de Señor,
1: así
0: y al
1: Señor.
0: Rey de Reyes.
1: Amén.
0: Y vamos a ir a la oración, ¿cierto?
1: Sí,
0: para presentarnos delante de Él,
1: amén,
0: y vamos a orar juntas,
1: amén,
0: para, y ustedes también en su hogar,
1: sí,
0: para que,
1: Señor,
0: este programa sea de bendición,
1: sí,
0: para todas nosotros, para,
1: amén,
0: todas nuestras vidas. Amén.
1: Amén.
0: Amén, mi hermana.
1: Padre nuestro que estás,
0: sí,
1: en
0: Señor,
1: los cielos,
0: Jesús,
1: santificado sea su nombre. En esta
0: santo
1: hora, Señor,
0: tú,
1: vamos
0: Señor
1: a su bendita
0: Jesús
1: presencia, Padre.
0: Sí, Padre.
1: Para
0: santo
1: darle las gracias, Señor.
0: Aleluya, sí, Señor.
1: Porque nos ha traído, Señor, al mejor lugar en,
0: amén,
1: este día,
0: amén,
1: Señor,
0: Jesús,
1: a su viña
0: amado,
1: a trabajar,
0: sí,
1: Padre.
0: Cristo de la gloria.
1: Gracias, Señor, porque nos da la victoria en este día, Padre.
0: Así
1: santo
0: es,
1: de la
0: Señor
1: gloria.
0: Jesús.
1: Confiamos, Señor, que usted en esta hora nos respalda, Papito amado de la gloria.
0: Aleluya,
1: confiamos, Señor,
0: sí,
1: que usted,
0: Señor,
1: nos esperaba,
0: amado,
1: Señor,
0: Rey de la gloria,
1: antes que llegáramos a este lugar,
0: amén,
1: usted ya estaba, Señor, Padre santo de la gloria. Porque como dice en su palabra, donde vienen dos o tres congregados, ahí está su presencia, Señor, ahí está su Espíritu Santo, Padre santo
0: de la gloria.
1: En esta hora, Señor, le doy las gracias, Padre, porque usted ha sido bueno con nuestras vidas, Papito amado, porque usted, mi Señor, es bueno, Padre. Nos ha traído, Señor, a hablar verdad, Padre santo de la gloria, a las almas, porque la verdad nos hará libre, dice su palabra. Bendito es su nombre, Padre santo de la gloria. Le damos las gracias por todo, Padre amado. Perdónenos, Señor, porque fallamos, porque pecamos con el mirar, con el pensar, con el hablar, con el actuar, Padre Santo. Porque somos, Padre amado, falto delante de su presencia, Señor. Fallamos, Padre. Pero en este día, Señor, hemos salido en victoria, Padre. Porque usted nos ha traído, Padre Santo de la gloria, para glorificar su nombre, para alabarle, Señor, en este día, para enaltecer el nombre de Jehová de los ejército, porque usted es bueno, Padre Santo de la gloria, porque para usted nada es imposible. A lo mejor en este día, Señor Padre amado de la gloria, usted, mi Señor, preparará los corazones, hará la sanidad, Señor, a través de este programa, Señor, para las almas que escuchan este programa, o que lo ven, o que verán, Señor, este programa, Señor, será de bendición para su vida, Señor.

0: hacer. Vamos a saludar a mi hermana, ¿a quién?
1: A nuestra hermana Margarita Cayumil. Amén, que Dios bendiga, que su bendiga, vida, ¿cierto? Junto a su hijo, nieto, sí. Que Dios bendiga su vida, mi hermana, nuestro hermano Jorge Enrique, que también nos está viendo, que sí, Dios le bendiga, mi hermano Jorge, bendiga. Ya yo creo en el Señor, creímos en el Señor, cierto, que ya lo vamos a ver nuevamente
0: pronto,
1: en la casa de oración,
0: sí,
1: porque Dios, cierto, va a ser grandes milagros, ha hecho grandes milagros, sí, con mi hermano, y va a ser, sí, nuevamente, sí, otro testimonio para su vida.
0: Amén,
1: y eso,
0: amén,
1: va a ser muy lindo cuando él llegue, mi hermano. Tenga fe en el Señor, confíe, sí, en el Señor, sí, porque él está a su lado. Que Dios, sí, le bendiga a mi hermano Jorge Enrique. Un gran abrazo en el amor del Señor.
0: Sí, mi hermano. Además, amén, ayer igual tuvimos la sorpresa, sí, grande, amén, hermosa, de mi hermano Sebastián,
1: así,
0: ¿cierto?
1: Es, señora, amén, amén.
0: Que llegó, él tuvo mucho, una multitud de infartos,
1: sí,
0: y todos pensábamos que se iba, sí, a morir, pero nosotros, el pueblo de Dios, sí, empezó a orar, y nuestro pastor igual, amén, fue a verlo y todo, y ayer lo vimos llegar nuevamente a nuestra, sí, casa de oración, amén, incluso se veía más joven,
1: sí,
0: ¿cierto?
1: Sí,
0: le cambió,
1: sí,
0: hasta el rostro,
1: amén,
0: y él,
1: sí,
0: le daba gracias, sí, al Señor, y dijo, el Señor me dio una nueva oportunidad.
1: Sí.
0: Así es un milagro, amén, de Dios, y es un milagro para testimonio, amén, de todos los, amén, que están enfermos,
1: sí,
0: aumento de fe,
1: amén,
0: para nosotros mismos,
1: sí,
0: porque,
1: amén,
0: el Señor lo imposible lo hace posible.
1: Sí, amén.
0: Amén. Amén. Y si nosotros, amén, clamamos como pueblo,
1: sí,
0: por los enfermos, el Señor es el que los levanta y el que hace el milagro.
1: Sí,
0: bueno,
1: sí.
0: Nos fuimos muy contentas,
1: sí,
0: personalmente. Yo cuando,
1: amén,
0: lo vi entrar,
1: sí,
0: yo estaba coordinando y lo vi de arriba del púlpito. Y me alegró mi corazón, casi se salía mi corazón de verlo caminar de nuevo,
1: sí,
0: y estar en la casita de oración. Así que les animo, mi hermano, es un testimonio hermoso. Si usted está con enfermedades, si usted está con angustia, el Señor es poderoso para todo eso,
1: sí,
0: y la puede sacar y puede aliviarla de todo mal. Así que confíe, aumente su fe cada día. Confiemos en el Señor, sigamos,
1: sí,
0: confiando, sigamos siendo mujeres y hombres guerreros,
1: así
0: porque
1: es, Padre,
0: el Señor eso quiere ante su venida, dice, porque el enemigo está muy enojado, demasiado,
1: amén,
0: enojado,
1: sí,
0: y está queriendo sacar a todo,
1: sí,
0: su pueblo del,
1: sí,
0: camino,
1: Padre,
0: ¿cierto?
1: Así
0: entonces
1: es.
0: Nosotros tenemos que revestirnos, ¿cierto?
1: Amén.
0: De la gloria del Señor y seguir adelante,
1: sí,
0: no importando lo que nos pase. Porque tenemos un Dios justo, un Dios verdadero, un Dios que nos ama y que nos levanta con fuerza y que va delante de nosotros. Amén, mis amados hermanos. También queremos saludar a los que se están conectando,
1: sí,
0: por la radio Innovación 550M,
1: sí,
0: la hermana Celinda, la hermana,
1: sí,
0: Eufemia, la hermana,
1: amén,
0: María Suazo, ¿cierto?
1: Sí.
0: Y todos los hermanos que nos ven a través también de la radio, mi hermana Alejandra, que también se conecta a ella, y a todos los hermanos que nos ven y
1: así
0: escuchan,
1: señor,
0: por la radio. Amén. Y vamos a pasar primeramente a dar la información, ¿cierto?
1: Sí,
0: de los cultos de nuestra casita de oración, que queda en calle 2, casa 33, Barrio Norte Concepción, ¿cierto?
1: Sí,
0: allí está nuestra casita, es pequeña, pero grande de corazón,
1: amén,
0: y el Señor se manifiesta grandemente.
1: Sí.
0: Tenemos unos cultos maravillosos,
1: sí, amén,
0: donde el Señor se derrama su,
1: sí,
0: Espíritu Santo.
1: Santo. Sí.
0: Y yo le decía ayer a mis hijos, le decía de que, ¿sabe que a mí me daban ganas? Estaba en el púlpito, pero me daban ganas de saltar, de salir danzando, no sé, pero era una cosa tan especial que el Señor, el gozo que pone en nuestros corazones,
1: amén,
0: y el cómo nos levanta. Así,
1: sí,
0: a algunos hermanos venimos muy cansados del trabajo, que corremos para allá, para acá, para poder alcanzar a llegar a la reunión,
1: sí,
0: pero ahí el Señor nos transforma, nos, y nos deleitamos tanto en su presencia porque sentimos ese fuego.
1: Sí.
0: Yo decía, ese fuego que,
1: sí,
0: que fluye de ahí,
1: sí,
0: del altar hacia,
1: amén,
0: abajo.
1: Amén.
0: Y realmente es hermoso,
1: sí,
0: hermoso congregarse. Por eso le voy a dar los horarios de culto de nuestra casa. Si,
1: amén,
0: usted no tiene casita de oración, si usted ha dejado la iglesia donde se congrega y quiere asistir a una casa de oración, venga, nosotros le dejamos invitado a nuestra casita de oración los días

0: miércoles y viernes. Los cultos son de las 8 de la noche a las 10 de la noche. Y el día domingo, el culto general, donde se reúne todo su pueblo, es de las 5 de la tarde a las 8 de la noche. Lo vamos a recibir con los brazos abiertos, porque ahí el Señor se manifiesta, su Espíritu Santo. Yo creo que una de las pocas iglesias donde todavía está el Espíritu Santo derramándose en cada uno de nosotros, y con nuestro pastor igual, que nos enseña, que nos alienta, y que él siempre está, lo saludamos, pero lo volvemos a saludar, nuestro pastor, porque él el día sábado hace 3 prédicas en el centro, y toda la semana hace 3 prédicas, y está muy cansado, agotado, porque él ora por todo el pueblo, ora por cada uno de nosotros, nos conoce muy bien, y él ora a las 2, 3 de la mañana, está despierto orando por el pueblo, y por eso hemos permanecido, mi hermano, mi hermana, muchos de nosotros hemos permanecido en el reino de Dios, ahí en nuestra casita de oración. También tenemos el día martes, que el grupo de Dorcas, ¿cierto?, se reúne, el cuerpo de Dorcas a cargo de mi hermana Sonia Tapia, ¿cierto? Amén. Y que le damos un gran saludo también. Sí. Y ella está con las Dorquitas, como le decimos nosotros, enseñándoles la palabra de Dios, y también a orar, y también ellas son de mucha oración, mi hermano, son muy dadas a la oración y oran por todas las peticiones que tiene el pueblo de Dios, y también por las naciones, por Chile, por todo, por los niños, por los ancianos, por todo. Ellas son muy mujeres muy valientes de oración. Y el día martes en la tarde a las 8 de la noche se reúne nuestro pastor Claudio Tapia con los varones de la iglesia. Si usted es varón, mi hermano, mi hermana, y desea de ir a la iglesia el día martes a las 8 de la tarde, vaya, porque va a recibir palabra de Dios, va a recibir enseñanza, y va a seguirse fortalecido y lleno del Señor. Amén. Y el día jueves sigue, ¿cierto?, la reunión de oración, ¿cierto?, de 9 a 10 y de 10 a 11. Amén. Es una hora que se va a orar junto a otros hermanos que también van, y van a pedir por todas las peticiones, ¿cierto?, que se está orando en este momento, sobre todo por nuestro país, que vienen cosas muy grandes, que vienen terremotos. Que el Señor tenga la misericordia, y por eso también tenemos que orar por los niños, por los ancianos, por los jóvenes. No descuidarse de la oración de los jóvenes, sí, y sobre todo de los niños, que los niños están llegando mucha peste, mucha neumonía en los niños. Yo trabajo en una sala cuna, y de 20 guaguas que están en mi curso, están asistiendo 4, porque llegó la infección del boca, mano, pie, y hay muchos con neumonía igual. Entonces, la enfermedad viene fuerte para los niños, para las guaguas. Así que hay que estar orando por ellos, igual. Amén. Por los jóvenes. Amén. Y el día sábado empieza el grupo de jóvenes, ¿cierto? El 3 de octubre empieza el grupo de jóvenes a las 6 de la tarde, ya a reintegrarse, ¿cierto? Con los jóvenes. Así que si usted, el 3 de octubre. Así que si usted es joven, o si usted quiere, además que no tan jóvenes tampoco, porque el pastor nos dice que desde los 15, desde los 12 años a los 99 años pueden ir también a la casita de oración el día sábado, 3, a también estar, ¿cierto?, acompañando a los jóvenes. Está a cargo mi hermana Aileen, con mi hermana Isidora, junto a sus padres, ambos padres, y también al pastor, ¿cierto?, que está ahí apoyando, ¿cierto?, este grupo. Y el día domingo, mañana 13, mi hermano, mi hermana, es la apertura de la escuelita dominical. Los tíos van a esperar a los niños, ¿cierto?, con un rico desayuno junto a sus padres, y después vamos a hablar, ¿cierto?, a predicar la palabra del Señor. Ellos se gozan, ellos son muy lindos en el Señor, porque aprenden de Dios, participan en las lecciones que se les da, y junto a los papás se sienten pero muy, muy, muy queridos, y junto a los tíos de la escuela dominical. Así que mañana los esperamos. a las 10 de la mañana, 10 y media.
1: A las 10.
0: Sí, a las 10 de la mañana empieza la escuelita dominical. Sí. Así que venga con su nieto, venga con su hijo, tráigalo nomás a la escuelita dominical. Amén. También saludamos a nuestro hermano Patricio Pelo, sí, que amén. También es tío de la escuela dominical. Amén. Y también el día de, hay un programa de televisión, ¿cierto? Sí, de lunes señor. A viernes, donde el pastor Claudio, ¿cierto? Con el hermano José de Chillán, predican la palabra del Señor de 11 a 11 y media por el canal 23 BTR. Si usted tiene ese canal, puede escucharlo. Y también por BTR también se transmite ese canal y se transmite el programa de la palabra del Señor. Y si usted no alcanza en ese horario, al otro día, a la de 8 a 8 y media, sale de nuevo el programa que se transmitió el día anterior. La palabra de Dios. Vuelvo a decir, se me olvidó mi hermana decir el teléfono de la bendición, ¿cierto? Dar el número del teléfono de la bendición. De la bendición es el 41-230-6348, donde usted nos puede llamar, amén. ¿Cierto? Las líneas están abiertas para que podamos recibir su petición de oración o porque podamos orar por ustedes. Amén, que el Señor les bendiga. Amén, y vamos a saludar a los que están...
1: Sí, vamos a saludar a nuestro hermano Juan Renca Osorio, que Dios amén, le bendiga. Sí, a nuestra hermana Alejandra Morales, ¿cierto? Que Dios bendiga su vida, mi hermana Alejandra.
0: Amén, ahí está mi hermanita Alejandra.
1: Sí, que el Señor le bendiga grandemente junto a su familia. Que no es casualidad, mi hermano, que Dios ha tocado su corazón para que usted se conecte, sino sí, que el Señor el que ha tocado el corazón en este día para que usted escuche este programa, mi hermano, mi hermana.
0: Amén, sí, Señor.
1: Vamos a pasar al salmito devocional en esta hora, porque la hora avanza muy rápido, mi hermano. Y en este día mi hermana María se ha ganado esta bendición. Ella trae el salmo devocional. Amén. Para que ustedes puedan estar con su Biblia, ¿cierto? Preparada con su espada, porque esta es la espada que nosotros tenemos, mi hermano. Y prepare su corazón, su mente. Voy a orar por la vida de mi hermana. Amén, una pequeña Señor oración. Jesús, Padre nuestro que está en los cielos, en esta oración, Señor, le presentamos, Señor, a su pequeña, Padre, que ya hablará, Señor, de su maravilla en esta hora, Papito amado. Padre Santo, saque todo espíritu ajeno a su presencia, de su vida, Señor. Ponga la paz, la tranquilidad, Señor, y que su hija, Señor, mengüe, Padre, sea usted mi Señor en ella. Dejamos esta humilde oración en el nombre del Padre, Hijo de su Santo. Tu Espíritu. Amén y amén. Gloria a Dios, gloria a Dios, gloria a Dios para siempre.
0: Amén, mis amados hermanos. El Salmo se va a encontrar en el número 28. Amén. Así que si tiene su Biblia, usted pueda, ¿cuánto se llama? Empezar a leer, parece que sí. Mi amado hermano, me van a disculpar, se me quedaron mis lentes de cerca, así que vamos a ver. Sí. No. Mejor la mía. Así que me disculpan si me equivoco. Amén. En el nombre del Padre. Amén. Dice plegaria pidiendo ayuda y alabanza por la respuesta. De Salmo de David. A ti clamaré, oh Jehová, roca mía, no te desentiendas de mí, para que no sea yo dejándome tú, semejante a los que descienden al sepulcro. Oye la voz de mis ruegos cuando clamo a ti, cuando alzo mis manos hacia tu santo templo. No te arrebates juntamente con los malos, no me arrebates juntamente con los malos y con los que hacen iniquidad, los cuales hablan paz con sus prójimos, pero la maldad está en su corazón. Dales conforme a su obra y conforme a la perversidad de sus hechos. Dales lo su merecido conforme a la obra de sus manos. Por cuanto no atendieron a los hechos de Jehová, ni a la obra de sus manos, Él los librará y no los edificará. Bendito sea Jehová que oyó la voz de mi ruego. Jehová es mi fortaleza y mi escudo. En él confío mi corazón y fui ayudado, por lo que se gozó mi corazón. Y en mi cántico le alabaré. Jehová es la fortaleza de su pueblo y el refugio salvador de su ungido. Salva a tu pueblo y bendice a tu heredad y pastoreale a sus y susténtales para siempre. Amén. Este hermoso gracias, Salmo Señor. De David nos dice que plegaria pidiendo ayuda y alabanza por una respuesta. ¿Cuántas veces nosotros pedimos al Señor cierta respuesta? ¿Cuántas veces le clamamos a Cristo y nos trae respuesta a nuestro Señor? Bendito porque Rey. Dice aquí que Él es nuestra roca, ¿cierto? Dice, roca mía, no te desentiendas de mí, dice David, clamaba cuando él estaba en problemas, en dificultades, así como nosotros. Él clamaba al Señor, no se quedaba callado, y el Señor le escuchaba y traía respuestas a él. Y dice bien. Más abajo que el impío, ¿cierto? Acá dice que oye la voz de mis ruegos cuando clamo a ti, ¿cierto? Y dice, no me arrebates juntamente, dice, con los malos, dice. Él no quería, ¿cierto? Él no quiere. Uno cuando comete errores, siempre tiene que acudir al Señor, sí, comete pecado, tiene que acudir al Señor y decir, sí, Señor, me arrepiento, fallé, Señor, fallé, pero yo quiero que tú me restaures, que tú me levantes. Eso hay que rogar. El ruego es lo más importante para Cristo Jesús, que nosotros le hablemos, que nosotros estemos de rodillas y le pidamos, ¿cierto? Que nos perdone cada día, porque cada día pecamos, mi hermano, sí, mi hermana. Amén. Todos somos pecadores delante del Señor, ya sea de pensamiento, de obra, ¿cierto? A veces cometemos muchos errores, juzgamos a los demás. ¿Cierto? Pero esos errores los tenemos que decir a Cristo Jesús, sí, no tenemos que quedarnos callados, no tenemos que dejar eso pasar de largo, sino limpiarnos cada día, porque como decía yo, sus misericordias se renuevan cada día, cada mañana, dice uno de su palabra, cada mañana son renovadas sus misericordias. Entonces nosotros no tenemos justificación de no pedirle y de no reconocer lo que hemos hecho y pedirle al Señor de que Él nos perdone y vaya cambiando en nosotros las actitudes malas que tenemos. Porque de Él dependemos, nosotros amén. Nada somos, mi hermano, mi hermana, sí, nada somos. Y realmente el que nos limpia, el que nos lava, es Él. Así y el que cambia el corazón es Él, no es el hombre ni la mujer. Nosotros podemos decirle al hermano o a nuestros propios hijos, sabes, hijo, que no tienes que ser acá, allá, pero si oramos al Señor y clamamos y pedimos por nuestro hijo, Él le va a cambiar el corazón amén, al pequeño, señor. A la pequeña. Así que, mi hermano, estemos atentos a eso. Y más abajo, el 7, el 6 dice, bendito sea Jehová que oyó la voz de mi ruego. Usted también, como yo, como mi hermana, como todos, cuando clamamos, sabemos que el Señor va a responder, sí, mi hermano, mi hermana. Quizá a lo sí, mejor señor. Inmediatamente no, pero después, cuando Él quiera, Él va a responder nuestra oración. Así es. A veces pasan años, mi hermano, mi hermana, para que responda, sí. Pero llega el día en que va a responder su oración y la mía. El 7 dice, Jehová es mi fortaleza y mi escudo, en Él confío mi corazón. Claro que es nuestra fortaleza y nuestro escudo. Claro que Él siempre, ¿cierto? Está con nosotros, está esa fortaleza en nosotros, aunque muchas veces nos sentimos débiles. Y llegamos mal a la casa de oración, nos sentimos derrotados, nos sentimos cansados. Pero ¿a dónde está la fortaleza? En Cristo Jesús, el gran Rey de Reyes. Y dice, más abajo dice, en Él confió mi corazón. Usted tiene la confianza en su Señor. Yo sí la tengo, mi hermana sí la tiene. Y todos tenemos que confiar en Cristo Jesús. Como decía una vez más, pase lo que nos pase. Tenemos que seguir confiando, seguir confiando y seguir adelante. Sí, ya nos falta poco porque su venida está pronto.
1: Sí,
0: y nos iremos con Él y nos gozaremos con Él en su presencia, mi amado hermano. no estamos derrotados. El enemigo sí nos quiere derrotar. Sí. Sí nos pone trampas, sí nos pone zancadillas para que nosotros nos caigamos y pensemos, ya no voy más a la iglesia, ya no quiero nada más con el Señor. Ya de cuando entré a los caminos del Señor me ha pasado una y otra cosa. Pero ¿por qué nos pasa una y otra cosa? Porque venimos de un mundo contaminado, un mundo malo, un mundo que no, está lleno de cosas vanas, de cosas malas. Entonces el Señor tiene que limpiar nuestra casa, que es nuestro corazón y nuestra mente. Entonces por eso tiene que sacar de nosotros todo lo que nos sirve. Y por eso, y así aprendemos. A veces nos hace pasar por el desierto y pasamos el desierto, pero sabemos que después de ese desierto viene una bendición grande para nuestra vida. Y podemos con eso experimentar, al pasar por el desierto, podemos compartir con otros hermanos lo duro que es, pero lo bueno que fue para nuestra vida haberlo pasado. Porque entendemos muchas cosas que antes no entendíamos, mi hermano, mi hermana. Así que hay que confiar, seguir confiando en nuestro Señor. El 9 dice... salva a tu pueblo y bendice tu heredad y pastoreales sustentales para siempre. ¿Quién es el pastor de nuestra vida? Cristo Jesús. Amén. Él es el que nos pastorea, Él es el que maneja sus ovejas. El pastor de nuestra congregación dice, yo no soy su pastor, Jesucristo es su pastor.
1: Amén.
0: Amén. Y es verdad, Él está a cargo de las ovejas, cierto, que el Señor le ha dado. Pero el verdadero pastor que siempre está con nosotros es Cristo Jesús. Amén. Así que en Él tenemos que confiar, a Él tenemos que dar la gloria y la honra, mis amados hermanos. Este hermoso salmo lo dijo con tres glorias. Amén. A Dios.
2: Gloria a Dios, gloria a Dios, gloria a Dios para siempre. Amén.
1: Que el Señor bendiga la vida de mi hermana.
0: Sí, Señor,
1: hermoso
0: Jesús.
1: El salmo que ella traía.
0: Aleluya, gracias,
1: a la presencia,
0: Señor,
1: de Dios. A ti clamaré, oh Jehová. Plegaria pidiendo ayuda. Él es nuestro ayudador, mi hermano.
0: Bien, así es,
1: debemos,
0: Señor,
1: seguir confiando en el Señor. Si en esta hora a lo mejor usted se siente cansado, cansada, mi hermano, este salmo es hermoso para que usted lo lea y confíe en el Señor. Porque a veces nosotros viene la prueba y empezamos, cierto, a cuestionar a nuestro Dios, y eso no es bueno para Él, no se agrada esas cosas.
0: Amén,
1: Él quiere que nosotros estemos gozosos en la prueba.
0: Aleluya.
1: Es difícil, mi hermano,
0: Señor,
1: pero sí se puede.
0: Amén.
1: Sí se puede.
0: Amén,
1: que Dios,
0: Señor,
1: le bendiga a mi hermano. Vamos a pasar una pequeña alabanza,
0: sí,
1: porque después venimos de lleno.
0: Hermano Radio Controlador.
1: Amén.
0: Amén. Que el Señor le bendiga. Amén.
1: Que Dios le bendiga.

0: Amén, mis amados hermanos, después de esta hermosa alabanza, vamos a ir a la palabra, ¿cierto? A lo que nos convoca, a este alimento espiritual que cada día necesitan nuestras vidas para Amén. Nosotros. Voy a, primeramente, esta bendición se la va a ganar mi hermana Maciel, Amén. Pero primeramente voy a hacer una pequeña oración, ¿cierto? Gracias. Amén. Padre Santo, Padre bueno, bendito tú eres, oh Rey de la Gloria. Vamos una vez más, Señor, a ti, a tu presencia, Padre Santo, y yo presentándote a mi hermana Maciel, Señora, que ella trae tu palabra, Cristo de la Gloria, para ser leída, Señor, y falta solamente, Señor amado, que también la exhortación, Cristo, que ella la va a dar, pero en tu nombre, Padre, yo pido por ella, Cristo, que lave sus labios, lave su mente, su corazón, su entendimiento, dale la sabiduría para que ella pueda, Señor, hablar de tu palabra que tú le has entregado en esta tarde, Señor amado, y que la bendiga en esta hora, Señor amado, para que ella, y ponga la paz, la tranquilidad, para que ella pueda, Señor, dar la palabra. En el nombre de Cristo Jesús, amén y amén.
1: Gloria a Dios, gloria a Dios, gloria a Dios para siempre.
2: Amén. Que Dios bendiga su vida, mi hermano. Amén. Ya se ha orado Gracias, por Señor. Mi vida. Vamos a ir a la palabra. Se encuentra en Isaías 61, versículo 9 al 11. Amén. Lleva por título Buenas Nuevas de Salvación para Sion.
0: Amén.
2: Buenas Nuevas de Salvación para Sion. Que Dios bendiga, cierto, esta palabra. Aleluya, Como siempre Señor. Digo, yo... le pido al Señor una palabra para el pueblo del Señor, para mi vida. Y hoy día, en el nombre del Señor, cierto, Dios me ha dado esta palabra maravillosa. Y como le vuelvo a repetir, siempre digo que yo no me conecto con mi hermana más que en los cultos. Y Amén, ella hablaba sí. del Salmo, ¿cierto? De que traía respuesta a nuestras vidas. Aleluya. Y aquí el Señor nos dice, buena nueva de salvación para Sion. Buena nueva de salvación para su vida, mi hermano, mi Aleluya, hermana. Para sí, mi Señor, vida, para soy. La vida de mi hermana, Amén. Para su familia, para mi Gracias, familia. Señor. Para la familia que en esta hora está escuchando. Cada familia representada, mi hermano. Hoy día Dios trae una palabra para sí, su vida. Padre, y dice... Y la descendencia de ellos será conocida entre las naciones Aleluya. Y su renuevo en medio de los pueblos. Todos los que lo vieren reconocerán que son linaje bendito de Jehová. Aleluya. Bendita Gracias, palabra. Señor. En gran manera me gozaré. En Jehová mi alma se alegrarán en mi Dios. Porque me vistió con vestidura de salvación. Me rodeó de manto de justicia como a novio. Me atavió y como a la novia adornada con sus joyas. Porque como la tierra produce su renuevo y como el huerto hace brotar su semilla, así Jehová el Señor hará brotar justicia y alabanza delante de todas las naciones. Amén. Bendita es la palabra, mi hermano. Una palabra hermosa para su vida en esta hora. Dios trae respuesta, trae bendición, trae salvación para su vida en este día. Que el Señor, cierto, pueda obrar en este día a través de su palabra, que usted la reciba, reciba su porción en este día, mi hermano, alma que escucha. Reciba esta porción, reciba esta palabra, abra su corazón en esta hora, porque Dios dice que trae una respuesta para su vida, trae una respuesta a lo mejor para su problema, mi hermano, mi hermana. El Señor trae la salvación para su vida, para su familia, dice el Señor, porque Dios le ama, no habla. Habla a través de esta palabra. Dios me ama, por eso me habla a través de esta palabra. Dice, la descendencia de ellos será conocida entre las naciones. Como yo he declarado que yo y toda mi casa le serviremos al Señor. Amén. Así como mi hermana también, ¿cierto? Anhela que también toda su casa, ¿cierto? Le sirvan al Señor. Que todos hablemos el mismo idioma, mi hermano. Así el Señor en este día va a ser con su vida. Porque yo creo, ¿cierto? Yo soy madre, soy abuela, ¿cierto? Soy esposa. A lo mejor usted es un matrimonio, mi hermano. A lo mejor usted es un alma que está sola, que a lo mejor ha pasado proceso y está solo. Pero Dios a lo mejor lo tiene así, mi hermano, para que usted, cierto, abra su corazón al Señor en este día. Aleluya, y tome sí, esta señor, palabra. Amado, sí, tómese de esta gloria, palabra, sí, mi hermano, señor. Porque dice, en gran manera me gozaré en Jehová. Mi alma se alegrará en mi Dios. Debemos estar contentos porque Dios dice que nuestra alma se va a gozar. porque Dios va a hacer algo grande con su vida, con mi vida, con su familia, con mi familia, mi hermano. Sí, alma, Señor, que escucha en esta hora, no se sienta sola, no se sienta que usted está desamparado, sí, desamparada, porque Dios está siempre a su lado. Él nunca se ha ido de su lado, mi hermano, mi hermana. En esta hora el Señor habla de algo hermoso. Dice que Él honrará mi vida, que Él honrará su vida, honrará la vida de mi hermana, porque ella, cierto, se esfuerza, porque nos esforzamos para llegar a los pies del Señor, porque eso es lo que el Señor quiere, que nos esforcemos, mi hermano, porque nada es gratis en esta vida. Debemos esforzarnos para que el Señor, cierto, vaya obrando en nuestras vidas. Debemos, cierto, reconocer nuestra falta delante del Señor. Debemos humillarnos ante la presencia de nuestro maravilloso Dios, que en este día venimos a enaltecer con mi hermana. Venimos a enaltecer a este bendito Dios de los cielos. Venimos a enaltecer a Jehová de los ejércitos, mi hermana, en este día, con gozo, con alegría, aunque a lo mejor cansado, cierto, cansada con mi hermana, pero aquí estamos como guerreras que Él quiere que seamos, porque para eso nosotros hemos venido, para ser intercesores, cierto, para poder ayudar a la alma que a lo mejor si quiere está perdida en esta hora, a lo mejor un alma que necesita escuchar de esta palabra en este día. El Señor dice, trae buenas nuevas de salvación para Sion, para su vida, para su pueblo, mi hermana, mi hermano. Usted tiene que creer en el Señor en este día, dice, como la tierra, dice, perdón, dice, en gran manera me gozaré en Jehová, mi alma se alegrará en mi Dios, porque me vistió con vestidura de salvación. Dios le ha salvado, mi hermano. Sí, Dios salvó su alma en esta hora. Dios rescató mi alma de donde yo nada valía, mi hermano. Por eso yo estoy en este lugar. Porque Dios así lo quiere. Porque Dios quiere en este día salvar su alma. El Señor quiere que usted se salve, usted y toda su descendencia, mi hermano, mi hermana. Que el Señor le bendiga en este día. Sea fuerte y valiente, porque el Señor nos dio un espíritu de valentía y no de cobardía, mi hermano, mi hermana. Debemos estar en pie, debemos seguir avanzando. A lo mejor con nuestras caídas, con nuestros defectos, con nuestra, cierto, con nuestra falencia, mi hermano, debemos seguir adelante, debemos levantarlo en el nombre del Señor, porque Él es el poderoso, Él es el que está, cierto, en todos lados, dándonos la fuerza. Porque él va a honrar su vida, va a honrar mi vida, mi hermano, mi hermana. Dios es maravilloso en este día. Dios lo habla, dice, porque me vistió con vestiduras de salvación, me rodeó de manto de justicia. Él es nuestro juez, sí, Él es el que va delante de nosotros, el que pelea la batalla por mí, por usted, mi hermano, mi hermana. Él va a pelear a lo mejor sus preocupaciones, algún examen que usted tenga que hacerse, ¿cierto? A lo mejor usted se encuentra enferma o padece de alguna enfermedad, entrégueselo al Señor, mi hermana. Entreguémosle al Señor todas nuestras cargas en esta hora para que Él se las lleve, mi hermano, para que nosotros estemos gozosos en Él, para que nosotros nos gocemos, para que nosotros podamos entregar gozo, alegría a nuestra familia, a la vecina, al vecino, a nuestro compañero de trabajo, a lo mejor si usted trabaja, ¿cierto? A nuestra hermana, a nuestro hermano de nuestra casa de oración, a las almas que están perdidas en las calles, mi hermano. Muchas veces uno anda en bus, se mueve para allá y para acá, ¿cierto? A veces nosotros debemos hablar a las almas, mi hermano. Sí. Y en esta hora eso estamos haciendo, predicando de su palabra. Estamos hablando que hay un Dios que vive, que hay un Dios que fortalece, que hay un Dios que a través de esta palabra renueva, salva, sana, amén, restaura, sí, edifica, Señor, nutre nuestra alma, mi hermano. Porque así es el Señor, nos nutre. Y también, ¿cierto? Él nos corrige a través de su palabra. Como decía mi hermano, nuestro pastor dice, el pastor de esta iglesia se llama Jesucristo. Él es la cabeza. Él está ahí, ¿cierto? Porque Dios lo puso la unción en él para que él guiara al pueblo, mi hermano. Que en este día, ¿cierto? Dios haga con su vida grandemente porque Dios así lo ha querido, mi hermano. Dios ha quitado su culpa. En este día, aleluya, Dios ha quitado la culpa, Señor, la tristeza, Jesús, mi hermano, amén, de su vida. Ha quitado la culpa y la tristeza de mi vida. Porque el día de mañana, mi hermano, dice el Señor, que todos verán la bendición que va a hacer con su vida, que va a hacer con mi hermana, que va a hacer con mi vida. Dice el Señor en este día, que el Señor va a sacar todo. Porque el Señor a través de la palabra, cierto, nos ha quitado y nos ha vestido, cierto, de dignidad y santidad.
0: Amén, amén.
2: Ah, porque sí, eso Señor. Va a ser con mi vida y está haciendo con la vida de mi Aleluya, hermana. El sí, Señor Cristo está limpiando nuestro hogar. Él está limpiando nuestras vidas en esta amén, hora. Él está limpiando nuestro caminar, mi hermano, mi hermana. Y va a traer buenas de salvación para nuestras vidas. Créalo, porque Dios así lo dice Aleluya, en esta palabra. Señor. En el versículo 10 dice eso. Salvación dice... de salvación, me rodeó de manto de justicia, como a novio me atavió y como a novia adornada con su joya, mi hermano, qué precioso es el Señor, bendito Aleluya, es su nombre. Cristo dice, porque como la tierra produce su renuevo y como el huerto hace brotar sus semillas, así Jehová hará brotar justicia y alabanza delante de todas las naciones. Que el Señor bendiga, cierto, este hermoso, esta hermosa palabra. Porque dice que él va a obrar en nuestra vida en este día. Así como la tierra, ¿cierto? Hace nacer su planta por sí sola, ¿cierto? Así nosotros vamos a andar con la alabanza en nuestros labios. Vamos a andar alabando al Señor, vamos a andar gozoso, mi hermano. Porque Dios a través de esta palabra hoy día va a hacer milagro en mi vida y en su vida. Yo me tomo de esta palabra, mi hermano. Para mi vida, para mi alma, porque yo lo creo. Yo creo que el Señor va a hacer con mi Aleluya, vida sí, y voy Señor. A ver las nuevas de salvación para mi vida y para mi familia. Que Dios bendiga esta hermosa palabra y yo la entrego con tres gloria al Señor. Gloria a Dios, gloria a Dios, gloria a Dios, Dios para siempre.
0: Amén. Mis amados hermanos, qué hermosa la palabra, cierto, Rey, que amén. Nos trae. Siempre el Señor a nosotros con mi hermana nos sorprende porque, como amén. Dice ella, no nos ponemos de acuerdo durante la amén. Semana, pero amén. El Señor hay un solo espíritu.
2: Amén.
0: Y está el Señor bendito aquí Rey. En este programa así y es, sabemos Señor. Y lo confirmamos que Él es el que hace, Él es el que habla gracias, a través Señor. De nosotros. Nosotros somos meros instrumentos en las manos de Él.
2: Sí,
0: hermoso deleitarnos en la palabra del Señor, que el Señor nos limpia con su palabra, nos sana, nos levanta y nos da ese ánimo, que eso es lo que queremos, animarnos con Cristo Jesús. Ya no estar cansada, ya no estar agotada, aunque
2: así
0: estemos,
2: es, Señor,
0: pero anímese, hermana, hermano.
2: Sí, Señor.
0: También gracias, nosotros, Padre. Porque es grande su poder y es grande. Sí. Su misericordia con nosotros, amén. Vamos a pasar, antes de pasar a los pancitos, vamos a saludar a mi hermana Pame Andrade, que tanto tiempo que no la saludamos. Amén. Amén.
2: Que Dios la bendiga, mi hermana, Pamela Andrade. Yo sí la había visto, yo ya había visto a mi hermana. Dios la bendiga, mi hermana, grandemente. Un gran abrazo en el amor del Señor. Hermosa palabra que Dios traía a su vida. Y en esta hora yo no le conozco cómo usted se encuentra, pero le mandamos muchas bendiciones en esta hora, mi hermanita. Vamos a pasar a los pancitos de vida, ¿cierto? El primer pancito de vida es para nuestro pastor Claudio Tapia Melgarejo, ¿cierto? Que Dios le bendiga grandemente, ¿cierto? A nuestra hermana Gladys Yañez, que también está conectada, saludarle. Un gran abrazo a mi hermana. Que el Señor le bendiga grandemente en este día, junto a su familia. Que el Señor, ¿cierto?, vaya obrando en las peticiones de nuestro corazón. Pero Dios ya nos habló, dice que buenas nuevas de salvación va a traer para mi vida, mi hermana Gladys, para su vida y toda su familia. A mi hermana Pamela también, a mi hermana Margarita Cayumila, a mi hermano Jorge Enrique, que a mi hermana Alejandra, que Dios le bendiga. Grandes cosas el Señor va a hacer en nuestra vida, mi hermano, mi hermana. Que Dios bendiga su vida. Vamos a mandar los pancitos de vida, ¿cierto? A nuestro pastor Claudio Tapia. Santificados porque el Señor hará mañana maravilla entre vosotros. Josué 3:5. Que Dios bendiga, ¿cierto?, a nuestro siervo de nuestra casa de oración cada día. A nuestra hermana Sonia Tapia, muchas son las aflicciones del justo, pero de todas ellas le librará Jehová. Salmo 34:19. A nuestra hermana Margarita Cayumil, el que cree en mí, como dice la Escritura, de su interior correrán ríos de agua viva. Juan 7:38. Un pancito de vida para el hijo de mi hermana Margarita Cayumil y su nieto. Y vendrá el deseado de todas las naciones y llenaré de gloria esta casa, ha dicho el Señor de los ejércitos, Ageo 2:7. Que Dios le bendiga a mi hermana grandemente. A nuestro hermano Jorge Enríquez. Mi Dios estará contigo, Él no te dejará ni te desamparará hasta que acabe toda la obra para el servicio de la casa del Señor. Primera de Crónica 28:20, hermoso. Hermoso el Señor, mi hermano Jorge, Dios le bendiga grandemente. A nuestro hermano Juan Elvis Renca Osorio, porque os es necesaria la paciencia para que, habiendo hecho la voluntad de Dios, obtengáis la promesa. Hebreos 10:36. Dios bendiga a mi hermano. A nuestra hermana Alejandra Morales. Amén. Respondió Jesús, le dijo: tened fe en Dios. Marcos 11:22. Mi hermana, tenga fe en el Señor. Mi hermana María Burto Morales, que amén. Dios le bendiga. Amén. Sí, amén. De cierto os digo, el que en mí cree, las obras que yo hago, él las hará también. Y aún mayores amén. Hará, porque yo voy al Padre. Juan 14:12. Dios le bendiga a mi hermana María. Sí, a mi hermana Gladys. Seguir la paz con todo y la santidad, sin la cual nadie verá al Señor. Hebreos 12:14. A mi hermana
0: Andrade le
2: ahora, sí. Ahora. No juzguéis y no seréis juzgados. No condenéis y no seréis condenados. Perdonad y seréis perdonados. Lucas 6:37, mi hermana.
0: Amén, mi hermanita Pame, que el Señor le bendiga.
2: Sí, amén.
0: Gusto de saludarla. Siempre estamos pensando en usted.
2: Sí, yo la vi el otro día, le estaba diciendo.
0: Amén.
2: Sí,
0: así que está bien. Ya la esperamos en nuestra iglesia.
2: Sí, amén, amén. Sí.
0: Amén.
2: Que Dios le bendiga.
0: Amén.
2: Ya, también, ya le mandé a todos los que están conectados.
0: Ya, entonces, a ver, mi hermana Rosy, que me acaba de llamar por teléfono, ya. Que está enferma.
2: Bueno, ya, y ahora a permanecer en la fe, la esperanza y el amor, estos tres, pero el mayor de ellos es el amor. 1 Corintios 13:13.
0: Amén, amén. A mi hermana Paulina Burto.
2: Porque el Señor al que ama castiga como al padre al hijo, a quien quiere. Proverbios 3:12.
0: Y a mi hermanita Catherine Cid.
2: Amén. Ayunamos pues y pedimos a nuestro Dios sobre esto, y él no fue propicio. Esdras 8:23.
0: A mi hermano Ramón y su esposa, amén. Barbarita, que hace tiempo que no lo escuchamos.
2: Sí, amén.
0: Mi hermano Ramón,
2: porque este Dios es Dios nuestro eternamente y para siempre, nos guiará aún más allá de la muerte. Salmos 48:14.
0: Para mi hermano Eliseo y su esposa.
2: Amén. Y vendrá el deseado de todas las naciones y llenará de gloria esta casa, ha dicho el Señor de los ejércitos. Geo 2:7.
0: Amén. Para mi hermano Patricio Melo.
2: Amén. El Dios de paz aplastará en breve a Satanás bajo vuestros pies. La gracia de nuestro Señor Jesucristo sea con vosotros. Romanos 16:20.
0: Para mi hermana Gloria del Carmen Matamala.
2: Amén. Bueno es el Señor a los que en él esperan, al alma que le busca. Lamentaciones 3:25.
0: Mi hermano Radio Controlador.
2: Mi hermano Gabriel. La mies es mucha, más los obreros pocos. Rogad pues al Señor de la mies que envíe obreo a su mies. Mateo 9:37-38. Nuestra hermana Sara Mora.
0: Amén.
2: Que se conectó recién. Humillaos pues bajo la poderosa mano de Dios, para que él os exalte cuando fuere tiempo. 1 Pedro 5:6. Le voy a mandar un pancito a mi madre, que está en Barranquilla.
0: Amén.
2: Ella después ve los programas. Examinarlo todo y retener lo bueno. 1 Tesalonicenses 5:21.
0: Amén.
2: A su hijo Daniel.
0: Daniel.
2: Someteos pues a Dios, resistid al diablo, huirá de vosotros. Santiago 4:7. A su hija,
0: sí,
2: y su nieta.
0: Mi nietecita.
2: El Señor haga resplandecer su rostro sobre ti y tenga de ti misericordia. Número 6:25. Y a nuestra hermana Gladys le vamos a mandar a su nieta y a su hijo.
0: Amén.
2: Humillaos pues bajo la poderosa mano de Dios, para que él os exalte cuando fuere tiempo. 1 Pedro 5:6. Que Dios bendiga al esposo de mi hermana Gladys, nuestro hermano Félix.
0: Ya.
2: No he venido a llamar a justos, sino a pecadores al arrepentimiento. Lucas 5:32.
0: Amén. Vamos a mandarle un pasito de vida a todos los jóvenes.
2: En ti confiarán los que conocen tu nombre, por cuanto tú, oh Señor, no desamparaste a los que te buscaron. Salmo 9:10.
0: Amén. A la escuela dominical.
2: Sino regocijaos de que vuestro nombre esté escrito en los cielos. Lucas 10:20.
0: Amén.
2: A las hermanas Dorcas, ¿cierto? Cuerpo de Dorcas. Y les dijo: venid en pos de mí y os haré pescadores de hombres. Mateo 4:19. A los que nos escuchan a través de la radio.
0: Amén.
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0: Amén.
2: Y vendrá el deseado de todas las naciones y llenará de gloria.
0: Aleluya,
2: esta casa.
0: Sí, señor.
2: Ha dicho el Señor de los ejércitos. Ageo 2:7.
0: Ahora amén. Vamos a ir
2: a la oración.
0: A la oración. Sí.
2: Amén.
0: Amén. Vamos a orar, ¿cierto?
2: Así es, Señor.
0: A disponerlo delante del Señor. Y vamos a orar, vamos a seguir orando por Rosa Parra, por la hermana Manuela, por mi hermana Carola, por mi hermano Jorge Enrique, por mi hermana Janet, por mi hermana Alicia, el hijo de mi hermano Alfredo también, por mi compañera Beatriz Romero, y también por mi hermana Rosy, que pidió oración igual porque está enferma, ¿cierto?
2: Sí.
0: Y ya mi hermano Miguel, la restauración que... que el Señor haga. Amén. Señor amado, vamos a su presencia una vez más, Cristo en la gloria. Ahora presentándote este cuaderno, Señor, donde están los enfermos. Si alguien se nos ha escapado, Señor, usted poder tiene, Señor, para recordarlo, Cristo en la gloria. Señor, te pedimos por cada uno de ellos, Señor amado, que usted, Señor, su mano poderosa, Señor. Usted sabemos que es el médico de médicos y el Señor de señores. Usted, Señor, haga su voluntad con cada uno de ellos, Padre Santo. Te rogamos, te pedimos, Señor, que usted sane, Señor, que usted levante, Señor amado, a los que están decaídos y enfermos, Señor amado. Sabemos que son enfermedades graves, Cristo de la gloria, pero nada es imposible para usted, Padre. Dios de la gloria, porque todo lo imposible usted lo hace posible, Cristo de la gloria. Oh, Rey de la gloria, usted, Señor, vaya dándole ánimo, fortaleciendo su vida, su hueso, Señor amado, su carne, Padre Santo. Vaya renovando su sangre, Señor, en cada uno de ellos, Cristo, porque usted tiene el poder para hacerlo, Señor amado. Te lo rogamos, Cristo de la gloria, porque usted dice en su palabra que usted traerá respuesta, Padre, si nosotros oramos delante de usted y pedimos y rogamos, Señor. Usted traerá la respuesta, Padre Santo. Gracias, Padre. Padre, por cada uno de ellos. Sabemos que hay muchos hermanos, Señor amado, de nuestra congregación que están enfermos, pero usted está con cada uno de ellos, Señor. Hemos visto sus milagros y seguiremos viendo milagros, Señor amado, porque en el que confía nuestro corazón es en usted, Señor Jesús. Por eso rogamos ante ti, Señor amado. Oh, Rey de la gloria, y te damos muchas gracias, Señor. En el nombre del Padre, del Hijo y del Espíritu Santo. Amén y amén.
2: Gloria a Dios, gloria a Dios, gloria a Dios para siempre. Y se despide
0: su ministerio, por gracia soy salvo. Bendiciones, que Dios les bendiga.
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6: ¿A quién tengo en el cielo sino a ti? 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
2: Alaba, alma mía, al Señor. Alabe todo mi ser su santo nombre. Alaba, alma mía, al Señor. Y no olvides ninguno de sus beneficios. Él perdona todos tus pecados y sana todas tus dolencias. Él rescata tu vida del sepulcro y te cubre de amor y compasión. Él colma de bienes tu vida y te rejuvenece como a las águilas. Salmo 103.
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4: 17 horas y un minuto.
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Muy buenas tardes, los saludo en el nombre de nuestro Señor Jesucristo. En esta tarde, hoy día sábado de septiembre, ya estamos a 12. El tiempo va pasando muy rápidamente. Y como dice la alabanza dice, levántate, Señor, aleluya. Vamos a pasar a hacer una oración para llevar este trabajo en el nombre de nuestro Señor Jesucristo. Vamos a orar al Señor, vamos a presentar el trabajo que se va a realizar hoy día para que Dios haga en cada corazón. Amén. Vamos a la oración. En el nombre de Jesucristo, vamos a su presencia en esta tarde. Aquí están nuestros cuerpos, nuestras almas, aleluya. Junto a mi hermano, Señor mío, hemos llegado aquí a este lugar, Señor amado, para trabajar en su viña, Padre. A eso usted lo llamó, Señor amado, como obrero aprobado alante su presencia. Le pedimos en el nombre de Jesús, a través de tu Espíritu Santo, así como los 10 leprosos fueron limpiados, así somos limpiados en esta tarde, de la mollera hasta los pies, Señor amado, aleluya. Señor mío, limpie aquí este lugar también, Padre, para poder honrarle a usted, Señor mío. Usted se merece la honra y la gloria, el imperio y alabanza, Señor mío. Le honramos a usted, Señor amado, aleluya, en esta tarde. Señor mío, yo le pido en esta hora que quedemos bendecidos y ungidos por usted, en el nombre del Padre, el Hijo y el Espíritu Santo. Amén y amén. Le damos la gloria a Dios. Gloria a Dios, gloria a Dios, gloria a Dios para siempre.

0: ¿Aló? ¿Aló? ¿Aló? ¿Aló?
1: ¿Aló? ¿Con quién hablo? ¿Con el hermano Gerardo? ¿Con el pastor?
0: Gerardo, hermano Gerardo.
1: Gerardo. ¿Sabes, hermano? Si me pudiera, sí, porque estoy mal, tengo el
0: estómago. ¿De dónde está llamando usted, hermana?
1: De aquí, de Hualpén.
0: Ya, ¿cómo se llama usted?
1: América.
0: ¿Perdón?
1: América.
0: América. Sí. Vamos a orar a la presencia de nuestro Señor Jesucristo. Amén.
1: Amén.
0: Padre Santo, vamos a su presencia en esta tarde. Aleluya. Señor amado, usted conoce la necesidad de tu hija, Padre. Está llamando con mucha necesidad, Padre Santo. Aleluya. Poder, Señor mío, tiene usted, Padre, en esta hora. Aleluya. Yo la lavo limpio en el nombre de mi Cristo amado, de la mollera hasta los pies. Sacamos enfermedad en ella, Señor mío. Hay un pánico de miedo en su vida. Aleluya. La liberamos en el nombre de Jesús. Aleluya. La liberamos, Señor mío. Para la honra, la gloria suya, Padre, en esta tarde. Que el Espíritu Santo en ella fluya en ella en esta hora. Es tu hija, Señor amado, en una atalaya delante de tu presencia, Padre. Señor mío, sea con ella, Señor mío. Usted saca todo dolor, Señor mío, en su vida, en su mente, en su corazón, Padre. Aleluya. Usted la aparta, Señor mío, de los procesos, de los malos caminos, Padre. Aleluya. Libértala, Padre Santo. Aleluya. En el nombre de Jesús. Espíritu Santo. Aleluya. Que fluya el Espíritu Santo en su vida, en su corazón, como río de agua viva, Señor mío, por el interior de su vida, Padre. Aleluya, en esta hora. Y queda ungida ante tu presencia en el nombre del Padre, Hijo y Espíritu Santo. Amén. Amén. Bendiciones, hermana. De la gloria a Dios.
1: Gloria a Dios. Gloria a Dios.
2: Gracias, Señor gloria a Dios. Jesucristo.
0: Dios con usted, hija.
2: Amén.
1: Amén. Padre. Bendiciones, pastor.
0: Amén. Bendiciones.
2: Gloria a Dios.
0: Bueno. Damos gracias al Señor, ya estamos trabajando para la honra y la gloria al Señor. Vamos a presentar los hermanos que han hecho posible levantar los brazos cada mes, que sabemos que el trabajo aquí no es solamente mío, es de todo, del pueblo. Amén. Saludamos en esta tarde a los hermanos que levantan los brazos cada mes, a mi hermana Elizabeth de Villa Nunguén, como el hermano de allá de Villa Nunguén también, Araucana, población Araucana, y un hermano anónimo, lo saludamos en el nombre de Jesucristo, igual que Dios le sea dando la fuerza y la fortaleza.
2: Amén,
0: cada
2: sí,
0: día,
2: Señor.
0: Junto a su amada esposa, hija, porque sabemos que tenemos un Dios de poder. Amén. También el hermano Javier del Estanque, sea, mi Dios sea con él en esta tarde, aleluya, cada día dándole fuerza, fortaleza a este varón, porque es una atalaya delante de tu presencia. También saludamos a mi jefe, a mi jefa Juan y Paola Arroyo. Ellos se encuentran por ahí en unas actividades, pero Dios va haciendo en su vida cada día, la va acercando más cada día dentro de los caminos del Señor. Amén.
2: Amén.
0: Sea bendecido ellos como matrimonio y Dios les guarde siempre. También mi hermana Ruth Navarro, la bendecimos en el nombre de Jesucristo en esta tarde. Así como Elvira y Carlos, familia, sean bendecidos también en esta tarde, y como la hermana Flor Aguayo y esposo, también sea bendecida en esta tarde, aleluya, y el hermano Eduardo que se encuentra en San Pedro, aleluya, sea bendecido, es un hombre ya avanzado de edad, pero Dios está con él. Y también bendecimos un hermano que es de acá de Villa Cap, anónimo.
2: Amén.
0: En el nombre de Jesús. Lo bendigo este varón porque él siempre se levanta a 4 de la mañana de la madrugada a tomar ese volante, ese camión donde él trabaja, y sé que Dios le guarda por el camino de accidente, de incendio, de asalto,
2: Jesucristo,
0: y de muchas cosas, aleluya.
2: Alabado sea su
0: y Dios va con
2: nombre.
0: Él que pelea la batalla en el nombre de mi Cristo amado, este Dios poderoso que tenemos, un Dios de milagro, un Dios grande, aleluya. Y también bendecimos a los hermanos, pastores también que hay de la misión,
2: sí,
0: hombres
2: amén.
0: Para misión, evangelista pentecostal, como el pastor de acá, Villa Cap,
2: sí, amén.
0: Daniel Arroyo, el pastor Juan Neira de Diego Portales,
2: amén.
0: El obispo que ahora ya es obispo, él
2: Hugo,
0: es, Hugo Campo, también lo saludamos en el nombre de Jesucristo, pastor Patricio de allá
2: Boca Sur.
0: Boca Sur, aleluya, sea bendecido con toda su hermandad este varón de Dios. También saludamos a nuestro pastor Víctor Arroyo de Villa Nunguén. También nuestro pastor de acá de
2: Nazareno.
0: Aleluya, de Cabrero.
2: Sí, amén.
0: También es bendecido este varón, sí, Guillermo amén. Catalán.
2: Amén.
0: Nuestro pastor de Copio Lemo, Alejandro Karen, sí, sea bendecido. También de San Gregorio, de acá de San Gregorio.
2: Amén. Amén.
0: Sí. El pastor Hunda, sea bendecido este varón junto a su esposa y toda su hermandad. Ya también el pastor David acá de Cerro Arriba Estanque, sea bendecido este varón también para la honra y la gloria al Señor. Y también bendecimos al pastor que se encuentra allá en La Serena, Jorge Jaime, junto a su amada esposa. Allá anda una tremenda hermandad también trabajando para la honra y la gloria al Señor, tan de nuevo hoy día, cumple añitos más, gracias al Señor, junto con nuestro obispo, que Dios le dé la fuerza, la fortaleza cada día, y sé que Dios hará cosas grandes. También saludamos a nuestro pastor, también Julio Rodríguez María Ángel, junto a su amada esposa. La saludamos en el amor de Dios en esta tarde, y también a todos los evangelistas que se encuentran de sur a norte y mar a cordillera. Y saludamos a nuestra amada esposa que está en casita, junto a la hija también, sea bendecida. Y Dios bendiga a todo aquel que está escuchando en esta tarde. Yo sé que tenemos un Dios de poder, un Dios que da todo. Él, por la gracia de Él, hoy día podemos estar vivos, poder vivir en este mundo, bajo la gracia de Él. Si no hubiera sido por la gracia de Él, no estaríamos.

0: que Dios hará cosas grandes en cada uno. Solamente usted tiene que disponerse, escuchar la palabra de Dios y saber que tenemos un Dios vivo.
1: Amén.
0: Esa es la parte más importante. Tenemos un Dios de esperanza, un Dios que todo lo ve, Él lo ve todo, y tenemos que buscarle a Él de una u otra forma. Aquellos que están a través de la cautividad, que están enfermos en la droga, en el alcohol, y hay muchas cosas más, como hombre y mujer, pero deja de decirte que Dios te ama. Por eso este programa se llama Libertando los Cautivos, porque Dios va sacando a aquel que está enfermo, y Dios quiere levantar un remanente nuevo a través de este trabajo que estamos haciendo. Aleluya. Hay muchas iglesias, así como sur a norte y mar a cordillera, y donde quiera que usted vaya a la iglesia, va a ir ahí alguien que le va a estar esperando para que puedan entrar nuevamente dentro,
1: sí, amén,
0: de nuevamente, porque Dios necesita hombres que le busquen en espíritu, amén, y en verdad. Lo importante, alabar a este Dios vivo, que somos un pueblo vivo, amén. Voy a dejar a mi hermano aquí, Juan Carlos, para que tenga unas palabras en el nombre de Dios. Adelante, mi hermano.
1: Amén. Les saludo a todos nuestros auditores en la paz y en el amor de nuestro Señor y Salvador Jesucristo. Que todos sean bendecidos escuchando todos los días, día sábado o días, que Dios les permita escuchar palabra de Dios, palabra de vida eterna. Porque es bueno para nuestras vidas, para renovarnos a través de su Santo Espíritu y vivificar nuestro espíritu, nuestro ser, siendo, dando crecimiento a nuestras vidas. Así que estoy muy gozoso de acompañar a mi hermano Gerardo Evangelista en este lugar que Dios le ha ministrado, le ha dado esta hermosa obra en el Señor, para salir a todas partes del mundo donde se escucha esta radio. Dios los bendiga, un abrazo donde quiera que estén, que Dios les guarde, que Dios les ayude en todas las áreas de su vida, y siempre pensar que el que está en Cristo Jesús, todas las cosas le ayudan a bien.
0: Amén.
1: Así que mis amados hermanos,
0: gloria,
1: mis amados amigos, mis amados oyentes de este programa,
0: amén,
1: sean ustedes muy bendecidos. Amén.
0: Gloria a Dios. Demos la gloria a Dios.
1: Amén.
0: Gloria a Dios. Gloria a Dios. Gloria a Dios para siempre. Somos pentecostales, mi hermano.
1: Para la gloria.
0: Para la gloria de Dios.
1: Sí,
0: y tenemos que dar la gloria al Señor. Porque Él se merece todo.
1: Amén.
0: No hay que robarle la gloria al Señor. Eso es lo más hermoso. El hombre, cuando es pentecostal, aviva el fuego del Espíritu Santo. Y eso tiene que ser hoy día el pueblo. Avivar el fuego del Espíritu Santo. ¿Para qué? Para que el Señor entre al corazón y empiece a trabajar en su vida y suceden cosas sobrenaturales. Si usted lo siente en este momento, usted en su hogar, mamá, papá, hijo, nieto, abuelo, den la gloria a Dios en su casa, porque el Espíritu Santo está tocando los corazones en esta tarde, en su vida. ¿Cuántas personas estarán atribuladas, atormentadas, con enfermedades grandes? Quizás muchos han llegado a la pastilla, han llegado al psiquiatra, han llegado a distintos lugares, muchos han llegado a la cárcel con problemas y montones de cosas, pero deja de decirte, hay una puerta de escape. Yo hoy día ya te presento a este Dios vivo, un Dios que quiere libertar tu vida, un Dios quiere levantar tu vida nuevamente. El Señor quiere cercarte a través del Espíritu Santo. Viene una fiesta ahora, 18 de septiembre, que se celebran todos los años, pero deja decirte, nosotros como hijos de Dios estamos cercados a través de Dios. El Señor los cerca a través de la palabra, y el Señor los invita hoy día a usted, hermano oyente, que está en tu casa, está en el trabajo, quizá a través a la locomoción, o quizá donde estés, donde te encuentres en esta hora. Dios está ahí contigo.
1: Sí,
0: y siempre va a haber una esperanza. Y esa esperanza, ¿quién es? Nuestro Señor Jesucristo.
1: Sí,
0: Él lo ama. Él pagó un precio grande allá en el Calvario y la cruz.
1: Sí,
0: ¿no es así, mi hermano?
1: Amén.
0: Sí.
1: Sí, Él dio su vida por nuestra causa, porque nosotros íbamos en condenación.
0: Amén.
1: Y nosotros andábamos en tinieblas.
0: Amén.
1: En

0: Tinieblas de maldad.
1: Así es.
0: Nosotros no conocíamos a Dios, no teníamos ley, estábamos fuera del reino de Dios.
1: Aleluya.
0: Pero Cristo nos amó, Dios nos amó.
1: Amén.
0: Y salió a nuestro encuentro.
1: Amén.
0: Y nos dijo: ven y sígueme.
1: Gloria a Dios.
0: Como nosotros ahora le decimos a usted: ven y síguele a Cristo nuestro Señor y Salvador.
1: Amén.
0: Amén.
1: Gloria a Dios.

0: Bueno, se escuchan bonitas las alabanzas pentecostales en esta tarde. Tenemos un fuego vivo aquí en este lugar, hermano.
1: A la gloria del Señor.
0: El Espíritu Santo está sobre nosotros.
1: Bendito eres,
0: Padre. Está sobre el hermano que lleva el control de la radio también. Veníamos clamando para acá para el Señor y sentimos lo más precioso en el camino.
1: Gloria a Dios.
0: Mi hermano vio cómo sentimos la presencia del Señor. Cuando se une uno, dos, tres, mi nombre, dice el Señor, Él está al medio.
1: Amén.
0: Oh, aleluya, qué cosa más hermosa, hermano. Por eso usted tiene que clamar al Señor en esta tarde, hermano, para que el Señor, si quiere hablar a su vida, ya estamos ya a los segundos y los minutos cerca ya con la palabra. Yo sé que mi hermano está un poquito mayo, como que tiene algo así, porque el Espíritu Santo lo está moviendo.
1: Bendito
0: en esta hora, este
1: Padre.
0: Varón. Para la honra, la gloria de Dios, le damos paz a mi hermana, a mi hermano Juan Carlos Abello, para que él predique la palabra. Adelante, siervo de Dios.
1: Amén. Dios les bendiga. Y como decía mi hermano, soy el hermano Juan Carlos y pertenezco a la congregación Hombres para Misiones, que alaba a nuestro Dios en espíritu y en verdad.
0: Amén.
1: Y vamos a dar lectura a la poderosa palabra de Dios, que hace bien a nuestras vidas, porque necesitamos nutrirnos cada día de este pan celestial maravilloso. Así que mi amado hermano, mi amada hermana que está escuchando, preste su corazón, preste oído a la palabra del Señor, abra su corazón, porque hoy Dios quiere revelarle algo. Hoy quiere tocar su vida a través de la palabra del Señor. Hoy Dios quiere conducir su vida a través de la palabra, de la poderosa palabra del Señor. Por cuanto en menester que anunciemos el reino de Dios, como envió a su Hijo, nuestro Señor Jesucristo, para enseñarnos el reino y traernos el reino, porque el reino se ha acercado a nosotros, está ahora en medio de nosotros y en medio de usted, si usted cree en la palabra poderosa de nuestro Señor y Salvador Jesucristo. Doy comienzo a la palabra en el libro de Mateo, capítulo 5, verso 17. Voy a dar lectura en el nombre del Señor. Dos versos, tres versos, que es el 17, el 18 y el 19. Entonces, Mateo 5, verso 17, 18 y 19. En el nombre de nuestro Señor y Salvador Jesucristo, le doy lectura para todas las almas que están escuchando la voz del Señor. No es mi predicación, es la del Señor.
0: Amén.
1: Dios le bendiga. Amén. Y le doy lectura. Dice así el verso, el capítulo 5 del verso 16 al 17 al 19. No penséis que he venido para abrogar la ley o a los profetas. No he venido para abrogar la ley, sino para cumplir. Porque de cierto digo que hasta que pase el cielo y la tierra, ni una jota ni un tilde pasará de la ley, hasta que todo se haya cumplido. Alabado sea el Señor. Amados hermanos, aquí el Señor Jesucristo dice: no he venido para quitar la ley. ¿Cuál ley? La ley que dio cuando tomó a un pueblo llamado Israel, lo tomó para que fuese este pueblo santo, para que este pueblo fuera de reyes y sacerdotes sobre la tierra. Bendito sea el Señor. Y Él le dio leyes, ordenanzas y mandamientos. Bendito sea el Señor.
0: Amén.
1: Alabado sea su nombre. Dice la palabra de Dios en el verso 19: porque de Dice, de manera que cualquiera que quebrante uno de estos mandamientos, muy pequeño, así enseñe a los hombres, muy pequeño, será llamado en el reino de los cielos. Mas cualquiera que los haga y los enseñe, este será llamado grande en el reino de los cielos. Bendito sea el Señor. Nuestro Señor Jesucristo vino cuando todavía la ley de Moisés estaba en el pueblo de Israel, un pueblo escogido, un pueblo para llevar las virtudes de aquel que los llamó de las tinieblas a su luz admirable.
0: Amén.
1: Bendito sea el Señor.
0: Gloria a Dios.
1: Pero, ¿qué traía el Señor Jesucristo? Él traía el reino de los cielos a nuestras vidas. Traía la palabra viva, porque Él es la palabra. Él es quien estuvo en el principio. La Escritura nos enseña allí en Juan capítulo 1, dice, porque en el principio era el verbo era con Dios, el verbo era Dios, y el verbo, dice, y el verbo en el capítulo, en el verso 14, dice, y el verbo fue hecho carne. Pero dice que todas las cosas fueron hechas en Él y para Él. Bendito sea Dios eterno, ¿cierto? Y vino, ¿cierto? Jesucristo, la palabra convertida en carne. Y Él vino a esta tierra a traernos el reino de Dios, la verdad, el conocimiento de que hay vida. Después de esta vida hay vida, y hay una vida no como esta vida, una vida eterna. Pero Dios dio mandamiento a los hombres y los hombres no pudieron cumplir los mandamientos. Pero Él vino a cumplir los mandamientos. No he venido para quitar la ley, dice la Escritura. No he venido para quitarla, sino para cumplirla. Él, siendo obediente a su Padre, cumplió todo lo que el Padre le envió diciendo que hiciera, Él lo hizo. Bendito sea nuestro Señor y Salvador Jesucristo. Me voy a detener en el verso 19. De manera que cualquiera que quebrante uno de estos mandamientos, muy pequeño, así enseñe a los hombres, muy pequeño será llamado en el reino de los cielos. Mas cualquiera que los haga y los enseñe, este será llamado grande en el reino de los cielos. En la ley, yo para mí, Dios simplificó la ley para mí, por lo que yo capto, por el entendimiento que Dios me da. Dios simplificó la ley en 10 mandamientos, en la ley de Moisés. Usted conoce los mandamientos. El primer mandamiento dice, amarás al Señor tu Dios con toda tu mente, con todo tu corazón, con todo tu ser. Gloria. El segundo mandamiento dice, no te harás imágenes de seres que están en los cielos, debajo de los cielos, en la tierra, debajo de la tierra, en los mares, en ningún lugar, para adorarlo, porque yo soy un Dios fuerte y celoso. Y el tercer mandamiento dice, no tomarás el nombre de tu Dios en vano. ¿Cuántas veces dentro de nuestras congregaciones tenemos sueños y creemos que Dios lo habló y decimos, Dios me dijo, y Dios no ha dicho nada, y tomamos el nombre de Dios? Muchas veces se toma el nombre de Dios en vano y pasamos a llevar este mandamiento. Bendito sea nuestro Dios, pero Él tiene gran misericordia por nosotros. El cuarto mandamiento dice, acuérdate del día de reposo. ¿Para qué? Para santificarnos. ¿Quién guarda el día de reposo hoy en día? Dios no hizo el día de reposo para Él, sino por causa del hombre, dice la Escritura, para que el hombre no se afane en la faz de la tierra y recuerde a su Dios. Y tome ese día para santificarlo, ir a la casa del Señor a adorarle, a darle gracias por la vida, por la salud. Usted, el séptimo día, que tiene de descanso, vaya a la casa de oración más cercana y vaya a dar gracias por la vida y por todos los beneficios que Dios le concede. Bendito sea nuestro Dios. Dice el sexto mandamiento, el quinto mandamiento dice: honrarás a tu padre y a tu madre para que te vaya bien y te sean alargados los días sobre la faz de la tierra. Este es el primer mandamiento con promesa. Bendito sea el Señor. El sexto mandamiento dice: no matarás, no adulterarás, no robarás. ¿Cierto? El octavo mandamiento: no robarás. El noveno mandamiento dice: no levantarás falso testimonio contra tu prójimo. Y el décimo mandamiento dice: no codiciarás. ¿Por cuál de estos mandamientos se identifica usted? ¿Ama a su Dios? ¿Tiene idolatría en su corazón? Quizás usted no idolatra las imágenes, no idolatra, ¿cierto?, hacer hecho por escultura, por manos de hombre pecadora. Pero sí, quizás usted ve el tarot, quizás usted ve el horóscopo para ver su vida. Pero Dios nos ha entregado su palabra, porque esa es la que corrige nuestras vidas. Y ahí los podemos ver, ese

0: la palabra del Señor revelado.
1: Gloria a Dios.
0: Por cuanto, hermano, deje esas cosas, porque eso es idolatría. Bendito sea el Señor. Alabado sea su divino y santo nombre. Dice el sexto mandamiento: no matarás. No adulterarás, el séptimo mandamiento. ¿Cómo estamos con esos mandamientos? ¿Ha pasado a llevar alguno de ellos? No robarás. ¿Cuántas veces ha robado, aunque sea algo muy pequeño, insignificante? Y a alguien que roba cualquier cosa se le dice ladrón. No levantarás falsos testimonios contra tu prójimo. ¿Cuántas veces a veces hemos hablado cosas que no son? Dios nos ayude. No codiciarás. La codicia es un pecado grande delante del Señor. Por cual usted, mi amado hermano, mire, muchos dicen que nosotros no somos salvos por la ley. Y sí, no somos salvos por la ley, somos salvos por gracia. Por gracia soy salvo en Cristo Jesús,
1: amén,
0: nuestro
1: amén.
0: Señor.
1: Gloria a Dios.
0: Pero es importante conocer la ley, porque si usted no conoce la ley, no conoce los mandamientos del Señor, los pasa por alto. Y al pasar por alto los mandamientos del Señor, no reconoce su pecado. Aquí el apóstol Pablo en Romanos 7, verso 7, dice: yo no conocía la ley, no conocía el pecado, sino por la ley. Capítulo 7 de Romanos dice: ¿qué diremos pues? ¿La ley es pecado? En ninguna manera. Pero yo no conocí el pecado sino por la ley, porque tampoco conocía la codicia. Si la ley no dijere, no codiciarás, la ley, los mandamientos del Señor, no codiciarás. Entonces, ¿cómo usted se puede haber recibido el bautismo para recibir a Jesucristo confesando sus pecados si no conoce los mandamientos? Por cuanto al no conocer los mandamientos, usted todavía no conoce los pecados que tiene en su vida. Al conocer los mandamientos, usted conoce los pecados que hay en su vida, para que así usted pueda ir a las aguas del bautismo y recibir el don de arrepentimiento, para que así usted sea inscrito en el libro de la vida.
1: Amén.
0: Bendito sea el Señor.
1: Gloria a Dios.
0: Y forme parte del cuerpo de Cristo, y sepulte sus pecados y muera con Cristo. Sea sepultado con Cristo.
1: Gloria
0: y
1: Dios.
0: Vivificado en el Espíritu. Bendito sea el
1: amén,
0: Señor.
1: Amén.
0: Alabado sea su divino y santo nombre. Bendito sea mi Dios. Dice la palabra de Dios, dice el Señor, que vino un joven rico, dice la Escritura, y le dice este joven rico al Señor: ¿Cómo puedo entrar a la vida eterna? En Marcos 10:17, en Marcos 10:17 dice la palabra del Señor: al salir él para seguir su camino, vino uno corriendo e hincándose de rodillas delante de él, le preguntó: maestro bueno, ¿qué haré para heredar la vida eterna? Jesús le dijo: ¿por qué me llamáis bueno? Ninguno hay bueno sino uno solo, Dios. Ni Jesucristo andando en la tierra se halló bueno. Los mandamientos, ¿sabes? No adulteres, no mates, no hurtes, no digas falsos testimonios, no defraudes, honra a tu padre y a tu madre. 5 mandamientos le dijo al Señor. No le dijo, le habló de la ley, si esto lo conocía. No le habló, no le dijo, ya es el tiempo de la gracia. Yo iré a tu casa y oraré contigo porque yo soy el camino, la verdad y la vida. Amén. Él le dijo, conocéis estos 5 mandamientos. Y aquel joven rico le dijo, maestro, todo esto lo he guardado desde mi juventud. Entonces Jesús mirándole, le amó. Dios le ama a aquel que guarda los mandamientos. Y una cosa te falta, le dijo, anda y vende todo lo que tiene y dalo a los pobres y tendrás tesoro en los cielos. ¿Para qué, hermano, te sirve la ley? ¿Para qué te sirven guardar los mandamientos? Los mandamientos y la ley te sirven para recibir la gracia. No te dan salvación la ley, porque el único que da salvación es Cristo Jesús. Amén. A través de su sacrificio, de allí que hizo en el madero de la cruz, porque murió por ti, murió por mí, y tú tienes que recibir la gracia. Amén, amén. Pero no puedes recibir la gracia si no conoces los mandamientos y los practicas. Cualquiera, dice la Escritura, de manera que cualquiera que quebrante uno de estos mandamientos muy pequeños y así enseñe a los hombres muy pequeños, será llamado en el reino de los cielos. Mas cualquiera que los haga y los enseñe, este será llamado grande en el reino de los cielos. Dios te bendiga. Dios te bendiga y te guarde. Busca los mandamientos del Señor. Busca los mandamientos. En Juan 14, 15 dice, si me amáis, ama usted al Señor. Si me amáis, guarda mis mandamientos. Dios le bendiga. Amén. En esta hora voy a hacer una oración cortita. Amén. Para su vida. Póngase la mano.
1: Gloria a Dios.
0: Amigo que está escuchando, hermana que está escuchando esta radio, ponga su manito en su corazón y digamos estas palabras. Amado Dios y buen Padre Celestial, voy a su presencia en el nombre glorioso de su Hijo amado, mi Señor y Salvador Jesucristo. Presento mi vida, Dios mío. Señor, yo me he bautizado, pero Dios mío, Señor, yo no he guardado tus mandamientos. Lo he pasado por alto, sin saber que allí están reflejados mis pecados. ¿Cuántos pecados hay allí? ¿Cuántos mandamientos he quebrantado? ¿Cuántos mandamientos? Señor Dios Todopoderoso, dame de tu gracia. Quizás muchos se congregan y van y se reúnen, y una vez que salen de sus reuniones vuelven vacíos. Parece que nunca han estado, no sienten nada porque no han recibido la gracia. Dios te bendiga, Señor, dame de tu gracia. Para que así, Señor, yo sienta tu presencia. Quiero oír tu voz. Quiero, Dios mío, Señor, que hables a mi vida. En el nombre de Jesucristo, entrego este mensaje para su vida. Que Dios le bendiga a usted y familia. Amén y amén.
1: La gloria
0: para Dios. Gloria a Dios, gloria a Dios, gloria a Dios para siempre.
1: Qué hermoso mensaje tuvimos en esta tarde de los mandamientos. Qué importante aprender a través de la palabra, hermano. Tú que estás escuchando en casita, papito, mamita, hijo, nieto, sobrino, toda la familia, importante aprender los mandamientos. Y es bien clara la palabra, amará a tu Dios con toda tu alma y con toda tu fuerza y con todo tu corazón. Qué importante conocerle al Señor. ¿Cuánto pueden decir amén en su hogar?
0: Gloria a Dios.
1: ¿Cuánto le pueden dar la gloria al Señor,
0: sí,
1: en esta tarde?
0: Señor.
1: Decir que Cristo vive, Cristo vive. Porque cuando Cristo vive en nuestro corazón, fluye como río de agua viva por el interior de nuestro corazón. Gracias. Porque la palabra tenemos que dejarle caer en nuestro corazón para guardarla y para que usted la ponga por obra cuando Dios le use. Y estamos en el tiempo de trabajar con la palabra, hermano. Sé que tenemos un Dios maravilloso, un Dios que conoce todo. Aparte de la palabra, de todo, hermano, hay... En esta tarde hay un número que usted puede llamar a la radio, el 41 230 6-34-8. Usted llama a la radio, estamos recibiendo los llamados. La radio aquí es del pueblo, no es de nosotros, es del pueblo, es para todos ustedes que están en sintonía. Yo sé que hay mucha necesidad. Amén. Gloria a Dios.

Jesucristo es varón de guerra.

Qué hermoso mensaje hoy día en esta tarde con nuestro hermano Juan Carlos, de los mandamientos, algo importante que tenemos que saber nosotros como hijos de Dios, de no apartarlo y de creer que hay un Dios vivo, un Dios que Él dejó titulado aquí la tierra, todo lo que tenemos que hacer como hijos de Dios, como cristianos, no solamente como cristianos, yo pienso, siempre ha dicho el mundo entero, hay muchos que han escuchado la palabra de Dios a través de una radio, a través de la televisión, a través del cantón de la calle, y se ha predicado muchas veces los mandamientos. Y usted, es importante que usted tome en serio estas cosas, porque Dios es algo serio. Tenemos que saber que nuestro Señor es todo a través del mundo entero. Mire, yo antes de empezar a orar por los hermanos que han hecho posible, le voy a dar nuevamente el número de la radio. Pueden llamar por gratitud, si alguien quiere dar gracias por la palabra o alguien quiera ser ungido en esta tarde. Los números están el 412-230-6348. Ustedes pueden llamar a la radio, las líneas están abiertas, amén. Y Dios hará, pues, conforme a su voluntad. Y usted tiene solamente que llamar a la radio. Y estamos esperando su llamada, ¿ya? Amén.

0: ya viene la recompensa, como dice la alabanza. Qué hermoso, ¿no? Por eso, hermano, usted tiene que creerle al Señor en esta tarde todo lo que está dicho, porque la honra y la gloria es para nuestro Señor. A través de esta palabra muy hermosa, amén. Yo no me esperaba esta palabra hoy día, el Señor, como hablaba mi vida, poder seguirle a Él y con gratitud, con amor, porque Dios es bueno, hermano amado. Bueno, vamos a pasar a orar por los hermanos que han hecho posible cada mes. Vamos a orar por ellos, por los siervos también, por todo, porque Dios se compase en cada uno de nosotros. Él ha tenido misericordia cada mañana y Él ha dado todo a nuestras vidas. ¿Y cómo no orarle al Señor? Sí. Porque Dios, primero está Dios. Yo siempre he dicho, primero está Dios. Vamos a pasar la oración. Amén. En el nombre de Jesucristo vamos a su presencia en esta hora. Espíritu Santo, aleluya. Usted ha tomado el dominio, el control de nuestras vidas.
1: Sí, mi Señor Jesucristo.
0: A través de su palabra.
1: Amén.
0: A través de los dichos de nuestro hermano, de mi vida, de mi hermano que está en la sala máster,
1: sí,
0: los controles.
1: Señor
0: mío, bendígalo, Padre, aleluya, en esta tarde. Señor. Renueve la fuerza en cada uno, aleluya. Señor mío, dale fuerza como la del búfalo, levántalo como un águila, aleluya. Que el Espíritu Santo vaya tocando cada corazón. Bendecimos, Señor amado, a aquellos hermanos que han hecho posible cada mes, Señor amado, para realizar este trabajo, Señor mío, una predicación que se hace una vez por semana. Bendígale, Señor amado, aleluya, su tabla de amasar. Que nunca le falte el pan y el agua en la mesa, Señor mío.
1: Así, mi Dios.
0: Que llegue la sobreabundancia en cada uno de ellos.
1: Amén.
0: Señor amado, que le dé buena salud, Padre, aleluya, en esta tarde. Señor mío, usted lo cerca, Señor amado, aleluya. Sabemos que vienen fiestas, Señor mío, pero usted los va a acercar, los suyos, Padre. Usted lo aleja, Señor mío, de las cosas del mundo. Sabemos que somos espirituales, Señor mío. Entregamos lo mejor para usted, mi Dios. Que el Espíritu Santo siga fluyendo.
1: Bendito eres, Padre.
0: Así como el anciano, aquella madre que se encuentra en casa.
1: Dios mío.
0: Aquel joven, Señor mío, quizás estará abatido en esta tarde. Aleluya.
1: Señor Jesucristo.
0: Levante, Señor mío, aquel que está abatido, Padre.
1: En los cielos.
0: Señor mío, saque toda enfermedad, Padre.
1: Y en todo lugar, Padre Santo.
0: Oh, Señor amado, que el enemigo quizás quiere ser presa de aquello, Padre. Pero usted lo aleja, Padre Santo, en esta tarde, aleluya. Obra en cada uno, Padre. Cuánto necesitáis de usted, Padre. Cuánta enfermedad hay, Señor amado. En los hospitales, Señor. Cuánto estarán esperando, quizá una operación, un riñón, un corazón, Señor mío, un trasplante. Pero sé que usted tiene poder, Padre, para hacer todas esas cosas, Padre Santo. Aleluya. Ora en cada uno, Padre. Aleluya. Así también, Padre, en las cárceles, Señor mío. Aquellos jóvenes que están guardados de libertad, Padre.
1: Amén.
0: Protéjalos, Señor amado, a través del Espíritu Santo. ¿Cuánto le buscan a usted, Señor mío? En las noches, Señor mío, aleluya. Obra en cada uno, Padre. Vaya libertando aquellos cuerpos, Padre.
1: Señor Dios.
0: Señor mío, le pido en el nombre de Jesús. Aquellos jóvenes que están en las calles. Señoritas, muchas veces, ancianos, Señor mío, que necesitan un pan, una tacita de café, Señor mío, o quizás que no pueden dormir en las noches, Padre Santo. Vaya orando, Padre Santo, aleluya. Señor mío, concédale, Señor mío, en esta tarde, aleluya. Así como usted dio el alimento al 3.000 y al 5.000, así usted va orando en cada uno de aquellos, Padre, aleluya. Espíritu Santo. Señor mío, yo le dejo esta oración en el nombre del Padre, Hijo y Espíritu Santo. Amén y amén.
1: Amén. Gloria a Dios, gloria a Dios, gloria a Dios para siempre.
0: Santo sea su nombre. Aleluya. Mi hermano, aleluya. Mi hermano Juan Carlos le da gracias por todo.
1: Amén. Amén. Padre eterno, en el nombre de Jesucristo, Amén. Nuestro Señor, Padre, en esta tarde, Dios mío, le damos las muchas gracias por todo lo que hace, Dios mío, en nuestras vidas.
0: Amén.
1: Por darnos vida y vida en abundancia en Cristo Jesús,
0: Amén.
1: Nuestro Señor y Salvador.
0: Sí, Señor.
1: Padre, le damos gracias por todos los beneficios que
0: Gloria
1: nos concede,
0: a Dios.
1: Por todos los privilegios, porque es un privilegio, Dios mío, Señor amado,
0: Amén.
1: Padre Santo, hablar de su palabra. No tenemos grandes estudios, Dios eterno, pero usted, Padre Santo, es el que lo ha revelado la
0: Amén.
1: Palabra a través de su Amén. Santo Espíritu, Padre eterno, porque la palabra, Dios mío, Señor amado, Padre Santo, usted es el que habla, Dios mío, no nosotros, y por gracia, Padre Santísimo,
0: Amén.
1: Usted los tiene a este lugar.
0: Sí, Señor,
1: Padre,
0: Amén.
1: Decimos, Dios mío, Señor amado, Padre, a usted
0: Amén.
1: Clamamos para que todas estas almas, Dios mío, que escuchan, Dios eterno, y que tienen hambre y
0: Amén.
1: Sed, Dios eterno,
0: Gloria
1: Padre, de ingerir este alimento espiritual,
0: aleluya.
1: Padre eterno, para vivificación de sus almas, Padre Santo,
0: Amén.
1: Para fortalecimiento
0: Así
1: de
0: renovar
1: su espíritu en sus vidas, Dios mío, Padre, para que usted sea tocándolos, Dios mío, Señor, arrebatándolos para tu gloria,
0: Amén.
1: Padre Santo, porque usted hará grandes cosas en aquellos, Dios eterno,
0: Gloria a Dios.
1: Que tienen, Dios mío, necesidad de tu palabra, Padre Santísimo, tienen necesidad
0: Amén,
1: de vida
0: Amén.
1: Eterna, Padre,
0: sí, Señor.
1: Sabemos que este cuerpo corrupto, Dios mío, Señor amado, va a perecer, Padre,
0: sí,
1: pero nuestras almas, Dios mío,
0: Aleluya.
1: Serán vivificadas por tu palabra, por tu Santo Espíritu, por tu verdad, Dios mío,
0: Amén.
1: Señor, si la creemos y la llevamos por obra.
0: Amén,
1: por eso
0: Amén.
1: En esta hora, Dios mío, bendecimos a nuestros hermanos,
0: Amén.
1: Trayendo la palabra suya, mi Señor, palabra de vida, Dios
0: Amén.
1: Eterno, palabra de fe, de esperanza,
0: sí,
1: Padre
0: Amén.
1: Santo, de fortaleza, Dios eterno, de edificación,
0: Amén,
1: Dios
0: Amén.
1: Eterno, para que así, mi Dios amado, un día, Padre Santo, allí cuando estemos
0: Gloria
1: reunidos,
0: Dios.
1: Padre, junto a usted, mi Señor, usted nos hará saltar como becerros
0: Amén,
1: en la
0: Amén.
1: Manada,
0: Gloria
1: Padre Santísimo, encomiendo en sus manos todas las almas,
0: Amén, Amén.
1: Padre eterno, que aman tu venida,
0: Amén.
1: Mi Señor eterno. En el nombre de Jesucristo, nuestro Señor y Salvador, te lo rogamos, Amén y Amén. Amén.
0: Gloria a Dios,
1: gloria a Dios,
0: gloria a Dios para siempre. Dios con usted, hermano amado.

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3: 19 horas y un minuto.
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Haz una oración ahí en tu lugar. Dile: Señor, yo quiero permanecer solo en ti. Que tu presencia nunca se aparte, Señor, de mí. Derrama tu Espíritu, Señor, sobre nosotros.

0: Gracias, Señor Jesús. Solo en ti podemos confiar, Señor. Tú eres nuestro mejor amigo, Dios.
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